Equipo, ojalá Dios quiera, de aquí al término peleando una liguilla. Bueno, aquí lo principal es la regularidad de los equipos. Eso tiene que ser regular en rendimiento. Y eso es lo que uno trata de buscar en los equipos que nosotros estamos dirigiendo para poder meterte en los primeros lugares o clasificar una liguilla. Hay que ser regular, hay que tener un plantel que esté muy comprometido, ¿cierto? Sacarle el mayor rendimiento a cada jugador y colectivamente al equipo para poder ir acumulando puntos y meterte en lo que tú quieres. Entonces, esa es una exigencia permanente hacia los jugadores y hacia el plantel para poder competir bien, para estar preparado, para

0: buscar la seguridad del equipo, ¿cierto? De la confianza del equipo también, de los jugadores, para poder comenzar a hacer un equipo fuerte, un equipo que sea difícil, que le puedan convertir. En el fondo, eso es lo que nosotros hemos tratado de los poquitos días de mejorar, ¿cierto? En esa parte, de ser un equipo mucho más equilibrado entre la cancha, que controle bien el juego, que sea seguro, ¿cierto? Y que no le lleguen a convertir tanto como lo que estaba pasando. Entonces, a mí tiene que haber un equilibrio dentro de la cancha para que sea un equipo fuerte y poder ganar partidos y poder sumar y llegar arriba. Sí. A pesar de que llevamos pocos días, tratamos de que, sabiendo que en Quillota San Luis se hace fuerte por todo lo que significa el sintético y un equipo que andaba bien, que ha mejorado mucho, era difícil. Nosotros formamos un equipo, ¿no es cierto?, pensando en eso, pensando en poder sacar un buen resultado. Creo que el equipo funcionó bien, sobre todo el primer tiempo. De hecho, tuvimos la posibilidad de convertir, la posibilidad de jugar con un jugador más. Y ahí creo que en el segundo tiempo nos faltó un poco más de tranquilidad. Nosotros, en eso hay que seguir mejorando. Creo que la tenencia de balón, nos equivocamos mucho. Cuando más teníamos que tener el balón, por el hecho de tener un jugador más, no lo supimos aprovechar bien. Pero eso es parte del trabajo que tenemos que hacer, ¿no es cierto? Por eso nosotros estamos acá, para poder mejorar. No hacer rápidamente el mejorar, pero esto es un trabajo con convencimientos a los jugadores. Tenemos que ir mejorando cada vez más. Lo importante es que se sumó, porque hacía hartos partidos que no sumaba Temuco. Nosotros queríamos ganar, estuvimos ahí un momento para poderlo ganar el partido, incluso hacer el 2-0, y no tuvimos la tranquilidad para finiquitar, pero es parte del juego y es parte también de la confianza de los jugadores, que tienen que ir cada vez más mejorando esa parte, la parte psicológica, la parte de poder tener la tranquilidad dentro de la cancha para jugar tranquilo, jugar bien, de darle seguridad a la pelota en los momentos difícil, cuando los equipos te proponen cosas muy complicadas. Tenemos que tener la capacidad de poder mantener bien la tenencia del balón. Creo que eso nos faltó un poco ayer, ¿cierto? Pero yo no quedé conforme en el sentido, en el momento a lo mejor me dolió, ¿no es cierto? Yo quería ganar los 3 puntos, pero después, analizando, uno fue el primer partido que estamos dirigiendo, llevamos poquitos días. Los muchachos hicieron lo posible para poder sacar un buen resultado, y que eso también queda en la retina de nosotros, de que por lo menos el equipo está haciendo la intención de poder sacar esto arriba, ¿cierto? Porque se luchó, se peleó ayer. Son cosas que uno también las siente, así que a seguir mejorando, a seguir trabajando mucho para poder cada partido, ¿cierto? Viéndonos mucho mejor para poder sacar una acumulación de puntos con la que queremos nosotros.
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1: Pues mira, un equipo, yo me enfrenté a Recoleta con Puerto Montt, allá en Puerto Montt, y es un equipo difícil, no es un equipo fácil. Un equipo muy, y por algo también está metido arriba, ¿cierto? Peleando a meterse a la liguilla. Tuvo un momento bueno, decayó un poco, pero es un equipo que también tiene jugadores importantes. Y no va a ser un partido fácil, vamos a tener que trabajar mucho, estar muy bien preparado para poder dejar los puntos en casa. Así que partir por la lógica de que nosotros, para ganarlo, hay que trabajarlo bien. Hay que ser inteligente para pararse en la cancha, para poder doblegar a Recoleta, que no va a ser fácil.
2: ¿Qué hubo anoche en dejar a 5 defensores por suerte?
1: Nosotros comenzamos de esa forma, no de 5 defensores, sino que jugamos con una línea 2 líneas 4, en el cual quise tapar las bandas, ¿no es cierto? Porque tenía que jugar muy rápido San Luis, sobre todo por fuera. Y doblamos bandas tapando los sectores para que no te rompieran. Y de hecho nosotros había resultado bien el primer tiempo, bastante bien, porque controlamos bien, convertimos, le expulsaron un jugador a ellos. Y como te dije anteriormente, a nosotros nos faltó la parte de poder manejar el partido. Creo que ahí estuvimos escasos en el sentido de la posesión, ¿cierto? Pero más que eso, el equipo funcionó, independiente que en momentos tuviéramos que defender bien, porque este equipo le están haciendo muchos goles, porque de repente nos pillaba muy abierto en defensa y quedaba muy expuesto, por lo tanto ahora dimos un poquito más de seguridad y por esa razón también logramos sacar puntos.
3: ¿Cuándo podrías estar en condiciones físicas y futbolísticamente jugar Luis Casano?
1: Luchito, yo creo que ya la próxima semana vamos a empezar a tener la posibilidad de citarlo, ¿cierto? Un jugador que ya está entrenando normal con nosotros. Por supuesto que ya muy poquito también, igual que nosotros, entrenando, no es llegar y meterlo de inmediato, ¿cierto? La preparación, no sea física y futbolística, y el conocimiento de los compañeros acá no es de un día para otro, así que esperemos que ya la próxima semana él esté en condiciones de poder estar o jugando o citado. No, es que uno va cambiando, depende del rival que tengamos nosotros por delante. Entonces, ahí nosotros vamos buscando la forma de cómo vamos a enfrentar al rival, qué tipo de jugadores vamos a ocupar, ¿no es cierto? Es totalmente distinto el hecho de jugar también de visita que jugar de local. Entonces hay muchas situaciones que uno va observando y va manejando. Y eso lo estamos tratando de realizar acá en Temuco, así que yo no me pego a un sistema. Va a depender mucho de los rivales que tengamos por delante. Bueno, ya todos sabemos que ayer salió Franco con un golpe muy fuerte. Franco ya está acá en Temuco ya, porque ya lo vieron, lo revisaron en Viña, y esperemos que esté disponible también para el fin de semana. Y además de él, no tenemos, que yo sepa, ninguno más. No hay ninguno, estamos todos en condiciones de poder estar en el partido con Recoleta.
2: ¿Mantendrá el mismo equipo o habrá alguna modificación?
1: Eso es lo que recién manifesté. Bueno, yo tengo que ver bien, estamos analizando bien el rival, hay que analizarlo bien para ver de qué forma.

0: vamos a presentar el equipo, qué jugadores están disponibles para poder estar ese día. Vamos a buscar lo mejor, ¿cierto? Lo mejor, que esté en mejores condiciones, que me dé la seguridad a mí para enfrentar a Recoleta, no siendo un equipo fácil. Y vuelvo a repetir, va a ser un partido muy trabajado y tenemos que estar muy bien preparados para poder doblegar a Recoleta, porque es un equipo fuerte. Entonces, hay que ver toda esa manera de poder preparar el equipo de la mejor forma, buscar el mejor equipo que tengamos para enfrentar a Recoleta, así que en eso estamos analizando todo para llegar bien al partido.
1: Doctor, el equipo ayer, como ansioso después de ganar, la presión que ha tenido en los últimos tres resultados que han sido mejor con los últimos tres.
0: Sí, pues eso es lo que manifesté al principio. Yo vi al equipo, ¿no es cierto?, con mucha pérdida de balón, por lo mismo. Nos vimos ganando el partido, yo creo que ahí nos faltó la tranquilidad y la seguridad con la pelota para poder complicar al rival. Nos faltó también poder haber cerrado el partido en algún momento con el 2-0, pero tuvimos muy cerca de haber aumentado el marcador. Nos faltan esas cosas, nos faltan ese tipo de situaciones que en el fútbol de repente tú tienes que llegar a convertir o aguantar un resultado para poder ganar los tres puntos, ¿no? Así que esperemos seguir avanzando como rendimiento y avanzar también en puntaje, que es lo principal.
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5: Es el lateral. Muy bien, estamos ya en el Germán Becker con todo lo que es la previa, las notas que escuchamos recién a través de Zona Deportiva. Saludos cariñosos para todos los que están sintonizando los 92.5 y www.fmentretenida.com. Fíjate que es un día no tan helado, no está lloviendo, viene llegando gente al Germán Becker, pero no la cantidad que estamos acostumbrados. Yo creo que vamos ahora en este momento, yo creo que tenemos 1.500 personas en el estadio, pero afuera se ve mucha gente todavía llegando a nuestro principal recinto deportivo. Vamos a bordear los 2.500, 3.000 espectadores día lunes, 8 de la noche, día 8 y media de la noche, bastante complicado el horario para muchos que trabajan mañana y que llegar a comer, etcétera, etcétera, pero lo van a escuchar a través de la radio entretenida con los relatos de Cristian Zambrano Candia. Vamos a presentar de inmediato la formación de Temuco, la formación del cuadro albiverde, que nos presenta Eusebio la formación del pique.
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5: Fíjate que no hay grandes modificaciones con respecto al equipo que presentó Temuco frente a San Luis de Quillota. En el arco, vamos a Teatro con la número 13, está Yerko Urra. Número 23 para Rodrigo González. Con la número 5 está Enzo Letieri, el jugador argentino. Número 3 para Miguel Sangüesa, que mantiene entonces la plaza de central junto a Letieri. Con la número 35, Brian Torrealba. 27 para Camilo Núñez. Con la número 6, Paulo Contreras. Con la número 17, Franco Ortega. Número 10 para Sebastián Molina. 18 para Diego Bonanote. Y en la posición de piloto de ataque, el número 19, Diego Sánchez. Esa es la formación del cuadro albiverde, que reitero, no sufre grandes variaciones con respecto a la semana pasada. Solamente está el jugador que se lesionó el otro día, que es el Nico Rivera, y ingresa en su reemplazo Sebastián Molina. Esa es la única modificación que tiene el equipo para presentar este 11 titular para este partido frente al cuadro de Recoleta.
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5: Vamos con la banca de suplentes de Deportes Temuco para esta jornada número 17. No, perdón, con la 1. En la banca de suplentes está Juan Garrido. 12 para el juvenil Cristian Rocha, delantero. Número 15 para Brian Valdivia, que sí aparece por lo menos en el banco del día de hoy. Número 11 para Felipe Reinero. 8 para Brian Troncoso, jugador que también aparece en la banca de suplentes. Número 9 para Luis Acevedo. Y con la número 28, la gran novedad de Deportes Temuco, su última contratación, Luis Casanova, que también va al banquillo de suplentes. Su director técnico es el señor Emiliano Astorga.
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1: Sí, recordemos que hubo partidos hace un ratito. Jugó Copiapó, quien enfrentó al cuadro de Curicó Unido, ganó por 5-0 el cuadro de Copiapó. 2 expulsados tuvo la gente de Curicó Unido, así que bueno, una derrota muy dolorosa para ellos. San Luis visitó Santa Cruz, dijimos al almuerzo que San Luis estaba jugando muy buen fútbol, le ganó cómodamente 2-0 al cuadro dueño de casa, al cuadro de Santa Cruz, y ahora va a jugar Temuco frente a Recoleta. Nos vamos a ir de inmediato con la formación de la visita, la formación del equipo del Pancho Rey. ¿Quién nos presenta la formación del cuadro recoletano?
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1: Vamos con la formación número 22 en la puerta, Jaime Vargas, número 11 para Daniel Viveros, el Deportes Temuco, 5 para Francisco Larcón, número 16 para Brian Viveros, el hermano de Jaime, ambos jugaron Deportes Temuco, de Daniel Viveros, perdón, número 14 para Ignacio Lara, ojo con este jugador que es rapidísimo por la banda, número 15, 19 para Pedro Sánchez, el número 6 para Javier Espinosa, número 7 para Branco Proboste, 20 para Carlos González, número 9 para su piloto de ataque Germán Estigarribia, y con la número 21 la ardilla Gonzalo Álvarez, el delantero entonces del cuadro recoletano, que también es muy rápido y hay que tener mucho cuidado con él. Ese es el 11 del cuadro visitante.
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1: Vamos con el banquillo de suplente de inmediato entonces para el cuadro visitante, que el día presenta los siguientes jugadores: número 23, Álvaro Salazar, número 10 para Miquel Arguinarena, número 9 para Fabricio Tomarelli, número 33 para Roberto Riveros, ex Deportes Temuco, número 8 Federico Martín, número 17 para Nicolás Carvajal y 27 para Felipe Flores. Ese es el banco de suplentes entonces del cuadro visitante.
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1: Sí, cuando salen los equipos a la cancha, la gente de Recoleta con camiseta negra, pantalón negro y medias negras, con algunos vivos blancos en los hombros, y Temuco con indumentaria tradicional, la verde y blanca listada. Ahí está el portero Yerko Urra con un verde fluorescente completo entonces también para esta ocasión, así que bueno, vamos a ver cómo se da este compromiso entre Deportes Temuco y el cuadro Recoleta. Uno espera que pueda de alguna manera también comenzar Temuco a mostrar algunas cosas en este campeonato, así que bueno, todo listo, todo dispuesto para iniciar este cotejo que se va a jugar acá en el Germán Becker. Vamos al saludo de Cristian Zambrano, que ya está listo y dispuesto para los relatos.
3: Hola, va Gerardo, saludos cordiales, fanáticos del fútbol, ya está Deportes Temuco en la cancha, van a saludar a los devotos, el mismo equipo que empató con San Luis de Quillota el fin de semana anterior o la fecha anterior. Ahí está Yerko Urra, vemos a Buenanote, vemos al plantel de Temuco que hoy necesita ganar para tener alguna chance de entrar a la liguilla. Todavía quedan hartas fechas y hoy Temuco necesita sumar de a tres. Difícil rival, Recoleta viene de ganar por 4-2 al cuadro de Rangers. Ya están los equipos en la cancha. Hay cerca de 2.500 espectadores en el Germán Becker.
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1: Gerardo nos va a la tabla al instante lo que ha pasado con los resultados y cómo queda Temuco, cómo está Temuco, a cuántos puntos de la liguilla queda el cuadro de verde. Eso es muy importante conocerlo antes de que se inicie el partido. Gerardo, vamos de inmediato con el octavo lugar lo tiene ahora San Marcos de Arica con 30 puntos. 30 puntos para San Marcos de Arica, los mismos puntos que tiene Copiapó, que tiene 30. Más atrás, Recoleta, que está al acecho, que tiene 26 puntos. Y más atrás está Deportes Temuco con 24. De ganar, un décimo lugar. De ganar Temuco podría quedar a 3 puntos de la liguilla. Si pierde Deportes Temuco, quedaría a 6 puntos de la liguilla, lo que ya se estaría haciendo mucho más difícil y complicado. Así que bueno, los dos equipos, tanto Temuco como Recoleta, juegan en esta pasada por tratar de acercarse a la zona de los 8, así que está muy complicado. Puesto para Recoleta el décimo, Temuco el décimo primero entonces en este torneo. Líderes Cobreloa 38, segundo Wander 35, tercero San Luis 32 y cuarto Magallanes 32. Me parece que ahí está la pelea por el título, muchachos, cuando ya los equipos están juramentando ahí para salir a buscar la victoria, en este caso Deportes Temuco. Vamos por dos y ya presentamos el relato acá en Zona Deportiva.
0: 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Va a comenzar el partido y llega la emoción del relato con el periodista Cristian Zambrano Candia.
1: Gracias, va a comenzar a disputarse el partido acá en el Germán Becker. Sonó el silbato del árbitro y la pelota comenzó a rodar. Reiniero Alvarado hace el árbitro del partido. Tiene nombre de príncipe este Reiniero. La pelota controlada en el fondo por Miguel Sangüesa. Toca para Letieri en la salida de Club de Deportes Temuco, que viste su camiseta tradicional. Franjas horizontales verdes con blancas acá. Luchaba un hombre de Temuco, trastabilla, falta de Diego Sánchez, el uruguayo. Habrá tiro libre para Recoleta en propio territorio cuando los equipos en el marcador Casem Express están 0-0 acá en Temuco.
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1: Y un hombre caído en Recoleta, una falta ahí, digamos, en casi cercanía de la mitad de la cancha, está todavía tendido y tiro libre para la gente del cuadro visitante. Y bueno, note alguna conversación con Alvarado, el juez del partido. Repone desde el fondo el cuadro visitante.
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1: Mecánica en general y rectificadora de motores Jara y Jara nos señala el marcador, 0 para Deportes Temuco, 0 para el cuadro de Recoleta. Necesita sumar de a 3 el equipo que dirige Emiliano Astorga. Deportes Temuco necesita ganar este partido. Acá la saca el portero Jaime Vargas, la pelota llega cerca de la mitad de la cancha, cuidado, no había arquero, ahora sí llega, va sacando la pelota Alarcón para el equipo de Recoleta, toca con, quiere juntarse con Daniel Vivero, allá va Daniel, la rescata Diego Buenanote, rápido, el pase que viene buscando el área, cuidado que hay peligro. Atención, acá puede estar el primero, levantan cemento, el portero Vargas tuvo que salir cuando Diego Sánchez llegaba, jugó de primera, le pegó a la pelota
2: Diego Bonanote y el arquero que alcanza a taparla, Gerardo.
1: Bandera arriba cuadriculada, cobra una posición de adelanto el hombre de Deportes Temuco, pero fue buena la intervención en meta Jaime Vargas y después de su compañero que sacaron ahí la pelota de la raya, pero está todo invalidado, posición de adelanto el hombre de Temuco.
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1: Gerardo, era bueno el disparo, no era Diego Buenanote, era Alcea Molina que está de titular curiosamente en el día de hoy, ¿eh? Sí, Alcea Molina fue el hombre que ya está cargado hacia el sector izquierdo, el hombre que va a estar ingresando por esa zona, él fue el que sacó el remate de media distancia, estuvo bien la intervención del portero, pero reitero, todo invalidada la acción, pero por lo menos Temuco mete presión en los primeros minutos.
2: Cuidado que hay peligro, meten un pelotazo largo para uno que llegaba, era Germán Estigarribia, el argentino, desde atrás aparece Frank Ortega, mete pelotazo largo, quiere picar por allá Molina, por la punta izquierda, le envían la pelota fuera de los límites de la cancha, al saque de costado Agrícola Lover, en la radio entretenida, www.fmentretenida.com, el marcador Moto Master 0-0 los rivales, tiempo de juego supermercado, super oferta, nos está indicando 0 para Deportes Temuco, 0 para Recoleta, acá tocan para Diego Sánchez, cuidado, se viene intentando el Seba Molina, sacó el disparo, piden falta, pero no pasó nada, el árbitro Reiniero Alvarado no cobró nada, el fútbol lo hace Recoleta.
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1: Hay varios exjugadores de Deportes Temuco, están los hermanos Vivero, está Germán Estigarribia, por ahí usted me dice si habrá otro más en banca, pero hay al menos tres jugadores, exjugadores de Deportes Temuco, los dos hermanos Rivero, eso le digo, los dos hermanos Rivero más el jugador Germán Estigarribia, acá meten el pelotazo largo, a ver si llega Molina de cabeza, toca para el otro chiquitito, ahí va intentando Diego Buenanote, engancha, pierna zurda, levanta el centro a media altura en 4 minutos de juego, la rechazó Brian Vivero, la pelota fuera de la cancha, el saque de costado va en Motor Soluciones de verdad, el toque que viene, Camilo Núñez la pone contra el piso, abanica el fútbol buscando para Diego Buenanote que no puede, llega otra vez ahí a marcarle y habrá lateral para Recoleta.
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1: Se repliega otra vez Temuco con al menos 8 jugadores atrás, 8 jugadores cuando tiene la pelota, hay que fijarse de lo alto del Becker cómo retrocede Temuco, ¿eh? Muy clara 2 líneas de 4 y no dejando pasar, acá viene el Seba Molina, busca la contra, el toque al medio para Pablo Contreras, ahí está, quiere abanicar por banda derecha, el toque para Diego Buenanote, recibe con derecha, centraliza, ahora se junta con Molina que se cambia de perfil, está intentando ahora Deportes Temuco, cuidado que hay peligro, me parece que viene Franco Ortega, al centro a media altura, alcanza a rechazar uno de los Viveros en la extrema defensa de Recoleta.
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1: Cuidado que intentaba Varga, llegaba con mucha peligrosidad, la gente del conjunto visitante, era Estigarribia el que la quería, alcanza a rechazar por aquella zona, Brian Torrealba, rechazando el fútbol, hubo un cruce y sacó la pelota y llega a 3/4 de cancha, campo de Deportes Temuco, el que presiona ahora es Recoleta, está 0-0, quiere romper la paridad, estamos en el Becker, en la radio entretenida, el tiempo de juego que hace Mestre, nos está indicando 6 minutos y medio, marcador supermercado, super oferta, 0-0 los rivales.
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2: está intentando, Ignacio Lara tiene que retrasar, se va juntando con Jaime Vargas, el portero, uniforme de color rosado, azul, en la camiseta con algunos vivos blancos del equipo capitalino de Recoleta, una populosa comuna donde está, un barrio textil por excelencia en nuestro país, señoras y señores. Ahí está la comuna de Recoleta, el famoso barrio de Patronato. Acá metieron el pelotazo largo, en aquella zona quiere triunfar, señoras y señores, Pedro Sánchez, Sánchez combina, se junta con Carlos González, González que intentaba, rechazó el peligro, por aquella zona el jugador Franco Ortega, Ortega que rechazaba la pelota, ya va a marcar Paulo Contreras, desde larga distancia probó este Garriga, Silvatina para él, tiro de portería para Temuco. En cuanto vamos a llegar al minuto, señoras y señores. ¿Aló?
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2: Cuidado que hay un pelotazo largo, aparece Yerko Urra, controla, toca la pelota buscando a Franco Ortega, ahí está Ortega, se quiere juntar en aquella zona, muy retrasado Deportes Temuco, la verdad que es un equipo que lo veo que toca el balón hacia atrás. Comenta Gerardo Zambrano, en 10 minutos es poco lo que hace Temuco para ganar el partido, porque ahora da la sensación de que le adelantó la línea Recoleta.
4: Sí, a ver, yo voy a dar el dato cómo está jugando Deportes Temuco. ¿Ah? En el sector defensivo, Franco Ortega, Letieri con Miguel Sangüesa, y por el carril derecho está Brian Torrealba. En la mitad de la cancha, dos volantes centrales, que son Camilo Núñez con Pablo Contreras. Delante de ellos, Diego Bonanote, y arriba tiene tres puntas, ¿ah? Rodrigo González, que está como un puntero, el número 23. Por el 9, el piloto de ataque, el uruguayo de Deportes Temuco, Diego Sánchez, y por izquierda está el Seba Molina. Ese es el dibujo táctico que tiene. Se trata de entregar la pelota con bastante criterio. No, Temuco no agota su energía yendo a apretar arriba, le da cierto espacio a la gente de Recoleta. El partido, digamos, lo trata de hacer Temuco desde el punto de vista de tocar la pelota y tenerla. Eso es lo que quiere, un poquito más conservador el técnico Emiliano Astorga, sintiendo que se puede llegar de la misma forma al arco rival con la posibilidad de gol, pero de manera ordenada. No sube el jugador que siempre nos tiene habituado, digamos, a subir por banda. Franco Ortega lo tiene, digamos, centralizado en la zona defensiva. Eso es, son algunos de los detalles de este partido, Cristian.
2: 9 minutos y medio, tiempo de juego que indica Jara y Jara, rectificado de motores y mecánica en general. Acá la pelota la quiere conducir el jugador Espinosa. Ahí va Javier Espinosa intentando, llega primero Camilo Núñez, toca con Diego Bonanote, el argentino que quería regatear, le puntean la pelota fuera de los límites de la cancha, se la sacó Branco Proboste. Habrá saque de costado, lateral, frigorífico, la preferencia favorable a Temuco. Están 0-0 los rivales en el marcador. Supermercado Superoferta, Agrícola Lover nos señala 10 minutos, ya pasamos los 10 minutos, 10 y medio de la primera etapa. Ahí está intentando Paulo Contreras, cabeceaba, el balón va y viene, 0-0, no le sirve mucho. Llega Brian Torrealba, este resultado a Temuco, necesita sumar de a 3, ganar para acercarse a la liguilla, todos ganaron. Acá está Diego Bonanote, Bonanote centraliza, toca con Paulo Contreras, una más con el uruguayo, ahí está Camilo Núñez, Torrealba, toca bien ahora Deportes Temuco la pelota, la hace circular por la franja derecha, se quiere ir Bonanote, siempre Diego, ahí está, prefiere combinar en corto, se quiere juntar, se junta con Sangüesa, este para Letieri muy adelantado, ahí en mitad de cancha espera Letieri, le queda a Paulo Contreras, Trastavilla, dos hombres quedan en el camino, cuidado si esta fuera el gol, siempre Paulo Contreras, le puede pegar, pierna derecha, sacó el disparo y el arquero se quedó con ella sin inconveniente.
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4: A ver, estoy en la radiografía de Emiliano Astorga, está completamente negro, con buzo parja y zapatillas negras y guantes negros, y no se sienta en la banca. Cada vez que Temuco va tocando la pelota, él está ahí al lado del jugador, dándole y gritándole, digamos, para que él se desarrolle el fútbol que él quiere.
2: Está muy cerca de sus jugadores. Cuidado que va a Recoleta en contra. Intentaba Recoleta, el pase fue demasiado largo, no alcanzó a llegar Gonzalo Álvarez, la pelota fuera de la cancha. Lo escucho.
4: Se enoja Emiliano Astorga, le dice que esté más atento a la jugada de los cruces porque iba a quedar solo. Felizmente la pelota se fue al lateral en favor de Temuco, pero si no pasaba el hombre de Recoleta.
2: Muy bien, tratando de imponer orden el técnico. Claro, la verdad que Temuco ha tenido muchos desequilibrios jugando en condición de dueño de casa, y eso es lo que quiere evitar el técnico, que toma sus resguardos. Por ejemplo, Ortega lo deja como defensa. No quiere que suba Ortega porque por ahí se han filtrado mucho, le han hecho muchos goles a Temuco. Falta en contra Diego Sánchez, habrá tiro libre que indica Baden Motor Soluciones. De verdad, la pelota dispuesta en el sector derecho, toca Brian Torrealba, se va juntando en aquella zona con Rodrigo González, otra con Torrealba, centraliza para Letieri, da la vuelta completa por el central, ahí Sangüesa, interviene Ortega por izquierda, mete un pelotazo largo, la levantó buscando a Molina, a ver si llega Molina, lucha, se queda con la pelota Molina, centraliza ahora con Diego Buenanote, Franco Ortega, que llega sobre la última raya, se fabrica el tiro de esquina. ¿Habrá córner para el cuadro de Temuco o no? ¿Qué es lo que dice dentro del partido? Tiro de esquina, córner número primero.
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2: Está Pablo Contreras, tiro de esquina, acabo de echar el gol para Deportes Temuco, 13 minutos y medio, tiempo de juego, Casem Express, 0-0 los rivales, Arco Sur, acá en el estadio Germán Becker, está para pegarle Pablo Contreras, perfume aroma de gol, a ver si aparece Letieri, a ver si aparece el uruguayo Diego Sánchez, el centro que viene a media altura, uy, alcanzó a rechazar Viveros en la extrema defensa, el balón quedó picando. Se le va un poquito largo el hombre de Temuco, saca centro, le queda Buenanote, va a matar Buenanote, le sacó el disparo desmedido, habrá tiro de portería, favorable a Recoleta.
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2: Los balones controlados por la gente del Club de Deportes Temuco, señoras y señores, van tocando, tocan para Brian Vivero, en la salida del equipo de Recoleta, meten el pelotazo largo, alcanza a rechazar Letieri, el balón quedó picando, cuidado que le queda a Carlos González, ahí va González, puede dialogar futbolísticamente, la pedía Lara, prefiere tocar al medio, en aquella zona interviene Alarcón, el central, la vuelven a tocar para Alarcón, y va jugando con Brian Viveros en el fondo de Recoleta.
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2: Ahí está con la pelota, el portero Yerko Urra juega hasta la mitad de la cancha, Seba Molina que le pegaba, buscaba el pase y el rebote, aparece la gente de Deportes Temuco a través de Camilo Núñez que juega un pase frontal hacia la portería, avanzaba en 25 metros, no pasó nada, va rescatando en el fondo Pedro Sánchez, toca con Jaime Vargas el empate, buen negocio para Recoleta o no, Gerardo.
4: No, porque igual que ha rezagado, se empiezan a alejar ambos equipos con el empate de la zona de liga, están ahora a 5 puntos, está Recoleta y a 6 Temuco, entonces no le serviría mucho una victoria para alguno de los equipos, lo dejaría ahí en la puerta, ¿eh? En la puerta del noveno lugar.
2: Muy bien, viene Temuco, ataca Franco Ortega, quería jugar, no puede, le va ganando el jugador Alarcón, Daniel Viveros en definitiva era el que ganaba, acá lucha, cuidado, perdió una pelota en la mitad de la cancha Brian Torrealba, cuidado que se puede venir el gol de González, Carlos González engancha, va a sacar el disparo, oh, el portero voló y sacó la pelota, surge en aplauso, lo tuvo González, estupenda la maniobra, enganchó con derecha, venía por la zurda, dentro del área grande, saca el disparo muy bien angulado, era el gol, estaba cantadito el primero para Recoleta, que juega mejor que Temuco, ¿eh?
4: Y le dejaron nuevamente el espacio libre para el hombre que remató con pierna derecha, tuvo que volar el meta ayer Cubro para enviar la lateral para Recoleta.
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1: Disparo recio desde larga distancia del Nacho Lara. Cuidado que sacó la zurda. Dangerous, peligrosa. Pasó cerca de la portería de Yerko Urra, que tiene su primera tapada en el minuto 16. Primera intervención ante el tirazo de Carlos González, que buscaba la red en el segundo palo, media altura, voló por los aires y alcanzó a manotear, rechazó 0-0 el marcador. Lo más claro hasta el momento lo ha tenido Recoleta.
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4: A esta hora está jugando en la capital, partido de la primera división, Palestino 0, Huachipato 0, 16 de la primera fracción.
1: Acá la pelota fuera de los límites de la cancha, habrá saque de costado, supermercado, superoferta. El marcador Casem Express 0-0, ¿cuánto público? 3.000 espectadores, o un poquito más me atrevería a decir, unos 3.500, ¿va?
4: 3.000, solamente 3.000 para mí, o incluso menos, 2.008.
1: Yo creo que 3.500, vamos a ver al final de la cita, de la reunión, ¿cuánto es el público que llegó al Becker?
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1: Llegar otra cifra, 3.250 espectadores. Está para mí fácil 3.000 acá en el Becker. Fácil los 3.000 de siempre, y verdad que es un día lunes, muy tarde, pero de todas maneras la gente ha venido al Germán Becker a alentar a Club de Deportes Temuco. Acá un error de la gente del cuadro de Recoleta, viene a toda velocidad Diego Sánchez, ahí está el uruguayo, combina la pelota con Camilo Núñez, se juntan los charrúas, saca centro Camilo Núñez, rechazó la defensa, le queda Pablo Contreras, tiene buen derechazo, sacó el disparo, el portero le salió muy al centro sin inconvenientes. Jaime Vargas es el propietario de la pelota, el portero de Recoleta.
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1: Cuidado que viene a toda velocidad otra vez Carlos González, quiere llegar sobre la última raya, alcanza Torrealba a rechazar la pelota, señoras y señores, cuando ya llegaba con todo la gente del conjunto de Recoleta, que ha tenido la más clara del partido, la de Carlos González, que casi bate al portero Yerko Urra. 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Acá la juegan para Germán Estigarribia, el argentino que levantaba centro, hay un rebote, tiro de esquina, córner, supermercado, superoferta, número
4: es el primero para la visita,
1: el marcador Agrícola Lover, 0-0 los rivales.
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1: Muy bien, Pedro Sánchez, lo tengo con la 15, es el 19 el que llegó recién. Entonces, por su banda, Pedro Sánchez, los dos Sánchez, tiene la 19 en la cancha. Acá cuidado, bien Brian Torrealba, era Diego Buenanote el que sacó la pelota al tiro de esquina, habrá córner, Jara y Jara, número
4: segundo para Recoleta.
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1: El balón indispuesto, cuidado que hay peligro, señoras y señores, le va a pegar Javier Espinosa la pelota, de zurda la juega sobre el segundo palo, un hombre que cabecea, balón dentro del área, viene el gol, lo voy a cantar, gol de Recoleta. ¡Gol! ¡Recoleta! ¡Minuto!
2: minuto 21 en el segundo tiro de esquina del cuadro de Recoleta. Me parece que Brian Viveros el que le pega de zurda. Nuevamente las fallas defensivas, el balón queda picando en área chica y mata el cuadro de Recoleta 1, que había tenido la más clara. El Deportes Temuco 0 en 21 minutos.
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1: Sí, viene el segundo lanzamiento de esquina para la gente de Recoleta. La pelota por aire, no la sacan debidamente, queda un segundo balón y va el defensor con pierna zurda. Le pega un remate suave al arco y la pelota entra con mucha suavidad al arco del Club de Deportes Temuco. No lo celebra Brian Vivero, sí los compañeros de Recoleta, de la banca del cuadro visitante, porque hay una jugada, digamos, una chance bien aprovechada por los visitantes, y me parece que, claro, por lo que se había hecho el partido, estábamos viendo un Temuco muy tibio dentro de la cancha, muy conservador, y Recoleta fue de a poco aprovechando esa situación para irse metiendo con más gente arriba y buscando algunos pelotazos cruzados. No se pueden afirmar en la zona defensiva, muchos errores consecutivos ahí. Nuevamente Temuco comienza perdiendo este partido. Veremos si será capaz o no de darlo vuelta en pocos minutos, porque si no, el partido después se va a ir poniendo cada vez más pesado al cuadro albiverde, que nuevamente está padeciendo, comenzando el encuentro prácticamente con una derrota frente al cuadro visitante.
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1: Increíble lo de Temuco, ¿eh? Realmente increíble. El jugador más tronco del equipo rival le marca el gol, Gerardo, es para no creerlo. Un jugador que fue desechado por Temuco ya hace varios años, y la verdad que este Temuco no levanta cabeza, ¿eh? Y lo que más me llama la atención es que Astorga no hizo ningún cambio del partido abúlico que tuvo Deportes Temuco en el segundo tiempo con 11 hombres contra 10 de San Luis, y mandó a la cancha la misma formación. O sea, la reacción del técnico es paupérrima, Gerardo, porque se ve, no se ve mucho fútbol en Temuco, digamos las cosas como son.
2: Sí, mira, no el partido, yo dije en el programa de estudio que no me había convencido el trabajo de Temuco. Dijimos, démosle una semana más el crédito porque seguramente va a mover el equipo, y la verdad es que no hizo ninguna modificación. Hizo una obligada de Nico Rivera por Sebastián Molina, pero el equipo no prende, no funciona, no se ve, digamos, un equipo engranado, y va a tener una dura tarea acá el técnico Emiliano Astorga, o poca vida en la banca del Club de Deportes Temuco. Fíjate que uno analiza que el último mejor partido se vio con Esteban Domínguez como interino, que tuvo, digamos, una producción de 3 goles en aquel partido, y claro, el otro equipo te lo dio vuelta porque tiene un equipazo, o sea, ya lo demostró frente a Ranger, pero, o sea, no se ha visto fútbol, no se ve un hilo conductivo. Yo siempre dije que este equipo no está preparado para jugar con 3 delanteros. No tiene ese ADN para jugar con 3 delanteros. Temuco tiene que jugar con 2 volantes de contención, 2 volantes de salida y 2 puntas. Yo creo que ha ido errando un poco el libreto. Démosle un poco más de tiempo a este partido a ver qué es lo que pasa, pero la verdad es que no convence el fútbol de Temuco ni el fútbol de Astorga.
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1: Silbatina total para el fútbol que hace Club de Deportes Temuco. Recoleta en campo del cuadro albiverde. Fíjate que los segundos balones los pierde todo Deportes Temuco. Yo no sé si los jugadores están dormidos, si Astorga les contó un cuento antes del partido, pero la verdad que no se ve ningún tipo de reacción. Y la verdad que, claro, yo lo dije en el programa de estudio a las 2 de la tarde, a mí no me sorprende si entró con la misma formación. Acá viene Franco Ortega, toca para Molina, a ver si Temuco lo puede empatar. Viene Molina con Diego Buenanote, retrasa Buenanote, la toca para Camilo Núñez, centraliza Brian Torrealba, que aparece, Torrealba con Pablo Contreras, toca Deportes Temuco a ver si puede alcanzar la red del equipo rival. Hasta ahora Recoleta justificando el marcador, ha sido mejor que Temuco, un centro que viene para Diego Sánchez. y Diego Sánchez se le escapa la pelota en el control y se lo perdió, Gerardo.
2: Sí, se lo anticipa bien Brian Vivero, al que cuando le iba a pegar el uruguayo le mete cuerpo, Vivero lo saca 3 metros para el lado y le deja la pelota chanchita al portero Jaime Vargas, que sin mayores obstáculos se queda con el balón. Buen pase del Seba Molina para el uruguayo, le faltó un poquito más de reacción, me parece, a Diego Sánchez, un poquito más de rapidez y reacción para haber embocado ese balón, que tenía, digamos, una jugada bien hilvanada Temuco, como una clara chance, diría yo, donde Temuco pudo haber, digamos, optado a algo mucho mejor. Y ahora hay una falta sobre un hombre Recoleta y van a darse 30 vueltas ahí para ir demorando ya un poquito el juego.
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1: Increíble lo que está pasando con Deportes Temuco. Después de terminar cuarto en la primera rueda, creo que el resto han sido derrotas y un empate. Solo derrotas, tres derrotas en el campeonato desde que se reinició el campeonato. 4 derrotas y un empate. El empate de la semana pasada ha sido paupérrimo el rendimiento de Temuco. Ojalá que pueda darlo vuelta, sobre todo con la hinchada que está acompañando. Hay más de 3.000 personas acá en el Becker. Casem Express lo señala, 1-0 lo está ganando el cuadro de Recoleta a Deportes Temuco. El gol en el minuto 21 de Brian Viveros. Ahí está, combinando Sangüesa, se junta con Letieri, meten el pelotazo largo, sin destino. Otra vez la va ganando la gente de Recoleta y la mandan fuera de la cancha.
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1: Agrícola Lover nos está indicando el minuto número 29, minuto 29 del primer tiempo, lo indica Agrícola Lover. Acá viene por el empate de Deportes Temuco, intentaba Diego Buenanote, se le escapa larga, se puso nervioso el enano, que siempre es un jugador importante, la controla Estigarribia, toca con Carlitos González, González que juega sobre franja derecha para Sánchez, cuidado que hay peligro, allá la pide otra vez Carlos González, prefieren dejar pasar al que viene por el lado izquierdo, que es el Nacho Lara, Lara que retrasa, toca la pelota para Proboste, ahí está Branco Proboste, Proboste para Lara, el Nacho que toca, comienza a dialogar bien el equipo de Recoleta, bien parado, ganando 1-0, buen partido este equipo de Recoleta, todos son crack acá en Temuco, ¿eh? Los equipos que vienen son todos buenos para la pelota, Gerardo, aquí no viene ninguno malo, porque Temuco está perdiendo todos los partidos.
2: Sí, la verdad que yo no sé lo que le pasa a Deportes Temuco o a los jugadores que llegan a Deportes Temuco. No sé por dónde pasará la situación de Deportes Temuco, porque son varios años, muchachos, los que llevamos ya la primera vez. Y todos los equipos empiezan bien y después van cayéndose como hoja en otoño, no logran levantar. Después empezamos con fútbol malo, jugadores que no rindieron en Temuco, después se van a otro equipo, el caso de Estigarribia, que es el goleador del equipo, Vivero, que es titular, el otro Vivero que también es titular acá. Entonces, no sé qué pasa con los jugadores que llegan a Deportes Temuco, no sé si habrá problemas de premio, no sé si habrá algún problema interno, pero algo pasa que no funciona el equipo debidamente. O sea, cuando uno dice, oye, bueno, vamos a jugar un partido, lo vamos a jugar a tope, y si te ganan el minuto 90, bueno, lo perdiste. Pero Temuco entrega unas licencias increíbles en la zona defensiva y ya son muchos los goles que le han marcado en los últimos partidos. O sea, el último partido local recibió 8 goles en los últimos 2 partidos de local y ahora ya lleva 1 más. Entonces, la gente de alguna manera se desespera, comienza alguna silbatina a caer desde la tribuna porque no ve que el equipo reaccione. Está Marcelo Sala, lo veo muy cabizbajo al presidente del Club de Deportes Temuco, con la mano en su rostro. No entiende, digamos, por qué Temuco, digamos, no está...
1: Digo algo, Gerardo, para complementar. Yo creo que Astorga para mí no era el técnico, ¿ah? Porque Astorga es un técnico defensivo, está de pie, no la puede creer Astorga que está perdiendo por 1-0, pero para mí este no era el entrenador. Fíjate que se vio mucho mejor, Deportes Temuco se vio mucho mejor con el técnico interino, que no tiene la experiencia, que venía a dirigir la sub-13 y el equipo puso un equipo que jugó profundo y desbordaba y te hacía buen fútbol. Este equipo de Astorga aquí juega, no, es conservador. Sí, dijimos que era un técnico conservador, pone 3 delanteros, pero la verdad es que el fútbol del medio no le da para llenar los espacios en la cancha. O sea, Rodrigo González, usted no lo ha nombrado por el sector derecho,
2: que es un jugador que es lateral, pero él dijo en la nota que podía jugar en varias posiciones, que ya había jugado en este, en esta posición. El Seba Molina está jugando bien por su lado, está agarrando bastante vuelo por esa zona y es un jugador que puede transformarse en una pieza interesante en la ofensiva. Fíjate que ha desbordado ya dos o tres veces, sacó un centro también.

0: Tanto como titular en algunos partidos en Deportes Temuco, está con Letieri en esta oportunidad. Creo que Zambrano, más que estos dos, está en la banca. Diego Zambrano, acá la pelota la controla Brian Torrealba, jugó de primera, bien en aquella zona la gente de Temuco, el centro que viene buscando a Diego Sánchez, que la verdad para nadie es titular, solo para Astorga. Deja en la banca Rocha, que habían dado mucho mejor que Diego Sánchez, y deja al goleador Luis Acevedo en banca. Y eso me parece curioso, lo del técnico de Astorga, que al final el único que está viendo otro fútbol y mete a Diego Sánchez de titular en los dos partidos. Acá está el tiro libre, y el tiro libre Motomaster lo va a ejecutar la gente de Deportes Temuco. Le gusta para gol, Gerardo. Ojalá que aparezca Diego Sánchez, porque le está dando toda la confianza a Astorga, que otros técnicos no se la dieron.
1: Sí, balón detenido, siempre una pelota con riesgo para el área rival. Y bueno, va a subir también Enzo Letieri, que es uno de los altos de Temuco. Cuidado,
0: el perfume de gol. Atención, le va a pegar a la pelota. Minuto 33, diga 33 en el tiempo de juego. 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Buscan a Letieri, pivoteo. El balón quedó picando, estaba todo invalidado. Corte en tiro libre en el fondo, favorable a Recoleta, que gana por 1-0 en el marcador. 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
0: Recordemos que en la capital a esta hora también se está jugando un compromiso de la primera división, partido muy parejo, Palestino 0, Huachipato 0, corren ya los 33 minutos de la primera fracción, y mañana hay fútbol internacional, que también lo transmite la radio entretenida, Universidad Católica frente a Estudiantes de La Plata, 20:30 en el nuevo estadio Claro Arena.
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0: Gerardo, ¿no tiene por ahí un pasaje de vuelta para devolver a Astorga, Santiago?
1: Sí, bueno, no sé ahí en realidad cómo lo va a hacer Marcelo Salas si el equipo sigue en esta baja ostensible de los futbolísticos. Fíjate que contabilizamos una llegada de Temuco, digamos, más o menos importante, que fue la que le anticipó Vivero a Diego Sánchez, y para de contar,
0: Muy bien, acá está Buenanote, levanta centro, posesión prohibida, haciendo un partido correcto Recoleta. Fíjate que Recoleta no te da ninguna chance, y los equipos que vienen al Decker no te regalan nada. El que sí regala es Temuco. Temuco se regala siempre en defensa. Fíjate que hubo 3 tiros de esquina o 2. En el segundo le hacen el gol porque los segundos balones son siempre del rival. Temuco en ese aspecto tiene una desaplicación defensiva increíble, horrorosa. 1-0 lo gana el cuadro de Recoleta, y bueno, se fue Arturo Sangüesa, y al final vimos que el problema no era entrenador Gerardo, era de los jugadores, y porque hay muchos que andan bajo,
1: Sí, varios jugadores que andan perdidos del nivel. Yo la verdad es que la elección de los jugadores es clave, digamos, para tener un buen fútbol también. Entonces, me parece que hay varias situaciones que se conjugan. Astorga, digamos, venía a tomar un fierro caliente con un equipo que no ganaba hace 7 partidos. Logró un empate mezquino el otro día porque pudo haber aspirado a más. Deportes Temuco lamentablemente dejó escapar esa victoria, y hoy día está cayendo sin hacer un gran fútbol Temuco, sin tener, digamos, tanta llegada al arco rival, que eso es lo preocupante, porque, o sea, está ganando Recoleta y uno pensaría que el equipo está volcado en el arco rival, y no es así. O sea, no tiene volumen ofensivo Deportes Temuco porque no genera gran fútbol. Creo que se empieza a equivocar el trabajo, digamos, de Temuco, solamente enviando balonazo alto para Diego Sánchez, no jugando al pie.
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0: Increíble, Paulo Contreras agarra una pelota al medio, da un pase de zurda y la manda fuera de la cancha. Acá es definitivamente, para mí, el que se equivoca es Astorga. Así como criticamos en su minuto a Sangüesa, yo creo que acá hay jugadores que no están para ser titular en Deportes Temuco, lo digo claramente, Sangüesa para mí no debiera ser titular. Yerko Urak, por el partido que hizo el otro día, tampoco debiera ser titular en el arco, y menos Diego Sánchez, que no, el otro día se perdió un gol.

0: Cerro. Entonces, yo creo que Astorga comienza muy mal este partido jugando en condición de local. De hecho, ya la silbatina se ha producido en varios tramos del partido, varios pasajes, y llegamos al minuto, te voy a comentar de inmediato a qué minuto estamos llegando, pero está complicado el partido. Minuto 38, tiempo de juego, Cacel Express, el marcador, supermercado, super ofertas, 1 para Recoleta, 0 para Deportes Temuco. Se juega en el Becker con 3.200 espectadores, la tiene Letieri, nadie la va a buscar al medio, nadie la va a buscar, y otra vez baja la silbatina.
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0: Sí, mira, cuando viene saliendo Deportes Temuco, Miguel Sangüesa, que está en el bloque defensivo, cuando ya empieza a buscar un balonazo a cualquier lado, ya eso te habla de que el equipo está totalmente desesperado, perdió la tranquilidad, los volantes no toman la pelota. Lamentablemente están corriendo, digamos, a contener a los jugadores de Recoleta, pero no a crear el fútbol que necesita hoy Deportes Temuco. Entonces, si los defensores centrales van a ser los encargados de meter el pase en profundidad, yo creo que ahí estamos mal, porque falta, digamos, un hilo conductor. Buonanotte está cargado hacia el sector derecho. Me falta un hombre al medio, uno que sea como un eslabón, que en este caso sería Pablo Contreras, que no ha tenido, digamos, la claridad, digamos, en su fútbol ahí, sobre todo en la mitad de la cancha, para jugar con Buonanotte, para meter un pase al delantero de Deportes Temuco. Y lo veo nervioso al cuadro verde en un compromiso, digamos, que lo está ganando tranquilamente Recoleta, sin esforzarse mucho, sin hacer gran cosa, sin llegar prácticamente a su portería, que ha tenido, digamos, tranquilidad en esto que ha corrido de partido.
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0: Molina, que intentaba, justo apareció Brian Viveros y le quitó la pelota. Sigue insistiendo Molina, toca con quien, sacó el disparo, no pasó nada, y Temuco que llega poco al arco. Llegamos al minuto 40, tiempo de juego, Motomaster, el marcador, supermercado, super oferta, 0 para Deportes Temuco, 1 para Recoleta. Caímos en una seguidilla de derrotas, Gerardo, tiene peligro de descenso Temuco. ¿Cuántas fechas quedan? Porque claro, ha ido mejorando de alguna manera Rangers, pero está muy abajo en la tabla, pero Temuco tampoco puede confiarse si sigue perdiendo todos los partidos, ¿no?
2: No creo que tenga peligro de descenso bajo ningún aspecto. O sea, Rangers está como a 7 partidos de Deportes Temuco y van quedando 9, entonces es muy difícil eso que pase o que llegara a ocurrir. El candidato número 1 para mí descendido ya está Rangers de Talca. O sea, lo que pasó el otro día en Talca, que ganaba el partido 2-1 y en 5 minutos Magallanes con 9 hombres te lo da vuelta y te gana 3-2, ya eso es para definitivamente decir que los jugadores, digamos, no están en un nivel óptimo. No, Temuco no tiene problema de descenso. Si acá todavía la aspiración que tiene Temuco es llegar a la liguilla. ¿Cómo se llega a la liguilla? Ganando 2 o 3 partidos, digamos, en la zona media de la tabla para meterse a esa parte que es dentro de los 8.
0: Y reciente puedo graficar lo que ha ocurrido en la mitad de la cancha. Mete un pelotazo Letieri sin destino, la controla el arquero Vargas del cuadro de Recoleta, y eso grafica el fútbol de Temuco al pelotazo. Gerardo, hay gol en la capital, Palestino 0, Huachipato 1, minuto 39, Lionel Altamirano para Huachipato. La visita está ganando en la capital.
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0: Haciendo excelente partido, haciendo circular la pelota, viene Brian Vivero, quiere jugar con el volante central, la tocan hacia atrás, ahí está combinando el jugador Espinosa, Javier Espinosa, abre la cancha buscando con Daniel Vivero, toca y toca el equipo de Recoleta, y ahí comienzan a triangular de buena manera con el esférico, ganando por 1-0 Recoleta. Señoras y señores, en el marcador Cacel Express, Agrícola Lover nos indica el tiempo de juego, minuto 42, la echaron a correr para Carlos González, última raya de la cancha, va a fabricarse, me parece que hay tiro de esquina. No, señor, el árbitro dice saque de portería favorable a Temuco.

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1: Entiendo que Luis Casanova está en la banca de suplente de Deportes Temuco, ya me lo va a confirmar Gerardo. No sé para qué trajeron a Casanova si lo tienen en la banca, ya van dos partidos y todavía no juega, Gerardo.
2: Sí, hay cosas que uno no se explica. La llegada de Casanova llegó para arreglar el bloque defensivo y sigue jugando los mismos centrales. Una cosa de locos, podríamos decir. No sé si lo de Diego Sánchez obedece a justificar, digamos, su traída, pero hoy día quedó como tercer delantero Luis Acevedo. Ojo con eso, porque el otro día entró Roche, no entró Acevedo. Cuando va Temuco, cuidado.
1: Viene Temuco al centro de Buenanote sin inconveniente. Apareció Jaime Vargas. No comete errores el equipo de Recoleta en defensa. Ahí está el mérito. Lo gana por 1-0. Y vamos a llegar prácticamente ya al tiempo de juego Agrícola Lover, que es el tiempo de esta primera etapa. Se cumple el minuto 44, muchachos, desde el 21, que está perdiendo con gol de Brian Vivero. Recoleta lo gana por 1-0 en el marcador. 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
1: 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Le ganaron el quien vive, le habían dado un pase en diagonal a Diego Sánchez, que se ve lento. El uruguayo, para mí, candidato a salir. Yo metería a Rocha, que juega 10 veces más que este Diego Sánchez, que es un paquete para mí. Un tremendo paquete que trajo de Uruguay Marcelito Salas, pues. La pelota controlada, y no sé por qué está de titular. Si Astorga, no sé qué pasa con él, pero la verdad que para mí está con los botines, pues está totalmente extraviado en lo futbolístico. ¿Cuánto tiempo agregado, Gerardo, lo indica Agrícola Lover?
3: Vale, sufrir, decía un caballero, 3 minutos de tiempo agregado para esta primera sección.
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1: Para mí esto se arregla con algunos cambios. Tiene que entrar Valdivia, tiene que entrar Rocha, tiene que entrar Luis Acevedo. Gerardo, al menos 3 cambios haría yo para el segundo tiempo, porque ya con esto no te alcanza, con lo que está mostrando Temuco ya no te alcanza.
3: Mira, hay algo que yo siempre he criticado, que los técnicos no sé por qué tienen que esperar el término de la primera fracción o los 15 minutos del segundo tiempo para hacer cambios. Temuco necesita cambios urgentes, ahora. Ojalá que lo prevea el técnico Emiliano Astorga, que a nosotros nos pareció que hoy día tenía que hacer cambio. Lamentablemente no lo hizo. Nos sorprendió nuevamente la misma formación, que el otro día dejó mucho que desear en Quillota, que pudo haber perdido el partido. Dejó la misma formación. Si Temuco el segundo tiempo en Quillota no jugó, jugó a defenderse, y malamente defendiéndose lo logra empatar. Tal vez cuando va Temuco.
1: Viene Temuco, cuidado, ahí está. Intentan ahora con Franco Ortega, última raya de la cancha, levantado a centro. Muy bien la defensa de Recoleta. En el cruce Vivero envió la pelota al córner para Temuco, que indica rectificadora de motores y se. Servicio dice el Jara y Jara, número segundo. El segundo tiro de esquina, ¿quién está frente a la pelota? Diego Buenanote, se adelantan todos los hombres de Temuco. Minuto 47 se va a cumplir, hay perfume, aroma de gol para Deportes Temuco, lo gana Recoleta 1-0 en el marcador Casema Express. Centro que viene, alcanza a rechazar Vivero, la pelota quedó picando, está intentando nuevamente Diego Buenanote, quiere hacer el taco, la juega para Molina, ahí está el Seba Molina, engancha otra con Diego Buenanote, se le escapa un poquitito la pelota, logra controlar, levanta centro y el arquero sin inconveniente se quedó con la pelota para Recoleta.
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1: Se va a cumplir, ¿cuánto dieron, Gerardo, de tiempo agregado?
3: 3 minutitos.
1: Muy bien, ya quedan 30 segundos para que todo se termine. Mucha silbatina, la gente muy caliente con lo que está ocurriendo. No se apura el equipo.
3: y hay silbatina. La verdad que Astorga no sé qué fútbol está viendo realmente. Acá la saca de cabeza, muy bien, salió de las 18 yardas el portero, señoras y señores, estaba adelantado Diego Sánchez. Yo no sacaría al tiro a Sánchez Gerardo, ¿eh? La verdad que no tiene ningún mérito para estar jugando de titular en el ataque de Deportes Temuco, y sacaría también a 2-3 jugadores. No sé, Astorga para mí muy equivocado, muy errado el técnico. Y se termina la primera parte y silbatina total acá en el Becker, disconformidad absoluta, muy mal Astorga, Gerardo. Yo le echo la culpa al técnico, que no supo leer y mandó al mismo equipo a la cancha, el equipo paupérrimo del otro día ante San Luis, ¿eh?
4: No, la gente sigue silbando, ¿eh? El enojo de la gente, la molestia es tremenda acá en el Becker, que han parado los jugadores ahí en el círculo central, les conversa, Sangüesa les conversa. Pero la verdad es que están muy, muy golpeados los jugadores de Temuco, que no saben cómo reaccionar, no saben cómo enfrentar el partido. La verdad que es como que parece que se lo hubiera olvidado jugar al fútbol. Lamentablemente también pasa desde la cabeza, y si Emiliano Astorga no estuvo claro en el once inicial, claramente, digamos, es difícil que el equipo pueda rendir. Que este equipo ya lo mostró la semana pasada, que este equipo estaba jugando, digamos, muy bajo, debieran haber habido modificaciones, pero bueno, se van los equipos, termina la primera fracción, el marcador favorece a la visita, Recoleta 1, Temuco 0, nos informa eso, por supuesto, Supermercado Super Oferta, Potencia Económica en la ciudad de Temuco. Aquí el relato de Cristian Zambrano Candia para esta primera fracción, en la capital Huachipato, le está ganando por 1-0 a Palestino. Vamos a ir por nuestra galería comercial, seguramente también Rodrigo va a revisar algunos resultados de esta jornada de primera y lo que viene también en materia de Copa Sudamericana. Vamos, y Copa Libertadores. Vamos con nuestra galería y ya volvemos acá en Zona Deportiva.
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6: Bueno, estamos en este tiempo del partido donde lamentablemente está cayendo Deportes Temuco por 0-1 frente a Recoleta, donde lamentablemente hay que decirle a los jugadores que hay que jugar más y hablar menos. Eso es lo que tienen que hacer para mejorar el rendimiento del equipo, y cualquier hincha lo que le interesa que el equipo gane en la cancha. Eso es lo que le importa al hincha, que gane y subamos a primera división. Eso es lo que le interesa al hincha de Deportes Temuco. Pero vamos a repasar las informaciones de lo que son resultados de la primera

0: Puerto Montt 1-1, Unión San Felipe cayó 0-1 frente a Cobreloa, Iquique igualó 1-1 frente a Antofagasta, Santa Cruz cayó 0-2 frente a San Luis de Quillota, y también que partido que finalizó el día de hoy, y otro partido también que finalizó hace muy poquito rato, el equipo Copiapó derrotó 4-0 a Curicó Unido. Así que fueron dos resultados que también vamos a revisar la tabla de posiciones a continuación de lo que es la primera B, donde Cobreloa está con 38 puntos, Santiago Wanderers con 35, San Luis con 32 en el tercer lugar, cuarto lugar para Magallanes con 32 también, quinto lugar Antofagasta con 31, sexto Puerto Montt con 31, séptimo Unión Española con 31, octavo San Marcos de Arica con 30, noveno Copiapó con 30 puntos, el equipo de Recoleta está hasta el momento con 29 puntos en el décimo lugar, lugar número 11 para Deportes Temuco con 24, después viene Iquique con 22, luego el equipo de Curicó Unido con 20 puntos, Unión San Felipe también está con 20 puntos, lugar número 14, lugar número 15 para Santa Cruz con 16, y último lugar Rangers de Talca con 16 puntos. Hasta el momento la tabla de posiciones muy difícil para Deportes Temuco, esperemos que el entrenador Astorga reaccione y pueda haber algunos cambios para que pueda Deportes Temuco entrar con mejores bríos para lo que va a ser la segunda mitad. Vámonos por dos y ya regresamos con la información de la Copa Libertadores.
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0: Perfecto, continuamos mañana, atención, 20 horas con 30 minutos, transmisión de radio entretenida desde el Claro Arena, Universidad Católica frente a Estudiantes de La Plata, así que 1-1 fue el partido de ida, y el equipo, recordemos, el de la franja, no va a estar el Toro San Pedri, no va a estar, y estaría regresando Clemente Montes, no al 100%, pero estaría regresando a la escuadra titular del equipo cruzado, así que ahí vamos a estar mañana atentos a la transmisión de Radio Entretenida por este compromiso vital para la Universidad Católica para seguir avanzando cuartos de final. Además, el día miércoles a las 18 horas de la tarde en el Francisco Sánchez Rumoroso, todo vendido en la región de Coquimbo, Coquimbo Unido frente a Club Atlético Platense, ahí en el Sánchez Rumoroso, 18 horas, 6 de la tarde, transmisión también de Radio Entretenida. Además, otro encuentro amistoso, un amistoso del básquetbol, selección chilena frente a Bahamas, así que ahí también de TVN, también este partido, donde Chile va a probar su equipo con miras a las eliminatorias para Qatar 2027.

0: 27, donde el día 27 de agosto enfrenta a Estados Unidos, 20 horas con 10 minutos va a ser este compromiso, y frente a República Dominicana en Santo Domingo, contra jugadores también de la NBA, incluso dos campeones, e incluso Anthony Towns, que fue campeón con los Knicks, lo va a jugar ahí frente a nuestra selección chilena. Así que bueno, eso es lo que tenemos. Ahora volvemos ahora con los comentarios de Gerardo Zambrano del entretiempo entre Deportes Temuco 0 y Recoleta 1. Adelante, Gerardo.
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0: Muy bien, ya estamos en el entretiempo acá en el Germán Becker. Bueno, toda la gente comenta en los pasillos, ahí en el sector de galería, digamos, que se ha visto un equipo muy abúlico en el día de hoy, un equipo muy, muy cargado a lo defensivo, con poca creación, con poco remate al arco, con poco, digamos, funcionamiento ofensivo de mitad de cancha hacia arriba. La verdad es que a juicio nuestro hay elección de varios jugadores, digamos, que no estaban para ser titulares, pero veo a Felipe Reinero, veo a Luis Acevedo, digamos, como modificaciones para el segundo tiempo. Así que bueno, son dos de los hombres que seguramente van a ingresar a este compromiso en la segunda fracción para darle un tono ofensivo distinto, y el otro es Brian Valdivia. Tres modificaciones que se vienen entonces en el cuadro albiverde, un partido para que vamos a seguirlo analizando. Si ya lo dijimos que el partido está, digamos, complicado para Temuco, bueno, tiene que meter toda la carne a la parrilla, Valdivia, Reinero, y Acevedo, los cambios en el cuadro albiverde.
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0: Muy bien, ahí están los cambios. Estamos esperando por los nombres que son los que van a salir. Me parece que uno de ellos ya es claramente, digamos, Diego Sánchez, que abandona el campo de juego. No va a estar entonces el uruguayo, y vamos a ver si Temuco, digamos, tiene la claridad en este segundo tiempo. Las modificaciones, por lo menos, eran las sugeridas para haber a lo mejor comenzado a jugar este partido. Así que bueno, esperábamos ver otro Deportes Temuco. Me parece que Pablo Contreras tampoco está en la cancha, y ahí están las modificaciones. ¿Ah? Se va el número 6, Pablo Contreras, uno de los que abandona. Brian Valdivia con la 15 entonces a la cancha por Pablo Contreras. Se va también Diego Sánchez, el 19, por el que va a ingresar es Luis Acevedo. Y la otra modificación que ya también está lista, el número 35 abandona la cancha, Brian Torrealba. En su reemplazo está el jugador número 11, Felipe Reinero. Todo listo, todo dispuesto acá en el Becker. Presentamos el relato acá en Zona Deportiva.
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1: Se nos viene el segundo tiempo y en el relato, Cristian Zambrano Candia.
0: A ver si con los cambios Deportes Temuco puede tener alguna reacción. Acá toca la pelota hacia atrás la gente del equipo, el equipo visitante de Recoleta. Jugaba rápido Alarcón, Alarcón que movió los hilos sobre la franja izquierda. La pelota fuera de los límites de la cancha, el saque de costado. Supermercado Super Oferta está con la pelota, la gente de Recoleta. Activamos nuestro cronómetro acá en zona deportiva. Recién se cumplen 30 segundos de la etapa final, lo indica KCM Spray. 1-0 por ahora el partido. A ver si Temuco lo empata rápido con tres cambios en una de esas, tiene alguna reacción. La toca Diego Buenanote, juega sobre la banda izquierda con Franco Ortega. Se viene Ortega, controla, tiene la pelota Ortega. Ahí se va equivocando nuevamente Valdivia, Brian Valdivia, como que les quemara la pelota en los pies a algunos jugadores. Meten el pelotazo, ahí va Letieri, rechaza Letieri hasta la mitad de la cancha. ¿Quién llega a ayudarlo? Me parece que era Rodrigo González, no puede, pierde la segunda pelota la gente de Temuco. Cuidado, viene Carlos González, puede enganchar, ahí está en forma peligrosa la gente de Recoleta. Comienza a dominar el fútbol de mitad de campo hacia arriba. Ahí está, la quieren tocar, Estiga arriba, la pide más arriba. Cuidado que hay peligro. Ahí está Carlos González, González que quiere levantar centro. Hay un rebote y el balón se va a ir al tiro de esquina o lateral. Hay tiro de esquina para Recoleta.
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0: Hay tiro de esquina, acá puede estar el gol para Recoleta. Cuidado que hay peligro. Llegamos a los dos minutos en la etapa final. 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Jugaron por bajo, tocó Carlos González. Le queda Buenanote, la saca Buenanote de mala manera. Y acá están cobrando una falta. ¿Qué es lo que reclama Buenanote, Gerardo? No entiendo lo que reclama.
3: No, reclama la falta contra Sea Molina, que iba picando al vacío y el hombre de Recoleta le deja, digamos, el cuerpo y lo hace caer al hombre de Temuco. Y tiro libre para el Pijé.
0: Juega en el fondo la gente de Deportes Temuco, van tocando raudamente los hombres del cuadro oliverde, pero tocan hacia atrás, al final uno no entiende. Ahí va Letieri, Letieri controla, abanica el fútbol, se va juntando con Rodrigo González, toca y toca Temuco, pero en su propio territorio, cerquita de Yerko Urra.
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0: No tendrá que plantar alguna ruda acá en el Becker, allá en M11. Marcelo Salas, no sería malo. Ah, la verdad que santiguar lo que es M11, porque la verdad han sido solo noticias malas en el último tiempo para el cuadro de Deportes Temuco. Ahí está con el esférico. Nuevamente la gente del cuadro Alviverde. Intenta Diego Buenanote. Muy buena la que hizo. Jugó de primera. Va a ingresar quién. El jugador Felipe Reinero. Reclaman una falta. No existió, dice el árbitro del partido. No existió. Luis Acevedo, el que pedía la falta, dice que sí lo manotearon y lo empujaron. Acá la juega Brian Valdivia, buen pase buscando a Felipe Reinero. Primero se cruzó Brian Vivero, rechazó el peligro para Recoleta.
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0: Seba Molina jugando muy retrasado como volante ahora Seba Molina, no como delantero, ¿eh? Lo tiene como volante a Seba Molina en la mitad de la cancha y ahí es donde el muchacho se pierde porque no sabe conducir la pelota y le quitaron limpiamente y tranquilamente, Gerardo, los de Recoleta.
3: Sí, mire, yo ahí me lo hubiera jugado con Brian Troncoso. La verdad que por izquierda es la posición ideal para Troncoso. De hecho, hubiera hecho otro cambio más en terminada la primera fracción. No tres cambios, sino que hubiera hecho los cuatro al tiro, porque creo que Troncoso, digamos, le sirve por la cancha, por la vehemencia que pone, porque tiene remate de zurda, porque tiene cabezazo. Bueno, la verdad es que uno no entiende por qué de repente hay jugadores que no juegan en Deportes Temuco y ha pasado con varios técnicos. Hay tiro libre ahora para Recoleta.
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3: Cuidado que hay peligro. Intenta Carlos González dentro del área. Dos hombres que salen a la marca. Se fabricó otro córner. Tiro de esquina para el cuadro de Recoleta. Es el número acá en el Becker que indica Casem Express. Segundo. 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De otra empresa va en motor en este segundo tiempo para usted, Eusebio, que está en los estudios. Acá la pelota controlada, cuidado, Recoleta, se acerca al segundo, la pelota merodeó el área chica, se salvó Temuco. El marcador super oferta, supermercado super oferta, 1-0. Lo gana Recoleta, rescata la pelota Temuco, a ver si viene la contra, la tiene Diego Buenanote, la va a echar a correr. Atención que se viene intentando Valdivia, la rechazan, le queda a Felipe Reinero. Ahí está Felipe, combina la pelota con Diego Buenanote, la cambia de perfil, franja derecha por aquel sector para Rodrigo González. Se viene Rodrigo González, otra pelota que da para Felipe Reinero, levanta centro para nadie, rechazó el peligro. Alarcón para Recoleta.
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3: Final, 6 minutos, señoras y señores, 1-0, lo está ganando la gente de Recoleta. Estamos en la etapa final en el Becker con 3.200 espectadores, noche fría, pero soportable acá en el Becker. La controla nuevamente la gente de Temuco. Ahí está Yerko Urra que rechaza, el balón llega cerca de la mitad de la cancha, la controla Diego Buenanote y a los pelotazos no, Diego, a los pelotazos no, Gerardo, y ahí equivoca el camino Temuco.
4: Sí, mira, lo que pasa es que Temuco todavía no encuentra una fórmula cómo jugar, entonces es difícil decirle no a los pelotazos, no al tanto toque. La verdad que Temuco trata así a activarse. Brian Valdía, el que la está pidiendo más ahí en la mitad de la cancha, tratando de abrir un poquitito la cancha con Rodrigo González, también con el ingreso de Felipe Reinero. Vamos a ver si Valdía trae la claridad desde el banco. La verdad que a Temuco ya llevamos corrido un par de minutos del segundo tiempo y Temuco sigue con la pelota en la mitad de la cancha. Eso es lo que la gente, digamos, no entiende y se molesta. Buenanote levanta las manos para que le toquen la pelota y se demora mucho el juego de Temuco, muy anunciado.
3: Cuidado, levanta la pelota, buscando a quién, buscando a Luis Acevedo. El balón pasó de largo, se quedó con ella el portero Jaime Vargas, se quedó con la pelota para Recoleta, que gana 1-0 acá en el Germán Becker, el marcador, rectificadora y mecánica en general. 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
3: Es increíble la cantidad de errores que tiene Temuco en el sector defensivo. Fíjate que jugadores se caen solos con la cancha y siempre la pelota se la dejan servida a la gente de Recoleta, que ahora forza otro tiro de esquina. Pero es increíble, Gerardo, cómo le quema el balón en los pies a los jugadores de Temuco. ¿Eh?
4: Sí, mira, el tercer lanzamiento de esquina para Recoleta en este segundo tiempo, 0 lanzamiento de esquina para Temuco en la segunda fracción. Eso más o menos habla del volumen que está creciendo todavía Recoleta en el partido.
3: Proboste, dominador absoluto hasta ahora Recoleta, que busca el segundo. Proboste, levantó centro, pivoteo. Estigarribia que la va a buscar, segunda pelota, otra vez queda para Recoleta, la levantan dentro del área. Estigarribia, a otro compañero que llega sobre la última raya. Allá se quiere fabricar otro tiro de esquina, levantan la bandera, está todo invalidado. ¿Qué cobran? Tiro libre, en definitiva, tiro libre, posición prohibida de Estigarribia. Ahí tiro libre para Temuco.
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3: Meten el pelotazo largo, Diego Buenanote que buscaba sobre franja derecha, el balón fuera de la cancha, el saque de costado Agrícola Lover. Señoras y señores, Casem Express nos indica que ya tenemos 9 minutos en la etapa final. Moto Master nos apunta el marcador, 1-0, lo gana la visita Recoleta en un partido para el olvido acá en el Becker. Una noche triste en el Becker. Una noche muy triste porque Temuco sigue cayendo en condición de local. No sé qué número de partidos es este el que está perdiendo acá en casa, pero ha perdido mucho y ya creo que son 6 derrotas de local o 7. Ya Gerardo me va a confirmar la estadística. Acá viene Felipe Reinero, levanta centro, hay un rebote y ahí están los equipos rivales. Siempre no te dan mucho espacio y eso es lo que pasa con Temuco, que Temuco se regala atrás y los equipos rivales hacen el trabajo nomás, ¿ah? No, tampoco hacen gran cosa, pero les sirve para ganar los partidos. Acá viene Diego Buenanote, la levanta buscando el segundo palo, no alcanzó a conectar Valdivia, el balón se perdió y era Franco Ortega el que no alcanza a conectar. Habrá saque de portería para Recoleta.
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3: La pelota fuera de los límites de la cancha, habrá saque de banda, saque de costado, Moto Master favorable al conjunto de Recoleta que está ganando por 1-0. Lo comenta Gerardo Zambrano acá, ve algún cambio respecto a lo que fue el primer tiempo, un poquito más de deseo de ganan, pero no mucho fútbol, ¿eh?
4: Sí, mira, se mantiene un poco la tónica de la primera fracción con un Recoleta, digamos, que no tiene que hacer gran cosa para contener a Deportes Temuco. Temuco trata, pero no puede, que es distinto de hacer las cosas. Entraron 3 jugadores, hasta el momento no se ha notado, digamos, mucho la diferencia con el ingreso de Valdivia, con el ingreso de Acevedo cuando le llegan balones. De hecho, Felipe Reinero tiene que bajar prácticamente hasta la zona defensiva para buscar una pelota. Entonces, la verdad es que el fútbol está extraviado de los pies de los jugadores de Deportes Temuco. Temuco sigue jugando como reseteando el balón, con pasecito para el lado, pasecito para atrás, para no perderla, pero Recoleta, digamos, llega profundo, ya tiene 3 lanzamientos de esquina, eso te habla del volumen que está ejerciendo sobre el arco. Temuco más o menos está como jugando a la contra, buscando un pelotazo donde puedan fallar los centrales del cuadro de Recoleta, que son Alarcón y Brian Vivero, que hasta el momento han tenido una faena sin mayores sobresaltos. Así que está tranquilo también el técnico Francisco Red, porque ve que el partido, digamos, no le reviste mayor problema. Uno espera que comience a funcionar la dupla Valdivia con Buenanote, que comience a sumarse un poquito más también Camilo Núñez, pero bueno, vamos a ver qué es lo que les depara la segunda fracción a este partido, porque uno quiere que Temuco lo empate, pero no se ve por dónde todavía.
3: Cuidado que llega Recoleta hasta el área chica, la pelota se fue, otro córner favorable al conjunto de Recoleta, es el número.
4: Una nueva llegada de Recoleta, alcanzan de apuro a enviarla al cuarto lanzamiento de esquina.
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3: El balón está dispuesto, le va a pegar Proboste a la pelota, acá puede estar el 2-0, Recoleta mucho mejor que Temuco, ganando con cierta tranquilidad porque Temuco no es rival hoy, lamentablemente. Con la era de Astorga, la verdad que el otro día se extravió el fútbol, se empató y la sacamos barata y ahora está perdiendo Temuco porque Astorga no está para nada claro, ¿eh? Yo vi mejor al equipo con Domínguez el otro día en el interinato que con Astorga, lo digo francamente. La pelota para Proboste, tiro de esquina, llegamos al minuto 13, tiempo de juego, Jara y Jara, rectificadora de motores y mecánica en general. En la dirección de siempre, ahí en Pueblo Nuevo, señoras y señores, usted ya la conoce. Acá se mueven dentro del área, el centro que viene, el portero que agarra la pelota, se le escapó y se salvó de milagro Temuco. Se salvó de milagro y la inseguridad total de Yerko Urra. Gerardo, lo escucho.
4: Sí, lo venimos observando hace varias semanas. Ahora fue Daniel Viveros que remató de zurda tras el tremendo error de el portero del Club de Deportes Temuco, Yerko Urra, que va, atrapa la pelota y se le suelta ahí prácticamente saliendo el área pequeña y el remate, digamos, pasó al ladito mordiendo el palo derecho del cuadro temuquense. Era el segundo ya para los visitantes de Recoleta. Minuto 13 en el tiempo de juego. 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
3: Cuidado que llega este Garrido, el hombre dentro del área, el portero que alcanza a tapar. Se salvó otra vez de milagro Temuco, era el 2-0, cuidado que ha lesionado un hombre de Recoleta. La gente recifla, rechifla porque no se apura con la pelota. Franco Ortega ahora la cambia de perfil, buscando sobre franja derecha. Allá la quiere tocar Reinero con Luis, con González. Viene Diego Buenanote, acabo de estar el gol, engancha Buenanote, parece que se cae. Y al final rechazó la gente de Recoleta.
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3: El balón es controlado por la gente de Deportes Temuco. La controla ahora nuevamente Diego Buenanote. Está como conductor ahí en la mitad de la cancha. Combina con Camilo Núñez. Se quiere venir por franja derecha. La viene a buscar Felipe Reinero. Reinero que juega. Y ahora comienza Temuco a tomar la batuta. Esperemos que esto le traiga algún beneficio, señoras y señores.
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3: Acá el balón es controlado por la gente del conjunto de Recoleta. Ahora quiere presionar Deportes Temuco, Gerardo, en los últimos dos minutos.
4: Sí, mira, por lo menos la intención de a poco la está viendo, la está llevando hacia adelante, digamos. Deportes Temuco quiere buscar una reacción, la silbatina del público también comienza a leonar un poco a los jugadores para que despierten, para que reaccionen, y bueno, ojalá que se pueda traducir en la cancha. Hasta el momento, digamos, va Temuco con cuidado en la contra.
3: Viene Luis Acevedo, señoras y señores, y el árbitro marca una falta, una cartulina amarilla, le reclaman todos los jugadores de Temuco.
4: Sí, para Camilo Núñez, porque corta la jugada, dice que estaba en posición de adelanto el hombre de Temuco y se enoja. Camilo Núñez le reclama airadamente después del partido, le muestra la amarilla al uruguayo temuquense.
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3: Acá hay un tiro libre que va a jugar la escuadra de Recoleta en el marcador Casem Express. Llegamos, señoras y señores, 1-0 lo está ganando Recoleta. Agrícola Lover nos indica 17 minutos y medio. Estamos en la etapa final del partido. 3.250 espectadores aproximadamente acá en el estadio Germán Becker, que le va a pegar Gonzalo Álvarez a la pelota en la mitad de la cancha. La golpeó con pierna zurda. El balón que llega llovido al sector de lo que es el área grande de Club de Deportes Temuco. La rechaza, la pelota cobra altura, llega nuevamente otro hombre del equipo de Recoleta y la van tocando, jugando por el centro para Proboste para quién, para Viveros, que se va arriba. Viveros que la juega otra vez con Proboste, va a levantar el centro, cuidado que el tiro viene por bajo, alcanza a rechazar la extrema defensa Albiverde.
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4: Nicolás Carvajal, vienen modificaciones en el cuadro de Recoleta y una más en Temuco. Ya veo listo el número 8, Federico Martín. Este es extranjero, muy buen jugador, jugador de medio campo que le gusta tener la pelota. Y va también el número 17, a Nicolás Carvajal. Mientras que en Temuco ya también preveo el ingreso de Cristian Rocha, otro delantero para ir a sumar, digamos, potencia ofensiva en los metros finales del equipo de Recoleta.
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3: Cuidado que llega profundo otra vez el equipo de Recoleta, se perdió el gol, no alcanzó, la dejó pasar, hizo una cortina Estigarribia y nadie conectó. Acá sigue insistiendo Recoleta, viene el segundo, la pelota merodeó por todo el arco, no pasó nada, se salvó Temuco.
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1: Juega mucho mejor Recoleta, hace circular la pelota, va combinando y le ha faltado poco para el segundo.
2: Sí, vamos con los cambios porque si no se nos va a ir la paletilla. Se va el número 6 en el cuadro de Recoleta, Javier Espinosa. También se va a ir el número 7, Branco Proboste, en el cuadro de Recoleta. Ingresan con la número 8, Federico Martín, que este la va a tener. Y también se va, va a ingresar a la cancha el número 7, Nicolás Carvajal. Y en Deportes Temuco ingresa el 12, Cristian Rocha. Abandonó con la número 10, Sebastián Molina, que en el segundo tiempo yo no sé a qué es lo que estaba jugando. Me parece que es un error meter otro delantero. O sea, claro, Temuco tiene que buscar volumen ofensivo, pero la verdad es que falta alguien que haga el paso. No sé, el pase, ¿por qué no entró Brian Troncoso, que era, me parece, el indicado para irlo sumando a la mitad de la cancha?
1: Muy bien, acá la pelota cobra altura, la juega rápido Yerko Urra hasta la mitad de la cancha, en aquella zona la quiere bajar el jugador Ortega, la juegan más arriba, ya ingresó Rocha, a ver si Rocha le trae el gol a Deportes Temuco, que lo necesita al menos empatar este partido. Está con la pelota nuevamente Diego Buenanote, la echó a correr buscando a Valdivia, se le fue larga en el control y eso precipita que la gente la rechace de Recoleta. Le queda Diego Buenanote, juegan de primera buscando a quién, a Felipe Reinero. Ahí está Reinero, se viene un poquito atrás, otra pelota que va con quién, con Camilo Núñez, la levanta buscando el área, para quién, para nadie. Reclamaba Lucho Acevedo, al final la habrá tiro de portería favorable a Recoleta.
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2: Sí, ahora hay otra silbatina porque se anuncia por la paletilla que va a abandonar la cancha Diego Buenanote y el que va a ingresar es Brian Troncoso. La verdad que la gente no le gusta absolutamente para nada el ingreso, o sea, sí, el ingreso estaba bien, pero la salida de Buenanote, digamos, la verdad es que esa es la que llama la atención. ¿Sigue alguna silbatina por la salida de Buenanote?
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1: Llegó profundo Deportes Temuco, primero botaron a Rocha dentro del área, la gente pidió penal, ahora Felipe Reinero levanta el centro, la pelota fuera de los límites de la cancha, habrá saque de costado favorable al cuadro albiverde. 1-0 está ganando Recoleta con 3.200 espectadores acá en el Becker, el centro que viene, la pelota dentro del área, a quién le queda, Valdivia levanta el centro buscando a Felipe Reinero, rechazó Alarcón con golpe de cabeza, con la testa rescata nuevamente la gente de Recoleta y la revientan hasta campo antagónico, sale el Metaurra.
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1: Acá viene Felipe Reinero, intenta, la pelota quedó picando, sacó el disparo. Creo que fue Brian Troncoso el que le pegó a la pelota. Gerardo Zambrano comienza la maniobra.
2: Una pelota que le queda dando vuelta ahí fuera del área. La controla a medias y le pega como puede Brian Troncoso, que ya, digamos, ha hecho dos jugadas. O sea, un pase bueno en profundidad y ahora el remate. Se notó de inmediato el ingreso de Troncoso, que seguramente, digamos, quiere ir por su revancha también en los futbolísticos. No lo habían puesto hace varios partidos. Y bueno, es un chico que tiene muchas ganas, muy jovencito, pero tiene buen fútbol, sobre todo ahí donde lo están haciendo jugar, que es donde más sabe, ahí en la mitad de la cancha. Vamos a ver si le alcanza a Temuco, por lo menos para el empate. Ya estamos en el tiempo de juego, Supermercado Superoferta, 24 minutos de la segunda fracción, y el marcador, Casem Express, líder en transporte de carga, nos dice 0 para Temuco, 1 para Recoleta.
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1: Está bien parado Recoleta, recién en todo caso llegó profundo Deportes Temuco, casi, la pelota merodeó cuando sacó el centro, Felipe Reinero pasó cerquita de la portería, acá el balón es controlado por la gente de Temuco, a través del central Miguel Sangüesa, Sangüesa que controla, toca para quién, para Frank Ortega, la jugó a cualquier parte y se nota que no tiene mucha vocación, le gusta más jugar hacia arriba que como defensa, cuidado, Sangüesa alcanza a cruzarse, el balón quedó picando, le queda a Carlos González, llegó de atrás bien Valdivia, le anticipó, hace el fútbol, la toca con el uruguayo Camilo Núñez con Frank Ortega, otra pelota que va para quién, para Troncoso que la viene a buscar y le queda Miguel Sangüesa y ahí seguramente va a buscar el pelotazo, prefiere tocar a Letieri que abre sobre franja derecha, con quién, con Troncoso, Brian cruza la tiza que divide el campo en dos mitades, toca para Brian Valdivia con quién, con Reinero me parece, está tocando ahora Troncoso, levanta la pelota y ahí se une un hombre de Recoleta y rescata el esférico.
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1: Gran jugada de Rocha, señoras y señores, aguantó, jugó de espalda, combinó la pelota, buscó para Ortega, levantó el centro, se anticipa buscando el primer palo con golpe de cabeza, se le fue un poquito desviada. Rocha en 10 minutos ha hecho 10 veces más de lo que hizo el paquete de Diego Sánchez, Gerardo, digámoslo derechamente.
2: No, es un jugador distinto, uno que te va a marcar, te pelea la pelota, busca pase con sus compañeros, sabe jugar al fútbol, sí, acá esto, son jóvenes, pero han hecho goles en su categoría, han sido, cuidado que viene, uy, se lo pierde.
1: En la boca del arco se lo perdió Recoleta, señoras y señores, en la boca del arco, en área chica. Estigarribia el que se lo pierde, no, hay otro que está botado ahí, me parece que es Gonzalo Álvarez, el que se lo pierde totalmente solo, yo no sé cómo le pega para elevarla tanto, si iba arrastrado a la pelota, era gol cantado, y acá viene el pase largo buscando la presencia de Rocha, ya va a luchar Rocha, lo persigue Brian Vivero, no le deja pensar, el toque atrás de Rodrigo González, la juega por bajo para Reinero, presiona Temuco, otra con Rocha, es el tuya mía, siempre Reinero, la juega sobre franja derecha, presiona hacia la tribuna Roque Mercury, donde están los devotos, ahí está atacando Deportes Temuco en procura de la igualdad, ahí está Brian Valdivia, es de Camilo Núñez, tocó el balón hacia atrás, la gente se molesta, interviene Sangüesa, combina en corto, tres cuartos de cancha, campo adversario, salió de la cancha Diego Bonanote, le dio pase a Brian Troncoso para que ingresara, ahí está Troncoso, levanta centro, muy pasado, y habrá saque de portería para Recoleta.
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2: Dos cambios en Recoleta, refuerza la ofensiva, se va Pedro Sánchez con la 19, ingresa en su reemplazo, uno que es histórico, Felipe Flores, y también abandona el campo de juego, te digo de inmediato, el número 21, Gonzalo Álvarez, ingresa en su reemplazo con la casaquilla número 33, ex delantero albirer de la temporada pasada, Roberto Riveros.
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1: Meten el pelotazo largo, se anuncian los cambios por el alto parlante del Germán Becker, acá eleva la pelota la gente de Recoleta, curiosamente a Rué. Hizo dos cambios y lo cambió los dos delanteros, pero delantero por delantero, o sea, no buscó defenderse, sino que marcar otro gol que le dé la tranquilidad porque han estado muy cerca, si recién se lo perdieron en la boca del arco.
2: Sí, deja su piloto de ataque a Germán Estigarribia, lo deja tranquilito, pero le abre nuevos punteros, le abre nuevas bandas con el ingreso de Felipe Flores y de Roberto Riveros, que son dos delanteros, digamos, agudos, ya uno lo conoce, Felipe Flores que estuvo en Colo-Colo y Roberto Riveros que el año pasado no jugó mucho en Deportes Temuco, pero es un jugador hábil que tiene, digamos, que tiene remate. A ver si Temuco va encontrando en esta jugada el gol del empate.
4: Viene Valdivia para Kem, Rocha que intentaba, la viene a buscar, combina en corto, siempre Valdivia, este es el mago que tiene Temuco. Valdivia que retrasa, otra pelota para, que va para Camilo Núñez, juega de primera con Rodrigo González, más abierto está Reinero, siempre Valdivia, la tiene Camilo Núñez, otra pelota que va para quién, para Brian Troncoso.

0: Está Troncoso, tiene que jugar hacia atrás, la pelota la juega para Sangüesa, ahora sí, se adelanta todo Deportes Temuco que quiere la igualdad, pero cuidado que en la concha queda totalmente desprotegido, y ahí puede marcar el segundo la gente de Recoleta, el toque que viene, si lo anticipan puede ser peligroso, ahí está Rocha, de espalda, lo atornillaban, lo empujaban, el árbitro no dijo nada, y va saliendo Recoleta.
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0: Minuto 31, tiempo de juego, Casem Express, Agrícola Lover nos indica 1-0 al marcador, lo está ganando el conjunto visitante de Recoleta, quiere ganar un balón por el lado izquierdo, hay un rebote, el balón fuera de la cancha y lateral para el cuadro de Recoleta, la gente reclama acá en el Becker.
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0: La pelota cobra altura, intenta el conjunto de visitante de Recoleta. Uy, cuidado, codazo hacia atrás de Estigarribia. Y eso es cartulina amarilla, es agresión, Gerardo, intento de agresión. Está penado por, en este caso, por el reglamento.
2: Sí, y lo reta el árbitro a Troncoso, al hombre de Temuco. La verdad que no entiendo. Se cobra el tiro libre para Temuco, retan a Troncoso y fue Estigarribia el que manda el codazo hacia atrás, que obviamente merecía una cartulina amarilla.
0: Lo vio todo el estadio menos el árbitro. Cuidado que viene Franco Ortega, levanta centro, hay un rebote, el balón quedó picando, se dio media vuelta, quedó con la pelota como los monitos porfiados, y Ortega se vuelve a caer y ahí hubo un empujón, el árbitro nada dice, cargadito a favor de Recoleta, habrá tiro de portería para la visita que lo gana por 1-0 en el marcador. Motomaster, cara y cara, rectificado de motores y mecánica en general, nos indica el tiempo de juego, minuto 32 de fútbol en la etapa final del partido.
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0: Sí, se entregó al público, igual Germán Becker, 3.301. A Cristian dijo 3.250. Así que bueno, 61 personas de diferencia. Temuco aquí le queda todavía 15 minutos para empatarlo. Acá está Felipe Reinero, toca la pelota para Rodrigo González, levanta centro, puede venir el gol. Insiste Temuco. Ahí está Rocha, Rocha que puede marcar. Franco Ortega levanta centro, le llega un hombre en Temuco, no se la cree. Cuidado que acá marca, va a marcar la falta el árbitro, no marca nunca la falta, ¿eh? Increíble, oh, jugó para el otro lado, para Recoleta, todos los cobros en favor de Recoleta, este Reiniero Alvarado, ¿eh? Increíble el árbitro.
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0: Ojalá que Astorga vea bien el partido, ¿eh? Porque capaz que la otra semana salga otra vez con Diego Sánchez de titular, Gerardo, porque este caballero sí que anda perdido, ¿ah?
2: ¿Eh? Sí, cuando va a Recoleta saca un remate lejos de la portería del meta Yercurra, claro. Vamos a comentar minuto 34 el segundo tiempo. Vamos a ver si a Temuco le alcanza o no para empatar. Eso es lo primero, por lo menos la intención Temuco la tiene. Ahora va a dejar espacio atrás donde Recoleta puede encontrar tranquilamente el segundo gol. Ahora, ¿por qué Temuco está perdiendo el partido? Porque Temuco entró con un equipo desgastado que ya la semana pasada lo había demostrado allá en Quillota, que le empataron el partido y que lo pudo haber perdido. Hace jugar el mismo equipo y me parece que hay un error desde la banca que viene desde Emiliano Astorga, porque no supo elegir los jugadores. Ahora en el segundo tiempo uno esperaba que ingresaran estos jugadores, o sea, que nosotros pensamos que iban a entrar desde el minuto uno, el caso de Troncoso, de Rocha, de Valdivia, de Reinero, y bueno, se ocuparon varios minutos, digamos, con un equipo que no jugó absolutamente nada, más de 60 minutos en algún caso. No sé si le va a dar para empatar a Deportes Temuco. El árbitro también ha errado algunos cobros sobre el final, algunas faltas de la gente de Recoleta, la ha cobrado en favor de ellos. Y Temuco, digamos, está jugando contra el reloj, lamentablemente está jugando contra el reloj, con un Recoleta que no ha dejado hacer su trabajo, no se

0: refugiado porque sabe que le puede marcar otro gol a Deportes Temuco. De hecho, el técnico cambia los dos delanteros cuando va nuevamente a Recoleta en ofensivo. Cuidado.
1: Cuidado, que va Flores. Ahí está Flores, señoras y señores. El toque atrás, levantan centro. Ha estado mucho más cerca Recoleta de marcar el 2-0. Cuidado que hay peligro. Sacaron el disparo al portero que se lanza. Estuvo a punto, señoras y señores. Creo que fue Roberto Riveros el que sacó el disparo cruzado. Se salvó Temuco. Sigue ganando la visita Recoleta por 1-0. 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Minuto 36 de fútbol, lo indica Casem Express.
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1: Autogol, señoras y señores. Saca el centro, me parece que el que saca el centro, señoras y señores, es Luis Acevedo, me parece que saca el centro por el lado izquierdo y en la boca del arco, me parece que es Brian Viveros el que la envía a su propia portería. Temuco 1, el cuadro de Recoleta 1. Minuto 37, grita la Rocha, pero para mí no la toca Rocha, para mí fue autogol, Gerardo.
0: Sí, para mí también, ¿eh? Bueno, la dan como a Cristian Rocha, pero mira, te voy a decir la jugada, notable lo que hizo Brian Troncoso, que es el hombre que genera la jugada de la mitad de la cancha, le mete un pase profundo a Luis Acevedo, que se carga como delantero extremo por izquierda, saca el centro al corazón del área, van tres defensores de la gente de Recoleta y va Rocha a pelearle al bulto con ellos, y me parece que golpean Brian Viveros y la pelota se va al fondo de las redes para poner el empate. Y algo de ilusión, fíjate que este gol puede ser bastante psicológico para a lo mejor pensar en algo más en este partido, que había estado, digamos, lejano de lo futbolístico para Club de Deportes Temuco, pero claramente dijimos que estos eran los nombres que uno había sugerido, a lo mejor como para comenzar el juego. Bueno, se dio una buena jugada, Troncoso, lo hemos dicho hasta el cansancio, que es un jugador que te pide cancha y nadie lo pone.
1: Sí, felicitaban al que sacó el centro, en este caso a Luis Acevedo, Gerardo, porque él tiene el mérito y estaba en la jugada también. No tiene contacto con la pelota, digámoslo derechamente, el chico Rocha, es el defensa el que la impulsa hacia su propia portería.
0: Sí, me parece que Brian Vivero, lamentablemente para ellos, digamos, es autogol. Yo veo que es autogol, acá lo dieron como para Cristian Rocha, bueno, veremos las imágenes más tarde,
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1: Acá hay un pase largo, cuidado, que buscaba Rocha, se le fue demasiado larga, apareció el portero Vargas. Minuto 38, señoras y señores, minuto 38 de fútbol, el balón se va fuera de la cancha, lo está empatando Deportes Temuco 1-1, Recoleta 1, Deportes Temuco 1, el marcador lo indica Casem Express, supermercado, superoferta. Llegamos al minuto 39, ahí está Rocha, que Astorga no lo había visto, Astorga parece que recién está conociendo el equipo, porque la verdad que entró con una formación que no tenía nada que ver. Gerardo, Astorga regaló un tiempo,
0: Sí, ahora se está metiendo atrás Recoleta, sienten que el punto es interesante, se va metiendo atrás Recoleta, toma vuelo Temuco también, ese segundo aire que le trae el gol del empate, y vamos a ver si Temuco le alcanza para ganar este partido. Claro, sería maravilloso si Temuco lo ganara jugando mal al fútbol como lo ha hecho en el día de hoy. Sí, rescatamos estos últimos 15 minutos de fútbol donde se ha notado, digamos, mucho más empeño, mucho más jugada Ilvaná y muchos más acercamientos a la portería del meta Jaime Vargas.
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1: Partido parejo, muy peleado, 1-1. Lo empató Deportes Temuco, señoras y señores, acá en el Becker.

0: Balón se perdió, hay lateral para Recoleta que no renuncia tampoco a ganar el partido, no se vino a refugiar, ni mucho menos, pero creo que los cambios de Temuco por lo menos le dieron otro, claro, pelearon los jugadores que entraron y estuvieron mucho más claros, sin hacer gran cosa tampoco, digámoslo derechamente. Acá el balón hacia atrás, la controla Vargas, ahí está el portero, juega por bajo con Alarcón. Alarcón se acerca hasta la mitad de la cancha, va a tirar un pelotazo largo, a ver si llega por el lado izquierdo, se terminó la cancha, habrá tiro de portería para Temuco.
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0: Muy bien, la pelota controlada en la mitad de la cancha, ya está intentando Rocha, rechaza como puede y ahora está para cualquiera, Gerardo, ¿ah?
2: Sí, me parece que está más para Temuco porque está inclinando la cancha, cuidado.
0: Viene, cuidado, Luis Acevedo elevó, era buena esta, Gerardo, de Felipe Reinero con Acevedo.
2: Felipe Reinero le mete el pase ahí a la media luna, al área grande, y le pega de primera a Acevedo. Yo creo que a lo mejor tenía tiempo para pararla y haber buscado un mejor remate, la pelota se fue lejos, en todo caso, de la portería del meta Jaime Vargas, que apura rápido el juego, la gente de Recoleta quiere ganar el partido y también lo propio Deportes Temuco, así que podemos ver un partido con bastante intención en estos minutos finales cuando va Recoleta al ataque.
0: Sí, Ignacio Lara, dicen que es el autor del autogol, ¿ah? Pero no fue gol de Cristian Rocha como lo gritaba acá la periodista, la locutora de Mariela González acá en el estadio Germán Becker, que lo gritaba para Rocha, pero al final es autogol, ha confirmado autogol. En la cifra el 1-1, cuidado que ahora ataca el equipo de Recoleta, hay que cuidarse mucho porque también lo puede ganar Recoleta, que ha jugado un buen partido acá en el Becker, está dominando el fútbol ahora, el toque atrás, interviene Alarcón, Alarcón que controla, se va juntando con Brian Viveros, pensábamos que era Brian Viveros, pero al final me parece que es Lara el que la impulsa al fondo de las redes y comete entonces el autogol, está tocando la gente de Recoleta, la quiere rescatar Brian Troncoso, que cambió un poquito el partido con esa jugada que estuvo realmente estupenda. Cuidado que Recoleta lo quiere, un hombre que aparece destapado por la franja izquierda, allá puede hacer daño, quería sacarse en el camino a quien, me parece que Felipe Reinero defendiendo, se equivoca en la salida, el toque que viene largo, cuidado Rocha que picaba el toque para Lara y parece que le va a faltar tiempo a Temuco en este 1-1, Gerardo.
2: Sí, porque bueno, reacciona tardíamente y está, digamos, tratando de llevar el partido adelante, tratando de buscar los tres puntos, el triunfo, pero todavía queda partido, estamos, me parece, en 43 más descuento, por lo menos 7 minutos de descuento considero yo, o sea, todavía te quedan 10 minutos como para dar vuelta al partido.
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0: El balón es controlado por Yerko Urra, todavía el partido está abierto, van a dar unos 6 minutos de tiempo agregado, saque corto de Yerko Urra. Alcanza a puntearla por aquel sector, Franco Ortega la dejó más, me pareció malo el saque de Urra, muy malo el saque con los pies de Urra, y ahí está, quiere tocar para quién, para nadie, la gente se desespera, el toque largo buscando sobre franja derecha, Reinero la levanta, allí quiere llegar Valdivia, llegó Valdivia, se sacó, uy, le dieron duro, eso es para Roja, Gerardo, lo escucho.
2: Sí, le pone el hombro, jugador de experiencia Brian Viveros, cuando ya lo dejaban al camino Valdivia y generaba una contra realmente importante porque iban tres pegaditos, iba Reinero, iba Rocha, iba Acevedo y si pasaba Valdivia la verdad que lo dejaban una inmejorable chance. Habrá tiro libre para Temuco, de igual forma una situación propicia para encontrar un gol desde balón detenido.
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0: Atención. Va a pegar al arco.
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0: Atención, este sí, le pega muy bien a la pelota, me voy a poner de pie para relatarle, ojalá el gol de Temuco, viene corriendo Camilo Núñez, pierna derecha, sacó el disparo, el portero la embolsó, Muy seguro Vargas se quedó con la pelota.
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0: Acá viene Temuco a través de Cristian Rocha, se viene Rocha, carga por el franco izquierdo, va al piso, ahí lo dejan. El árbitro nada dice, juegue, juegue, vamos a cumplir el tiempo reglamentario. Acá en el Germán Becker, el árbitro, el entrenador Arrué pide una cartulina amarilla para un hombre de Temuco. ¿Cuántos minutos tenemos? 45:50.
2: 6 minutos de tiempo agregado.
0: Ya se cumplió uno. Estamos en el 46, acá en el Beque, 1-1 los rivales en el marcador. 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
0: Balón controlado en la mitad de la cancha por el equipo de Recoleta. 1-1 los rivales, se juega el 46:30. 1 minuto y medio va corrido de los 6 que dieron de tiempo agregado. La controla en zona ofensiva la gente de Recoleta, el pase que viene. Creo que se Flore, se da media vuelta, levanta centro buscando a los que están más en la zona penal. Va con todo Yerko Urre, evita que el balón se vaya y lo manda al lateral para Recoleta.
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0: La pelota cobra altura, saca la pelota Urra a luchar en aquella zona Reinero. Habrá lateral para Temuco que ahora tiene que adelantarse. 47:30, tiempo de juego. 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El centro que viene la deja pasar, cuidado, aparece un hombre, busca el penal, se lanza al piso y el árbitro que está indicando mano del hombre de Temuco, reclamaban penal. ¿Lo escucho, Gerardo?
2: Sí, vamos a ver si hay vara, ¿no? Porque es una situación bastante conflictiva. Le había ganado la pulsada al hombre de Temuco, le deja el cuerpo el hombre de Recoleta. No sé si van a llamar del VAR, pero dice que hay mano de Valdivia, digamos, cuando él va a buscar la pelota. Habrá reposición desde el fondo para la gente de Recoleta. No sé si hay llamado o no del VAR, pero me parece que no pasa absolutamente nada. Se cobra entonces en favor de la visita.
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0: Acá se va a acabar el partido, queda muy poco, señoras y señores, para que todo se acabe acá en el Becker. Noche triste otra vez para el cuadro albiverde hasta ahora, porque todavía puede hacer el gol del triunfo, pero también pueden hacerle un gol y perder el partido. Meten el pelotazo largo, un hombre aparece destapado para Recoleta, cuidado que hay peligro, centro atrás, le van a pegar, la pelota pasó cerca del segundo palo de Yerko Urra, y que cerca ha estado de hacer otro gol la gente de Recoleta. Gerardo, en honor a la verdad, ha sido impericia, porque se perdieron una en área chica solo, ¿eh?
2: Sí, pero menos volumen que los primeros minutos del segundo tiempo. Me parece que tuvieron sus chances, una que se perdieron solo debajo del arco, ahí Pedro Sánchez, un gol que se pierde de manera increíble. Me parece que ahora estos minutos pueden ser todavía para Temuco, porque queda, me parece, alguna jugada del cuadro verde.
0: Cuidado, la pide Flores por el centro, un hombre que llega, centro atrás, le queda a quien ataca Recoleta. Vámonos con el empate, mejor muchachos, vámonos a la casa con el empate, porque acá lo puede perder Temuco, lo puede perder. La pelota otra vez controlada por Recoleta, que domina, hace el tuyamía, no se ratona Recoleta, sino que va a jugar a campo rival, va a jugar a campo Deportes Temuco.
2: se va a cumplir el minuto 50 en el tiempo de juego Casem Express. ¿Quién llega? Lucho Acevedo, a correr Lucho Acevedo, entre tres defensas quería, le puntearon la pelota, le va quedando a quién, uno que corre, Felipe Reinero, a toda velocidad, se le va un poquito largo en el control a Felipe Reinero, lamentablemente, y habrá tiro de portería para Recoleta.
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2: Se da Marcelo Sala, se pone de pie, no lo hace reír ni el tachuela chico, lo hace reír ni el tachuela grande. Ah, la verdad, Marcelo Sala se da con cara de poco amigo. Cuidado que acá ataca Recoleta. Terminó, se acabó el partido. Se va Deportes Temuco 1-1. No puede ganar el equipo con Emiliano Astorga, que hoy planificó, desde mi punto de vista, malísimo el partido que hizo el equipo de Temuco. La verdad que no mereció ni siquiera para mí el empate, porque lo tuvo dos veces Recoleta. Y creo que Astorga se equivocó completamente en el once inicial, metiendo otra vez a Diego Sánchez, la tozudez del técnico, el desconocimiento del equipo, metiendo jugadores que ya el otro día habían tenido un rendimiento bajísimo, paupérrimo, insistió con los mismos jugadores, y ahí está el resultado. Un empate que para mí es casi una derrota nuevamente de local. Temuco cada vez más lejos de la liguilla, y a este ritmo vamos a tener 8 empates, lo más probable, 8 empates, porque este técnico resultadista no le interesa el fútbol ofensivo, está poco claro, y quiero ser honesto, la verdad que jugando de esta manera no llegas a ninguna parte. Afortunadamente Ranger este año no puede levantar cabeza, sino incluso estaría peligrando la permanencia de Temuco. Por lo menos no perdió el equipo albiverde, pero la verdad, mucho que mejorar, y para mí me deja tremendas dudas el entrenador. Tremendas dudas me deja el técnico, que no está claro, Emiliano Astorga. El ayudante tampoco debe estar muy claro, porque entre los dos vieron que Diego Sánchez tenía que ser titular hoy día y no hizo nada ese jugador. En 47 minutos no hizo nada, y hubo dos o tres jugadores más que exactamente lo mismo, un rendimiento bajísimo. Entonces, para eso contrata Sala un técnico, para que tenga la claridad que no tuvo Sangüesa, pero ya quedamos claro que Astorga no era el hombre, no era el indicado. Será hasta la próxima, muchachos. Lo empató Temuco con un autogol, no fue de Rocha, fue autogolazo. El centro fue de Lucho Acevedo jugando como puntero izquierdo. Imagínate lo desordenado que estaba el equipo. Levantó el centro tras un buen ingreso que tuvo Troncoso, y al final empate 1-1. Me despido, gracias, buenas noches.
1: Este fue el vibrante relato de Cristian Zambrano Candia.

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1: Perfecto, ya vamos a tener también la nota de la gente de Temuco con nuestro colega de TNT Sport. Está Felipe Reynero ahí, está esperando porque están en el resumen en estos momentos, pero el resumen que podemos hacer nosotros, que Temuco regala un tiempo. La verdad es que no nos gustó a mí con Cristian lo que fue la formación inicial del Club Deportes Temuco, que me parece que hipoteca, digamos, gran parte del partido. Después el propio Francisco Alarcón, que es el central del cuadro de Recoleta, dice que la verdad que Temuco lo metió en su arco a Recoleta y fue justo de alguna manera el empate que se produjo. Claro, lo que pasa es que eso fue un poco tardío, porque claro, puso buenos jugadores, buenos para la pelota, digamos, y comenzaron a juntarse, comenzaron a ganar jugadas, y le permitió, digamos, llegar a una jugada de empate con una jugada fortuita, digamos, que golpea en uno de los defensores del cuadro Alvierde. Vamos con dos y a ver si tenemos la palabra del hombre de Temuco.
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1: Estamos viendo que en el minuto 27, el segundo tiempo, Pedro Sánchez tuvo una jugada donde entra solo a menos de un metro del arco y le pega para arriba. La verdad que nadie sabe cómo se pierde el gol la gente de Recoleta. Y el minuto 82 viene el gol del empate del Club de Deportes Temuco, en una muy buena jugada donde Luis Acevedo toma el balón, se la pase a Troncoso, se la devuelve a Acevedo, mete la pelota al corazón del área y ahí se produce el desaguisado de los defensores, que termina con la jugada de autogol de Ignacio Lara, uno de los defensores del cuadro de Recoleta. A ver si tenemos ya la palabra de los jugadores de Temuco. Vamos por dos, si ya tenemos.
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3: Buenas noches.
4: Sí, difícil porque queríamos ya empezar a ganar de local, se nos ha hecho bastante difícil. Veníamos de derrotas, ¿no? Hoy día queríamos hacer revancha, queríamos ganar. Creo que hicimos un muy buen segundo tiempo. El primero nos costó un poco el tema de juntarnos más, de poder agarrar más el balón, que es lo que creo que tenemos que hacer acá en local, pero bueno, al final se rescata la actitud que metimos en el segundo tiempo.
3: ¿Se acerca un

0: hicimos un muy buen segundo tiempo. El primero nos costó un poco el tema de juntarnos más, de poder agarrar más el balón, que es lo que creo que tenemos que hacer acá local. Pero bueno, al final se rescata la actitud que metimos en el segundo tiempo.
1: Se acerca un poco Temuco al tiro de inmediato a Emiliano Astorga. A ver si escuchamos de inmediato a Emiliano Astorga acá en Zona Deportiva.
2: El empate con un autogol.
1: El técnico Temuco.
2: En el segundo tiempo, muy buena noche.
3: Hola, buenas noches. Bueno, todos estos partidos son de este bebé, son así. Son partidos muy intensos, de mucha marca, de mucha entrega. No hay que equivocarse. Nosotros nos equivocamos, una pelota detenida y te hacen el gol. Y tuvimos que trabajar mucho hace un tiempo para poder empatarlo. Y seguimos buscando. No nos alcanzó para poder dejar los tres puntos en casa. Pero bueno, igual sumamos. Pero esto que no ha sido experiencia, hay que seguir trabajando. Yo llevo muy poco tiempo acá, de mejorar muchas situaciones que tiene el equipo. Pero por lo menos mostró actitud. La actitud es lo principal en el juego, para poder revertir la situación que estábamos viviendo en el primer tiempo, que estábamos perdiendo unos 14. El hecho de empatar y la actitud que puso el equipo es valiosa, ¿no es cierto?, para nosotros. Faltan cosas, sí, en lo táctico y en la pelota detenida, que no te pueden hacer un gol de balón detenido. Porque esto en esta categoría es así, muy dura, es fuerte, de concentración, de aplicación, para poder sacar buenos resultados. Así que a seguir trabajando, a seguir levantando y seguir sumando, que es lo más importante.
2: ¿Tiene margen para mejorar este equipo con lo que resta de campeonato?
3: Bueno, es poquito los días, yo te llevo poquitos días, hemos tenido dos partidos en menos de una semana, ¿cierto? Pero bueno, el fútbol tiene eso, es nuestro trabajo y tenemos que seguir mejorando, convenciéndolo a los jugadores que hay un buen equipo, pero hay que ser mucho más equilibrado dentro de la cancha y concentrado para que no te den ese tipo de goles, porque en esta categoría puedes ganar 1-0 y ganar 2 puntos, y eso es lo que nos falta un poquito a nosotros.
2: Muchas gracias, Renato.
3: Gracias a ti.
1: Emiliano Astorga, el técnico de Temuco, entonces, dialogando acá también en Zona Deportiva. Interesa, por supuesto, nuestros amigos de TNT Sport. Vamos por dos.
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1: Muy bien, poco que analizar ya de lo que ha sido el juego, que termina con un empate 1-1 entre Recoleta y Deportes Temuco. Mal la formación del primer tiempo, bien los cambios del segundo tiempo que le entregaron otro aire a Temuco que por lo menos le alcanzó para llegar al empate en este compromiso, un partido, digamos, que te deja con sabor amargo porque siguen siendo varios puntos los que hay a la zona de liguilla. Seguramente mañana lo vamos a conversar en pleno con nuestros compañeros de labores, con Hugo Droguet, con Marco Castillo, Cristian Zambrano, quien les habla, Gerardo Zambrano. Este empate, digamos, que lo deja a Temuco ahí lejos todavía de la zona de liguilla, prácticamente a 2 partidos, así que tendrá que trabajar muchísimo Emiliano Astorga para encontrar el once ideal que lo pueda volver a meter con triunfos para poder llegar a la zona de liguilla. Estamos cerrando nuestro trabajo desde la parte alta, darle las gracias a cada uno de ustedes por la gran sintonía que hemos tenido en el día de hoy y nos reencontramos mañana a las 14:02 de la tarde en la señal de Radio Esperanza Temuco 101.3 y también en la radio Entretenida 92.5 y www.fmentretenida.com. Saludos para usted, Reyes, en la puesta en el aire, Rodrigo Vargas con las informaciones, Cristian Zambrano los relatos, para nuestro productor Winston Zambrano Martínez y que les habla un servidor, Gerardo Zambrano Candia. Nos vamos, gracias por su sintonía, muy buenas noches.

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0: 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Esto ha sido todo por hoy. Fue el trabajo profesional del equipo de Zona Deportiva.

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1: 22 horas, 48 minutos.
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1: 23 horas, 2 minutos.
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1: 23 horas, 17 minutos.
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1: 23 horas, 31 minutos.
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1: 12 de la noche, un minuto.
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1: 12 de la noche, 18 minutos.
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1: 12 de la noche, 30 minutos.
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1: 12 de la noche, 48 minutos.
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1: Es la 1:00 a.m. en punto.
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1: 7:00 a.m. en punto.
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7: Alarma meteorológica por precipitaciones intensas en Taltal y Tocopilla, desde donde fueron trasladados más de 500 reos debido a la activación de las quebradas.
8: Hay una persona muerta en medio del sistema frontal del norte del país. Las clases siguen suspendidas también en las regiones de Arica, Parinacota, Tarapacá y Atacama.
7: Después de 34 días, esta mañana se reabre gradualmente el paso internacional Los Libertadores.
8: La Moneda ingresó su reforma constitucional en seguridad, mantiene restricciones a condenados, pero serán reguladas por ley. Timonel de la UDI retrocede en sus críticas.
7: Le robaron el auto de alta gama al cantante Stanley. Hubo un homicidio en Lo Espejo. En Colina, la PDI abatió a un conocido delincuente que intentó atropellar a una detective.
8: Una ex ministra y una ex subsecretaria de Boric, el ex contralor Mendoza y un ex presidente del Consejo Fiscal Autónomo. Algunas de las figuras de los expertos convocados para proponer una reforma al empleo público.
7: Comisión investigadora de la Cámara lista cuestionario al presidente Kast por la presunta intervención de la ex ministra Steinert en una investigación de la PDI.
8: En el exterior, nuevos bombardeos sobre Ucrania. Rusia, en paralelo, advierte al Reino Unido por el eventual uso de drones británicos por parte de Kiev. Inundaciones y vuelos cancelados tras las lluvias en Lima.
7: Y en el fútbol, con varias ausencias, Universidad Católica recibe estudiantes de La Plata para meterse entre los 8 mejores de la

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9: Cooperativa, 7:06. 7:06.
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10: Mesa de Reporteros, de Reporteras, la de las 7 de la mañana en esta jornada de martes 18 de agosto. A un mes del 18 de septiembre, en el Día de la Solidaridad. Por la muerte del padre Hurtado, hay una actividad del presidente de casa ahí en el santuario, en la estación central, a media mañana. En un rato reabre el paso de los Libertadores, ¿sí? Una buena, a propósito de la nieve, ahí, de los problemas que había en la cordillera. Y vamos a estar en contacto con el norte también esta mañana por las lluvias, ¿sí? Hay alarma meteorológica, en particular en Taltal y en Tocopilla.
11: Contaste también que íbamos a hablar de deportes en un ratito, Rodrigo, de la Universidad Católica, que esta noche busca avanzar en Copa Libertadores, se enfrenta a Estudiantes de La Plata, ya se trajo un empate desde Argentina, los cruzados esperan un triunfo en esta oportunidad, pero claro, tienen harto problema, harto lesionado, y particularmente tienen bajas en la delantera del equipo. Vamos a revisar aquello con Ernesto Contreras.
10: Estamos a un mes del 18, ¿eh? Debe ser la fiesta más esperada por los chilenos, la de las fiestas patrias. Puede ser. Algunos les gusta más el Año Nuevo, otros la Navidad. Estamos en el WhatsApp de Cooperativa, en el Día de la Solidaridad con ustedes, así.
12: Muy buenos días, queridos amigos de Radio Cooperativa.
11: Hola, buen día.
12: Les saludo a Cristian desde Puerto Montt. Por aquí los días viernes hay una linda actividad solidaria justamente frente a la Teletón. Desde las 9:30 se junta una comunidad que se llama Manos Abiertas. Ellos preparan un rico almuerzo para los hermanos y hermanas en situación de calle. Van entre 20 y 50 personas a recibir un almuerzo. Esta es una linda y gran actividad que es importante.

0: vamos al norte. Estamos con Dayan Márquez, región de Antofagasta, en medio de esta alarma meteorológica. El problema es la cantidad de agua, Dayan, en pocos días, en 48 horas, para un lugar que no está acostumbrado, además, ¿no? Esto obliga, por ejemplo, a suspender clases también esta jornada. ¿Qué tal?
1: Hola, Dayan, buen día.
2: Buen día, Rodrigo, Verónica, así es. Clases suspendidas durante la jornada de este martes 18 de agosto en 5 comunas de la región de Antofagasta, 4 del borde costero, Antofagasta, Tocopilla, Mejillones y Taltal, y también la comuna de Sierra Gorda, ya que los docentes del establecimiento viven en la comuna de Antofagasta. Durante la madrugada, intensas precipitaciones, fuertes vientos también se registraron en diversos sectores del borde costero de la región de Antofagasta. Esta baja segregada ha golpeado con dureza la zona, obligando a las autoridades también a desplegar recursos humanos y logísticos para poder contrarrestar y apoyar, ayudar en esta situación que ha superado, como tú lo decías, Rodrigo, todos los pronósticos: activación de quebradas, calles anegadas, problemas eléctricos también se han registrado durante las últimas horas. La situación más crítica se concentró durante la jornada de ayer en la comuna de Tocopilla, donde se ordenó la evacuación preventiva de cerca de 2.000 personas en sectores vulnerables ante la activación de estas quebradas. Según lo que señalan las autoridades de la provincia de Tocopilla, alrededor del 60% de las viviendas registran anegamientos y también daños en sus techumbres. La alcaldesa ayer reportaba casi 30 milímetros de agua caído, superando el histórico acumulado que provocó el aluvión del año 2015. Por eso mismo se ha desatado tanto temor en la comunidad tocopillana, donde hasta ayer había más de 120 personas que habían llegado a los albergues. Pero Tocopilla no es la única comuna afectada, también en Taltal. Intensas precipitaciones que se agudizaron durante la madrugada, también hay activación de quebradas hacia el sector de Paposo, donde también se generó durante la madrugada del lunes un desbarrancamiento de un vehículo que dejó una persona fallecida. En Antofagasta, interrupciones de suministros, activación de quebradas, desprendimientos menores desde los cerros y calles convertidas en verdaderas piscinas. En Antofagasta se habilitaron 900 plazas para albergue y hasta ayer ya habían llegado 200 personas. Para profundizar el balance respecto a lo que son estos albergues y lo que ocurrió en Tocopilla, escuchemos lo que señalaron la alcaldesa de la comuna, Yuvisa Kurtovic, y el alcalde de Antofagasta, Sacha Rasmelet.
3: Atendiendo hasta la madrugada para la entrega de nylon, colchones, alimentación, habilitamos dos albergues anoche en la madrugada, dos establecimientos, dos albergues en dos sectores de Tocopilla y esperamos habilitar, si las condiciones climáticas son más complejas aún, otro espacio, otro establecimiento de la comuna.
4: 900 plazas habilitadas para recibir personas en los albergues. Hemos recibido grupos familiares, algunos vienen con sus mascotas, otros no, y eso ya está funcionando. Tenemos ya turnos de funcionarios municipales que vamos a estar atendiendo las 24 horas los albergues.
5: Las voces de los alcaldes de Tocopilla y de Antofagasta eran las que escuchábamos. Y claro, como tú decías, Dayan, Tocopilla es hasta ahora el punto más delicado. Ayer se evacuó de manera preventiva más de 2.000 personas por la activación de quebradas en 4 sectores. Hubo remociones en masa, problemas en las rutas que conectan la comuna. Estuvo también este traslado de internos desde la cárcel hasta Antofagasta, ¿no?
2: Así es, se debió tomar varias acciones, muchas de ellas coordinadas de manera extraordinaria desde el nivel central, donde por supuesto se busca la seguridad de la comunidad, y por esto mismo se genera esta acción del traslado de las personas privadas de libertad hacia la comuna de Antofagasta, acciones del gobierno que detalló durante la jornada de ayer el viceministro Claudio Alvarado. Escuchémoslo.
6: Evacuación preventiva de aproximadamente 2.000 personas en Tocopilla, en los sectores Pacífico Norte y Tres Marías, y en la población Colón y población Huella Tres Puntas, por activación de quebradas. Esto ha significado que se esté produciendo el traslado de internos del centro de detención penitenciario de Tocopilla hacia Antofagasta. Existen interrupciones de tránsito, fundamentalmente en los caminos que unen Tocopilla con otros puntos de la región.
2: Bueno, respecto a la conectividad, a lo que se

0: Se refiere al último, el viceministro, las rutas, la ruta 1 hasta desde Tocopilla a Iquique está cortado el tránsito hacia Antofagasta, está habilitado con un bypass, la ruta 5 norte es el único eje principal habilitado para el tránsito en la región. En Antofagasta, la Cuesta Paposo y la ruta B710 se mantienen cortadas también, mientras que los pasos fronterizos de Jama e Hito Cajón permanecen cerrados. Recordamos a la comunidad que se esperan ráfagas de viento de hasta 100 kilómetros por hora y que las autoridades no descartan que si la situación continúa se pueda escalar de la alerta amarilla a la alerta roja, también considerando que si las condiciones de las quebradas continúan así de inestables, no se descarta otro tipo de evacuaciones. La recomendación a la comunidad es que revisen los mapas de inundación ante remoción de masas, porque las evacuaciones se generan de manera horizontal y no de manera vertical, como los ejercicios que se han realizado constantemente de preparación ante tsunami. Así es que vamos a continuar monitoreando. A las 8 de la mañana va a haber un COGRID que va a ser encabezado por el subsecretario del Interior, Máximo Pavés, en SENAPREV, en la capital regional.
1: Dayan Márquez, muchas gracias.
0: Buen día.
1: Buenos días.
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1: Vamos a las calles de Santiago, información policial de las últimas horas. Contigo, Felipe Cofré.
2: Sí, y nosotros trasladamos hasta el pasaje 1, acá en la Villa San Luis, esto es la comuna de Quilicura, en donde se registra la muerte de una persona que fue abatida por un funcionario de carabineros. Esto se desarrolla durante esta madrugada, luego de una llamada a personal municipal que concurre en una patrulla mixta a un procedimiento por una quema de basura, aparentemente. Llegan en este lugar y se encuentran con un vehículo en actitud sospechosa que decide huir de la fiscalización, y es en ese contexto que se está investigando en qué circunstancias el carabinero que iba a bordo de este vehículo municipal en esta patrulla mixta, que termina disparando en al menos 14 ocasiones y causándole la muerte a esta persona que huía precisamente de la acción policial. Se desconoce si es porque trató de atropellar al personal policial en este vehículo que huía con otra persona, o bien hubo disparos en contra de estos funcionarios municipales y de carabineros que participaban de este procedimiento. Está investigando la Policía de Investigaciones. Un hecho muy similar ocurre ayer por la noche en la comuna de Colina, también acá en el sector norte de la capital, en donde afuera de un CEFAM, el CEFAM La Reina, se intenta detener a una persona que estaba siendo buscada por el delito de homicidio. Es en ese contexto es que esta persona sube a un vehículo e intenta atropellar a los funcionarios de la PDI que lo buscaban. Incluso arrastra por varios metros a una funcionaria que afortunadamente resulta con lesiones leves. Son sus compañeros, los policías, los detectives, que efectúan disparos en contra de este vehículo para detener la marcha de este antisocial que termina siendo abatido por estos funcionarios. Este hecho es investigado por carabineros y el Ministerio Público, la Fiscalía Metropolitana Centro Norte. Precisamente el fiscal Luis Contardo se refirió a este procedimiento.
3: Al momento de que personal de la Policía de Investigaciones se acerca al sujeto para detenerlo, emprende la huida. En ese contexto arrastró una de los funcionarios que participaban en el diligenciamiento de la orden de detención. Los funcionarios que participaban en el procedimiento debieron hacer uso de sus armas de servicio. Dispararon en contra del vehículo en que se movilizaba el sujeto y a ocasión de ello este falleció.
2: Y lo otro tiene que ver con el homicidio de un hombre de 30 años al interior de su domicilio. Esto es en la comuna de Lo Espejo. A su familia le parece raro que en los últimos tres días, este hombre, esta víctima, no había contestado las llamadas. Van a verlo, una tía, a su departamento, y se encuentran con el cuerpo de este hombre herido, con múltiples heridas cortopunzantes, fallecido en el lugar, y además faltaban varias de sus pertenencias. La familia sospecha que el autor de este crimen es un amigo que se estaba alojando en ese lugar y que al pedirle que se retirara, la víctima es atacada. Es una hipótesis que tiene que confirmar en este caso personal especializado de la policía, que tiene que realizar todos los peritajes para descartar o confirmar esta hipótesis que tiene la familia. Hablamos con esta tía de la víctima, este es su relato.
4: La mamá de ella se da cuenta que el niño no le contesta el teléfono y que me comenta que se había desaparecido de Instagram. No respondía a las llamadas. Y tampoco me respondió a la llamada a mí, y les mandé mensajes y los mensajes tampoco entraron. Y me pidieron que viniera a ver que si estaba enfermo o le pasaba algo. Yo vine. El tiro me fui a la dueña y ahí la dueña vino conmigo, le insistí que fuéramos y yo le dije, vamos a ver qué es lo que encontramos. Pero nunca pensé encontrarme con esta sorpresa, que mi sobrino ya estaba, lo habían dado muerte.
2: Ahí estaba el relato, como decíamos. Hay que confirmar cualquier hipótesis respecto a este brutal homicidio. Esto se suma también a un robo de un vehículo que ocurre esta madrugada en el sector de Toro Mazote, en la comuna de Estación Central, y que afecta al cantante urbano Stanley, junto a un compañero, un amigo, son intimidados por un grupo de delincuentes que con armas de fuego los obligan a bajar y a llevarse el vehículo. Este hecho fue denunciado la 21ª comisaría y todavía no hay detenidos. Nos quedamos, por supuesto, pendientes del desarrollo de los peritajes de la PDI acá en la comuna de Quilicura por este procedimiento en desarrollo.

0: procedimiento policial que termina con una persona abatida por carabinero, la investigación queda en manos de la policía civil. Felipe, gracias.
1: Buen día.
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4: Un par de problemas en el tránsito, a lo que hay que poner atención aquí en la capital. Hay un camión con fallas mecánicas en la ruta 5 al sur, en el kilómetro 14.3, sector Las Acacias, comuna de San Bernardo, está ocupando la pista derecha. Hay tránsito lento en camino a Melipilla al oriente, entre el Trébol y Tres Poniente, solo por el flujo vehicular en aumento como cada mañana. Y hay un procedimiento de bomberos por rescate de una persona en Avenida Providencia con Ramón Carnicer. Esto es comuna de Providencia y además es pleno centro de Santiago, muy cerca de la Plaza Italia o Plaza Baquedano. 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
5: Más con la lluvia del norte del país, hay clases suspendidas en toda la región de Arica, Parinacota, en Tarapacá, en Atacama, también en varias comunas de la región de Antofagasta. Lo más preocupante en la última jornada, tal vez lo de Tocopilla, lo de Taltal, en Atacama, en la zona de Caldera, la imagen de este aluvión que arrasa con parte de Puerto Viejo, que es como una gran toma, y ahora es finalmente un pueblo, camino a Playa La Virgen, entre Bahía Inglesa y ese sector, muchas segundas viviendas ahí. Hay un tema social de por medio. Estamos con la delegada presidencial de Antofagasta a esta hora, Catherine López, para saber qué está pasando. Foco en lo de la costa, que puede ser lo más complicado con la gran cantidad de agua que ha caído. Delegada, ¿cómo está? Buen día.
4: ¿Cómo está? Muy buenos días, delegada.
6: Muy buen día, un gusto saludarlo, Rodrigo, Verónica, y en el estudio, y a todas las personas que en estos minutos nos encuentran escuchando en sus trabajos, camino a ellos, en sus casas, así que gracias por el contacto.
4: Delegada, partamos por lo más urgente, ¿cuál es el balance actualizado ahí en la región de Antofagasta? ¿Sigue siendo Tocopilla el punto más complejo?
6: Sí, en cuanto a la activación que se tuvo ayer durante temprano en la mañana y mediodía, en donde se activaron algunas quebradas con caídas solamente de agua, no segmentos de aluvión, remoción de masa, pero igual hubo en algunos sectores una evacuación preventiva para evitar mayores riesgos hacia la comunidad. Las clases se encontraban suspendidas, por lo tanto, esta se llevó en total calma, sin embargo, no pasó a mayores y ya en la noche ya habría caído alguna llovizna, uh-huh. Pero tenemos alrededor de 100 personas que se encuentran hoy día en distintos colegios.
4: ¿Albergados?
6: Albergados que resistieron bastante bien el sistema. Tuvimos el traslado de algunos reos que ya se culminó el día de ayer con total éxito. María Elena, que es otra de las localidades comunas que tiene Tocopilla, hubo una pequeña llovizna la que presentó un corte de energía importante y por lo tanto hoy día se está haciendo las evaluaciones ya de cómo está la comuna.
5: Delegada, dice el pronóstico que va a seguir lloviendo, que hoy día en la tarde puede haber un nuevo pulso importante. bastante con tormenta eléctrica en algunos lugares. Llama la atención de que sea la zona del litoral la más afectada, así como ha ocurrido en todo caso en otras oportunidades. Si nos puede describir Tocopilla, las particularidades que tiene ese territorio, esta es una zona más bien pobre en algunos sectores, vulnerable. ¿Cuál es la particularidad ahí que hace que sea tan complicada esta contingencia?
6: A ver, en primer lugar, tomar en consideración la calidad del suelo que nosotros tenemos, que es un suelo más rocoso, ¿ya? Y por lo tanto, la absorción del agua es bastante lenta. De hecho, nosotros acumulamos una cantidad muy baja o normal, lo que se podría establecer hasta lo que ha sido este momento. Pero estos pozones que se forman son los que en cierta forma dan una sensación como de mayor cantidad de agua, tomando en consideración que tanto Antofagasta como Tocopilla tienden a ser en forma de pendiente, por lo tanto la acumulación de agua siempre va abajo. Y otra de las particularidades que tenemos nosotros, que tenemos la cordillera de la costa muy cercana a lo que es el litoral, y eso hace que sobre la cordillera tengamos algunas quebradas. Entonces cuando se aposan agua sobre la cumbre, se activan algunas quebradas.
5: Perdón, ahí habían unas piscinas o una obra como descantadora que se vio un poquito superada, ¿no?
6: No, hasta el momento todo bien. Por al lado de algunas piscinas hubo un poco de afectación, pero no fue de mayor importancia, donde tuviéramos lo más importante, que lamentar vidas. Algunos daños de algunas casas que se presentaron aquí en la comuna de Antofagasta hasta el día de ayer en la noche. También teníamos alrededor de 110 personas albergadas dentro de los 5 establecimientos que el municipio estableció para una capacidad de 1.500.
4: Hablaba usted del traslado de algunos reos, dijo, son, entiendo, más de 540 desde la cárcel de Tocopilla hacia Antofagasta. ¿Por qué se hizo necesario eso, delegada? ¿Y qué pasa con el hacinamiento en la cárcel de Antofagasta mientras esté este medio millar de reos extra?
6: Sí, bueno, nosotros vimos el tema con el Seremi de Justicia en conjunto con el coronel que está a cargo de la región Antofagasta, y estamos a la espera de las condiciones climáticas. Esperamos que estas no sean tan fuertes, pero sin embargo el resguardo de estas personas hoy día era mucho más importante que tenerlos hoy día en un sistema que va a estar medio complicado, pero este traslado fue exitoso y esperemos que ya podamos volver a tomar la normalidad, que este día, el lunes, sigamos teniendo...
4: Le preguntaba yo por el tema del hacinamiento, hoy estamos en martes, delegada. Le preguntaba yo por el hacinamiento porque debe estar bien recargada la cárcel, como ocurre en todas las cárceles del país, que lleguen 540 personas extra, debe haber sido un tema complicado ahí en Antofagasta.
6: Sí, hubo un tema complicado, pero ya se tenía presente que iba a existir este fenómeno. Ya teníamos totalmente focalizado que la cárcel de Tocopilla estaba bajo una quebrada, la cual se podría activar, y eso iba a ser totalmente un peligro para las personas que están en ese lugar.
5: Oiga, estamos conversando con la delegada presidencial de Antofagasta, Caterine López. Es conocido de que Antofagasta no tiene una red de sumidero, de evacuación de agua lluvia, por la cantidad de agua que cae durante un año, entre comillas, normal. Pero considerándolo el cambio climático, lo que ha ido ocurriendo, eventualmente estará en carpeta algún tipo de obra de infraestructura pública un poquito mayor, no solo allí, digo, en sectores como Taltal, como Tocopilla, donde eventualmente sea necesario, pensando en el futuro y considerando lo que está pasando.
6: Claramente hoy día tenemos la visita no solo del subsecretario Pavés, que llegó ayer en la noche

0: a evaluar la situación, también a prestarnos apoyo frente a cualquier tipo de situación que se pudiera dar durante el día de hoy, que es el día que se pronostica mayor cantidad de lluvia. Pero también está el director nacional de planeamiento. Entonces anda por aquí con el Seremi del MOB, estuvieron recorriendo parte de Calama, Tocopilla, y ahora van a estar aquí en el COGRI, donde vamos a ingresar a las 8 de la mañana, donde vamos a recibir ya el reporte hasta el momento, porque en la madrugada de hoy se presentaron algunas lloviznas en unos sectores más fuertes que en otros. Ya hemos tomado contacto con la delegación de Tocopilla,
1: por eso yo le preguntaba, pensando como en el largo plazo, digamos, en el mediano plazo, no sé, que a veces hay obras aluvionales, pero no de agua y lluvias, que a lo mejor son necesarias también.
0: Sí, por eso agradecemos tanto la visita del subsecretario como el director nacional de planeamiento del MOB, porque eso nos va a dar la posibilidad ya y que él vea in situ cuáles son las necesidades que ya necesitamos al futuro. Uh-huh. En el recordar que en el 91 nosotros tuvimos un aluvión importante, muy doloroso. En el 2015 también hubieron concentraciones grandes de problemas por este mismo tipo. Entonces hoy día ya se han ido mejorando, ya no, hemos hecho varias cadenas de piscina en lo largo de las quebradas, sobre todo las que se activan fuertemente, y ya estando el presente ya podemos pensar en el futuro.
2: Delegada López, en Alto Covadonga entiendo se detectaron filtraciones en departamentos de un conjunto de 39 blocks, particularmente en los últimos pisos. ¿Estamos ante daños provocados únicamente por estas lluvias o aparecen también problemas de infraestructura que ya existían y que ahora se hacen patentes?
0: Sí, este es un problema que en verdad tenemos una deuda ahí, como Estado, con todas las familias que viven en ese sector, que ya desde hace bastante tiempo vienen presentando la demanda de que se pueda solucionar sus problemas, y efectivamente ya habían sido afectados por el terremoto que se produjo hace muy poco en Calama, que está muy cerca de Tocopilla, y ahora las lluvias que afectaron a algunos pisos de esos mismos bloques. Entonces también aquí se ha conversado con el ministro Puduje, quien tiene bastante claro el tema y está muy ocupado de buscar la mejor solución y que sea lo en corto plazo.
1: Perdón, en materia de rutas, el tema de la conectividad, ¿tiene algún inconveniente, algún punto más crítico?
0: Sí, con Paposo, la localidad que se encuentra en la comuna de Taltal, hoy día la tenemos aislada. Ya estamos también teniendo los globales de despeje de camino de la Seremía del MOB, que los tenemos ya desde hace bastante tiempo en varias comunas de nuestra región. Ellos ya están haciendo la liberación de caminos. Nosotros, para entrar a Taltal y específicamente a Poposo, se tienen dos rutas y ambas se mantienen cerradas. Así que hoy día ya se está haciendo el levantamiento de información correspondiente para su despeje y poder tener por lo menos a localidad unida hacia Taltal. En referencia al día de ayer, con las precipitaciones que tuvimos, sobre todo en la parte de la cordillera de la costa hacia atrás, y que hubieron estos deslizamientos de agua producto de las pendientes que nosotros tenemos, la ruta 26, que es la entrada desde Calama hacia Antofagasta, se vio afectado. Nosotros estuvimos haciendo un recorrido por el sector. Efectivamente había muchos corrimientos de agua, de barro, y por lo tanto esa parte corresponde a la concesionaria que nosotros tenemos, la cual tomó la decisión de cerrar ese paso para poder hacer el despeje correspondiente, pero ya ahora temprano en la mañana este ya se encontraba habilitado. También tenemos un corte de ruta que esperemos que este día ya se encuentre despejado, que es desde Tocopilla hasta El Loa, ya el camino El Loa, pero esto une Tocopilla con Iquique.
2: ¿Llueve esta hora en Antofagasta, delegada, o no?

0: Para nada, para nada. Lo que sí tenemos, mucho viento, que era lo pronosticado también, al igual que en Calamala, tenemos, ahora voy a saber la cantidad exacta de cuánto es el kilometraje del viento, pero sin embargo hay muchas personas que ya me han informado que el viento es bastante fuerte. Aquí en Antofagasta también tenemos puro viento y esperemos que se mantenga despejado, aunque los reportes nos señalan que habrían algunos chubascos.
1: Que va a seguir la lluvia, incluso con tormenta eléctrica durante el día, muestra en la Dirección Meteorológica de Chile.
2: En Antofagasta, hacia el norte, hacia la zona de Tocopilla, y hacia el sur, hacia la zona de Taltal, en la costa Delegada. López, muchas gracias.
0: Muchas gracias a ustedes.
1: Y ha sido muy amable. Minuto. Muy buenos días.
0: Sí. Hasta luego. Gracias. Chao.
2: Buen día.
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4: Buen día, cooperativa.
2: Hola, hola.
4: En este 18 de agosto, Día de la Solidaridad, yo solo puedo recordar a mi amigo Javier Muñoz Delgado. Estudiamos periodismo juntos y cuando estábamos preparando la tesis, un hombre con alcohol en el cuerpo lo chocó y lo mató. Mi gesto solidario, que creo que fue lo único que voy a recordar como gran gesto, fue lograr que la universidad le diera el título de periodista póstumo. Él se destacó como relator en el canal del fútbol. Yo creo que todos los futboleros todavía lo recuerdan. Un abrazo, amigo, al cielo. Me emociona recordarte. Fuiste grande y eres un periodista.
2: Qué bonito, sí, muy Javier conocido, Muñoz, ¿no? El relator, sí, pues era el CDF en ese momento.
1: Así es, un accidente ocurrió en Panquehue en el año 2015, el hecho que recordaba el auditor. Estamos hablando del Día de la Solidaridad, hoy 18 de octubre.
2: De agosto.
1: Estoy adelantada. 18 de agosto, Día de la Solidaridad.
2: Pasaron,
1: se recuerda
2: al, cosas el 18 de octubre.
1: Al sacerdote jesuita Alberto Hurtado, San Alberto Hurtado. Los gestos solidarios que ustedes han hecho o que han hecho por ustedes. WhatsApp Cooperativa más 569-7888-0770.
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6: Cooperativa, 7:51 minutos. 7:51 minutos.
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7: Momento de hablar de deportes, algo del tenis, harto del fútbol. Sabemos del triunfo anoche de Palestino sobre Huachipato en el cierre de la fecha. Y hoy la Católica sale a la cancha buscando avanzar en la Copa Libertadores. ¿Cómo estás, Ernesto Contreras? Buenos días.
8: Hola, Vero. ¿Cómo estás, Rodrigo? Buenos
9: Hola.
8: Días.
9: ¿Qué tal?
8: Oiga, en el tenis, rápido, así como fue rápida la caída de Tabilo ayer, rapidito se fue a la casa con Rafa Jodar, 6-2, 6-1, hora y cuarto de partido. En estos partidos donde Tabilo directamente no compite, lo pasa por encima Jodar, que es 11 del mundo, que viene inspirado y que, recordemos, va a ser el que encabece el equipo español 19 y 20 de septiembre en Chile para jugar Copa Davis ante nuestro equipo que ayer presentó su escuadra sin Nicolás Jarry. La gran novedad, muy mal momento en su carrera y lo deja fuera Nico Massú, así que Jodar viene siendo el mejor tenista probablemente del momento, y veremos cómo le va en el US Open y cómo va a estar jugando en la arcilla de Ñuñoa. Así que
7: qué mala previa, igual la de ayer, si hubiera sido más apretadito, digo yo, no sé, pues 7-5, 6-4, uno diría ya vamos, si se puede.
8: Es que uno pide mínimo que compitan. Ayer no compitió Tabilo. Le pasó por encima a Jodar. Y Jodar venía muy desgastado, muchachos, además. Venía muy cansado. Pero de hecho, la primera ronda la sacó de milagro. Remontó un 5-1 al tercer set con Chapovalov. En la primera ronda, Jodar, en el tercer set, dio vuelta ese partido, Rodrigo. Llegó gateando físicamente, pero bueno, estos tipos tienen algo extra.
9: Es que eso quiere decir que anda dulce, además. España. A mirar el fenómeno español en el tema del deporte, en todos los deportes.
8: En todos los deportes.
9: Campeones del mundo y así, digamos, desde el 92, desde Barcelona, ese, que de ahí para adelante no pararon.
8: Probablemente.
9: No pararon.
8: En el fútbol, en selecciones potencias, desde la

0: 2000 en adelante,
1: bueno, la Euro.
0: Cuando fueron campeones del mundo, claro.
1: Un poquito más, claro.
0: Un poquito antes, ahí comenzaron a hacer potencia. Y bueno, en el tenis hace rato, increíble. El Alcaraz que no viene a Chile y tienen un sinfín de tenistas que están apareciendo.
1: El atletismo, una serie de
0: deportes. Sí. Y eso acá Chile vienen a jugar con un equipo no mixto, pero no viene Alcaraz, no viene Davidovich, pero con Jodar, la andaluce, uno cree que y Munar ya le alcanza. Ya, eso con el tenis sin chilenos en Cincinnati. Lo de hoy, la Católica esperaba recuperar jugadores, queridos compañeros, para hoy día. Pero perdió más jugadores. Oh. Es increíble lo de la Católica, que no va a poder tener a Palavecino del arranque. No sé si era opción, pero lo va a perder. Era un buen nombre pensando en que no tiene casi nada de mitad hacia arriba, pero no lo va a tener desde el arranque. Así forma la Católica hoy día. Bernedo el arquero. Por la derecha, Daniel González. ¿Ya? Lateral derecho, marginado Cerezo. ¿Ya? Lateral izquierdo, el Keno Mena. Y acá, al centro de la saga, viene la primera duda. El central titular es Ampuero, no hay duda de aquello. Su ¿Ya? compañero, Agustín Farías
1: o
0: Gary Medel. Todo indica que va a ser Agustín Farías. Devenido en zaguero central, sí, de volante central.
1: Juega el medio.
0: Para que nos hagamos una idea del momento de Medel, que no es bueno. Eso, línea de cuatro, algo improvisada. Al medio, Suki Valencia, Jimmy Martínez. Ahí, algo más normal.
1: Más normal.
0: Y arriba, Justo Gianni, de nueve.
2: ¿Va a poder
0: Diego
2: jugar,
0: Corral
2: ¿sí?
0: por un corrado. Sí, juega.
2: Ya.
0: Diego Corral por un costado. Y Martín el Pesadilla Gómez por el otro, el juvenil argentino que llegó este año, ha jugado re poco, pero el Pesadilla le dicen, bueno, esperemos que hoy día la colona a su apodo. ¿Pesadilla para quién ha sido este año? ¿Si para los propios hinchas cruzados o para los rivales? Esa es la gran pregunta, porque no ha jugado casi nada, pero bueno, hoy es el gran momento para él y para todos estos jugadores que tienen una chance inédita, pues imagínate, jugar octavos de final de Libertadores con 1-1 en la bolsa.
1: Y con un equipo,
0: Claro Arena,
1: como Estudiantes de la Plata, que es copero, pero por excelencia.
0: Copero, durísimo, que no luce mucho, pero en esta instancia son equipos jodidos, pues son equipos que saben jugar estos partidos, así que la Católica totalmente diezmada, si hoy día avanza va a rozar la hazaña. Escuchemos a Vicente Bernedo.
1: Con alto corazón.
0: Vamos. Escuchemos a Bernedo, 20-30 en San Carlos, transmite Cooperativa de Deportes.
3: Sí, por ese lado sí. La verdad que nosotros tuvimos más descanso que ellos. Obviamente a ellos ahora les tocó viajar también. Es un cansancio también el que tienen, pero dentro de todo pude ver el partido también de ellos y siendo un clásico y todo, tuvieron la ventaja de que quedaron con dos jugadores más, entonces no sé si fue tanto el desgaste que hicieron a lo que si hubiese sido un partido 11 contra 11. Entonces creo que dentro de todo no está tan, no va a haber tanto desgaste, creo yo, de los jugadores de ellos.
2: Ya, igual optimista la mirada de Bernedo. Sí.
0: El sábado ganó Estudiantes el Clásico de la Plata 4-0 a Gimnasia. Guardó algunos jugadores, no jugó Carrillo, el 9 por ejemplo, que tienen, pero estaba bien parejo el partido hasta que Gimnasia sufre la expulsión de dos jugadores y ahí después Estudiantes mete cuatro goles y termina desnivelando, pero era muy parejo el partido hasta que estaban 11-11, pero viene bien Estudiantes. La Católica, recordemos que no jugó con Coquimbo, se refería a eso Bernedo, intentó recuperar jugadores, pero bueno, no pasó mucho, pensando en este partido donde la Católica, si es que empata, se van a ir a penales, debe ganar para avanzar directo a los cuartos de final. Dirige Wilmar Roldán, el árbitro colombiano, conocido de la casa. Sí, pues, el que avance acá va a jugar contra el que gane la llave entre Rosario Central, de Almirón, de Bicho Pizarro, de Di María y Corinthians. Ese es el camino que espera a la Católica o a Estudiantes de la Plata. Ya entramos a cuartos de final, así que se pone todo más complejo. 0-0 fue la ida en Rosario. Se va a jugar en Brasil el jueves la revancha. Mañana es Coquimbo contra Platense. Recordemos que Coquimbo también está ahí. Empató la primera llave en Argentina y tiene una muy buena chance en su casa, donde se ha hecho bien fuerte, de poder avanzar a la siguiente ronda. Ojalá que así sea, porque es una gran oportunidad de Coquimbo. Gran oportunidad.
1: Impecable, imagínate que dos se metan en cuarto.
0: No, para nuestro momento. Claro. De la nada, de repente el deporte chileno, de la nada saca cosas. Y somos un caso bien, bien particular. Hemos tenido campeones del mundo en disciplina bien importante. Así que en una de esas acá, la Católica y Coquimbo esta semana sacan agüita de las piedras, sobre todo la Católica, que lo tiene muy complicado hoy día, y avanzan de ronda. Ayer se cerró la fecha y con una goleada, a propósito, lo mencionaba Verónica, 5-1 le metió Palestino a Huachipato en el último partido de esta fecha 19, en un fin de semana que va a tener obviamente el clásico. Clásico Universitario, perdón, el Superclásico, a las 15 horas el domingo, como gran aliciente para esta fecha. Habló Manuel Mayo, habló de Lucas Azadi. Cada vez que juega bien Azadi, aparecen los rumores de venta. ¿Qué dice Manuel Mayo sobre el futuro Azadi? Se habla de una oferta de Suiza por el volante azul.
4: Y para nosotros, y sobre todo teniendo la ventana de pase de Chile ya cerrada, lo deportivo es lo primordial. No hay posibilidad de reemplazar jugadores, y la verdad es que el equipo está muy bien, Lucas está muy bien, como lo dijiste tú y como lo han visto. Y la idea no es potenciar el plantel y privilegiar seguir como estamos, seguir compitiendo, seguir mejorando. Ahora también es cierto, y por eso la presidenta se refirió al tema, que en el momento de la renovación de Lucas se incorporó una cláusula en su contrato a petición de él. Si llega a un club de los que están interesados, y lo que dijo la presidenta, que está dispuesto a pagar esa cláusula y el jugador quiere ir para allá, como club no tenemos nada que hacer.
0: Ya, la palabra entonces de Manuel Mayo. Yo creo que las dos partes, muchachos, quieren que esto se haga, que se venda Lucas Azadi, probablemente, no sé si ahora para la gente de la U, porque no lo pueden reemplazar, pero estas idas y venidas, altos y bajos de Azadi, probablemente ya de lado a lado que es necesaria una venta por el futuro del jugador y para que la U también tenga ahí un rédito. Estuvo a punto de perderlo sin nada, así que pero es un buen momento el de Azadi. Veremos si el domingo lo ratifica en el clásico ante Colo Colo, muchachos. 800 hinchas albos van a estar el domingo en New York.
2: Ya pues, Ernesto Contreras, con toda la información del deporte siempre. Nos encontramos en un ratito, buen día.
0: Un abrazo, que estén muy bien. Chao, Rodrigo, chao, Vero. Adiós.
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9: La Moneda ingresa su reforma constitucional en seguridad, mantiene restricciones a condenados, pero serán regulados por ley. Timonel Udi retrocede en sus críticas.
2: Después de 34 días, esta mañana se reabre gradualmente, primero para camiones, el paso internacional, Los Libertadores.
9: Hay alarma meteorológica por precipitaciones intensas en Taltal y en Tocopilla, desde donde fueron trasladados cientos de reos debido a la activación de las quebradas.
2: Hay una persona fallecida en medio del sistema frontal del norte. Las clases siguen suspendidas también en las regiones de Arica, Parinacota, Tarapacá y Atacama.
9: Le robaron el auto de alta gama al cantante Stan Lee. En Lo Espejo hubo un homicidio anoche. En Colina, la pedida batió un conocido delincuente que intentó atropellar a una detective. En Quilicura, Carabineros está en una situación similar.
2: Una ex ministra y una ex subsecretaria de Boric, el ex contralor Mendoza y un ex presidente del Consejo Fiscal Autónomo figuran entre los expertos convocados para proponer una reforma al empleo público.
9: Comisión investigadora de la Cámara lista cuestionario al presidente Kast por la presunta intervención de su ex ministra Steiner en una investigación de la PDI.
2: En el exterior, nuevos bombardeos sobre Ucrania. Rusia advierte al Reino Unido por el eventual uso de drones británicos por parte de Kiev. Inundaciones y vuelos cancelados por las lluvias en Lima.
9: Y en el fútbol lo escuchábamos, con varias ausencias, la Universidad Católica se quiere hacer fuerte ante Estudiantes de La Plata y meterse entre los 8 mejores de la Copa Libertadores. 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
11: Cooperativa, 8 minutos. 8 minutos.

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1: ¿Cómo bailaba esta Patti Streisand? Famoso en Dirty Dancing. Marcó época el actor, nacido un día como hoy, murió joven. Nació un 18 de agosto del año 52.
2: 74 años estaría cumpliendo Patrick Swayze. Nació en Houston, Texas, y antes de convertirse en uno de los grandes galanes del cine de los años 80, 90, fue bailarín. Ya había aparecido en varias películas cuando cambió su carrera, transformándose en Johnny Castle, el profesor de baile de Dirty Dancing en 1987. La película lo convirtió en una estrella mundial y dejó una de esas imágenes.

0: de verdad. Después se alejó un poquito de la pantalla, hizo algunas otras cosas y termina padeciendo una enfermedad que le quita la vida. El año 2009 estaba ya, sus últimas imágenes son bien delicadas, muy, muy deteriorado. Y había nacido un día como hoy, del año 1950.
1: Esta era su voz además, ¿no? Porque cantaba también, ¿no? No,
0: esta es la de Ghost.
1: Ah, esta es la de Ghost.
0: Claro,
1: yo pensé que era She's Like the Wind.
0: Ya viene
1: en She's Like the Wind. En esa sí canta. Que además la compuso con otro músico, con Stacy Whitelets. Y terminó siendo otro fenómeno asociado a Dirty Dancing. Perdón, es que mi oreja no es la que ustedes creen. Es harto mala, la verdad. Se confunde una canción con otra.
0: Esta es la que canta.
1: Ahí bien. Esta es la voz de Patrick Swayze. Que recordáramos a Patrick Swayze. Fue idea esta mañana de la Gloria Gutiérrez, que está con nosotros. Así que debe conocer a Patrick Swayze y le debe gustar. ¿Cómo está ahí, Gloria? Buenos días.
2: Bien, bien. ¿Ustedes?
0: Hola.
2: Vamos a hablar, bueno, de Patrick Swayze. Recuerdo cuando falleció realmente, sí. Pero en 2009 era, yo tenía 10, 11 años, así que no.
1: ¿Los veinteañeros han visto Dirty Dancing alguna vez?
2: No completa, diría yo. La no he visto pasar en la tele, en el zapping diario, ¿ya? Pero no me he sentado a verla. Ghost, sí, esa sí la he visto completa, esa la, me manejo más ahí.
0: Muy bien. La imagen muy de la bien. Cerámica espectacular.
1: Es buena, icónico. Todo el mundo la recuerda.
0: Sí, él estaba muy deteriorado al final. Uh-huh. Muy, sí, muy delgado.
1: ¿De qué más hablamos esta mañana, Gloria?
2: Vamos a hablar del anuncio que hicieron ayer las autoridades del Ministerio de Salud sobre la toma de razón por parte de Contraloría para asignarle presupuesto a la compra del terreno en donde se va a emplazar el esperado nuevo hospital de la zona norte de la región metropolitana, confirmado para el sector de Valle Grande en la comuna de Lampa. Una noticia que se materializa luego de 14 años de espera y que llegará a aliviar la carga que hoy mantiene el colapsado Hospital San José en Independencia, el principal de la red pública que recibe a más de 1 millón de pacientes de la zona norte de la capital. Los detalles los conversaremos dentro de los próximos minutos.
0: Vamos a hablar de ese hospital tan esperado ahí en la zona norte de la región metropolitana. De política contigo, Camila López. Se ingresó finalmente la reforma constitucional de seguridad del Ejecutivo. ¿Qué tal? Buen día.
1: Hola, Camila.
3: ¿Qué tal? ¿Cómo están? Buenos días. Sí, el gobierno finalmente ingresó al Congreso su reforma constitucional de seguridad que contempla 8 modificaciones a la Carta Fundamental. Entre sus ejes están un nuevo estado de excepción para enfrentar amenazas graves a la seguridad pública y un régimen especial para condenados por crimen organizado y terrorismo. En tanto, las polémicas inhabilidades para acceder a determinadas prestaciones estatales deberán ser definidas posteriormente por una ley de quórum calificado. La propuesta llega al Senado tras los reparos, recordemos, expresados por la UDI, que ahora matizó sus críticas, mientras que la oposición busca levantar una agenda propia en seguridad. Los detalles los vamos a conocer en minutos.
1: Vamos a estar contigo, Camila, en unos instantes, y vamos a estar también con Jorge Espinosa Cuellar, hablando todavía de la ex ministra Trinidad Steiner, porque Jorge, buen día.
4: Hola, ¿qué tal? Muy buen día, particularmente porque incomodó, irritó tanto a la oposición como al oficialismo el hecho de que no haya asistido ayer a la Comisión Especial Investigadora de la Cámara, que precisamente indaga esta interacción cuestionada por la Contraloría que tuvo ella en su momento con la dirección de la PDI, que derivó después en la salida de la ex directora de inteligencia. Vamos a hablar precisamente de eso, de las alternativas que tiene la oposición, que todavía habla de una eventual acusación constitucional, algo que de todos modos se ha ido disipando en el transcurso de las últimas horas, y otras alternativas, como por ejemplo eventualmente presentar una acción judicial. De eso hablamos en un ratito.
0: Vamos a estar contigo con eso, Jorge, todo cuando estamos escuchando incluso la voz de Patrick Swayze, recordando la figura del actor fallecido ya y que nació un día como hoy, 18 de agosto de 1952, la estrella de Dirty Dancing.

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3: Cooperativa. 8, 18 minutos. 8, 18 minutos.
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5: Esta es una historia larga, la del nuevo hospital en la zona norte de la región metropolitana. Llevamos 5 gobiernos desde que el proyecto se formalizó en 2012 en el primer gobierno de Sebastián Piñera.
6: No me acordaba de 4.
5: De 4. Sí. Después vino Bachelet 2, Piñera 2, Boric y ahora el gobierno del presidente Kast, que todo el mundo espera que sea el definitivo. Ha tenido al menos 3 emplazamientos que llegaron a ser escogidos o anunciados como ubicación del hospital de la zona norte: Colina, Huechuraba y ahora Lampa. ¿Por qué ahora sí debería ser la definitiva? Gloria Gutiérrez, hablamos del hospital de la zona norte de la región metropolitana.
7: Sí, Verónica, y ahora sí, porque la Contraloría General de la República tomó razón del decreto de asignación presupuestaria por 9.000 millones de pesos para adquirir el lugar en donde se construirá el futuro hospital para la zona norte de la región metropolitana. Se determinó que va a ser

0: emplazado en el sector de Valle Grande, en Lampa, cercano a la ruta 5 Norte y cercano también a lo que será la próxima estación ferroviaria del tren que irá de Santiago a Batuco. El objetivo es complementar la capacidad hospitalaria de alta complejidad del sector norte de la capital, que en la actualidad solamente está representada por el Hospital San José en Independencia, hasta donde acuden personas de hasta 8 comunas del sector. Debido a esto, se estima que el nuevo hospital beneficiará a más de 1 millón de habitantes y contempla también una superficie de más de 7 hectáreas, tendrá 368 camas y hasta 14 pabellones de operación. Sobre la importancia de este nuevo hospital, hablaron el subsecretario de redes asistenciales, Julio Montt, y el alcalde de Lampa, Jonathan Opazo.
1: Este va a ser un hospital de alta complejidad que viene a complementar la capacidad hospitalaria del sector norte, que hoy día solamente está representada por el Hospital San José y que evidentemente tiene una demanda que tiene que ser resuelta, que va a tener 368 camas y 14 pabellones, que sin duda van a venir a resolver la demanda sentida de una población que ha sido postergada en las decisiones que ha tomado el Estado.
2: Vecinos esperan más de 48 horas en el San José. Mis vecinos de Lampa, los enviamos a nuestras ambulancias y algunos han estado dentro de la ambulancia esperando. Por tanto, es de suma urgencia. Tener un lugar físico, avanzar en el compromiso de compraventa, a mí me parece que es lo más concreto que hemos tenido en 14 años. La toma de razón finalmente garantiza que estamos muy bien encaminados, ¿no?, para no retrotraer este proceso.
3: 14 años de espera después de los anuncios. Bueno, se toma razón de las lucas para la compra de ese terreno. Ojalá que las cosas empiecen a suceder rápido, ¿no?, porque a veces la misma burocracia del Estado entrampa estas cuestiones. Mira lo que ha pasado con el Sótero del Río, y mira lo del Hospital Salvador, que todavía no se puede inaugurar ahí en pleno corazón de Providencia.
0: Sí, son, bueno, lo decíamos, 8 comunas en que se van a ver beneficiadas por la construcción de este nuevo hospital, que no va a ser rápido. En todo caso, ayer hablaban de hasta 8 años que pueda demorarse en todos los procesos que implica las licitaciones, primero del diseño del hospital, luego de empezar a la construcción, la habilitación de todo esto. No va a ser rápido, pero de todas maneras llega a responder a las necesidades de estas 8 comunas: Independencia, Recoleta, Conchalí, Huechuraba, Quilicura, Lampa, Colina y Diltil, en donde los vecinos, los pacientes de este sector de Santiago, en su mayoría llegaban hasta el hospital, llegan en la actualidad hasta el Hospital San José en la comuna de Independencia. En 2012 fue que se instaló en la agenda pública la urgencia de un nuevo recinto asistencial, debido más que nada también al crecimiento explosivo demográfico en el sector norte de la capital, puntualmente en la provincia de Chacabuco, que es la única provincia que no cuenta con un hospital. En 2019 se anunció que este se iba a construir en Molina, pero
4: en Colina,
0: pero el terreno elegido presentaba una inviabilidad técnica y legal al ser de uso agrícola, claro, y quedar fuera del radio urbano, por lo que ese proyecto no se concretó y siguió en la espera hasta, bueno, la definición que conocimos ayer, que finalmente va a ser en Lampa.
4: En el gobierno del presidente Boric, en 2024 se seleccionó un terreno en Huechuraba, pero ahí fue la Contraloría la que objetó la adquisición, sí, porque las alternativas no habían sido evaluadas con criterios homogéneos. Entonces, en 2025 el gobierno abrió otra vez la búsqueda, llegaron a evaluar 18 terrenos.
3: Ahí llegaron a Lampa.
4: Y así fue como llegamos a este 2026.
3: Ahora, es una buena nueva que está administrando. Finalmente reafirma esa localidad o ese lugar, previa autorización de Contraloría en esta toma de razón, pero claro, tú dices construcción física nomás, 4 o 6 años, ¿sí? Y de ahí
4: está ni el diseño,
3: claro, hay que llenar el hospital, digamos que no, claro, que no es fácil. Y además, bueno, ahí entramos en el debate de los horarios de los pabellones, la falta de especialistas, o sea, bueno, una serie de cosas, pero que se avance ya parece ser una buena noticia.
0: Sí, para partir por algo, la exministra de Salud, Elia Molina, también el exministro Álvaro Erazo, afirmaron que desde que ellos estaban en sus cargos, en la cartera de salud, ya estaban las gestiones para la construcción de este hospital. Enfatizan también en la necesidad de que se materialice.
5: hace más de 10 años cuando yo era ministra, estábamos en la búsqueda justamente de terreno, estuvo por comprarse un terreno en Colina. Bueno, han habido muchas alternativas, pero han habido varios.

0: terreno, por eso que hasta que no vea que está el título en la mano, yo no quiero cantar victoria, pero tengo la esperanza de que si compran un terreno en Lampa es un buen lugar.
1: Es un hito en el plan de inversiones del gobierno de la presidenta Bachelet, porque se da en el marco del plan inicial de concesiones hospitalarias, se inscribe dentro de un plan de inversiones. Esto sería posteriormente reforzado y finalmente lo que tenemos hoy día es la puesta en marcha.
2: Bueno, lo decíamos también, sí, que fue en el gobierno anterior en donde se realizó la selección del terreno, faltaba ya la toma de razón por parte de Contraloría para que esto fuese confirmado. Con la aprobación presupuestaria se espera que el Servicio de Salud Metropolitano Norte comience las gestiones para la firma de contrato de compraventa del terreno y que fue seleccionado luego de un proceso en donde se analizaron más de 30 lugares y donde fueron considerados las características tanto técnicas como económicas para finalmente aprobar este lugar. Luego de eso, el proceso avanzará en la etapa de diseño, licitación y construcción, que lo decíamos, lleva ya 14 años de espera, entre 6 y 8 años era lo que comentaban las autoridades ayer en el Ministerio de Salud para que ya pueda materializarse este nuevo hospital emplazado en la comuna de Lampa.
3: Deberían pasar más de 20 años desde el anuncio.
2: No, impresionante.
3: Hay que ver a la luz. Bueno, pero puede ser una oportunidad finalmente para que este y el próximo gobierno aceleren el tranco y en una de esas dar respuesta a la población, si finalmente hay que pensar en la ciudadanía, que por este tipo de cosas después genera desafección a la democracia, a la política, claro, porque finalmente no sucede, las cosas no suceden con estas demoras, pero bueno. A esperar que ahora ocurra.
4: Este es el primer paso. Después hay que ver el financiamiento del hospital en sí, que en 2019, cuando el presidente Piñera anunciaba el hospital ahí en Colina, se estimaba en una inversión de 230 millones de dólares. Con un estado que está tan apretado con los recursos, no tan ajustado con los recursos, no deja de ser una cifra importante aquella, que además hay que actualizar. Pues estamos hablando de 2019, cuando el presidente Piñera habló de esos 230 millones de dólares que costaría la construcción del hospital ahí en la zona norte de la capital.
3: Viene ahora la discusión del presupuesto, por si acaso.
4: Capaz que lo tengan que incluir, en parte.
3: Algo,
4: ¿no?
3: Los estudios.
4: Al menos en parte.
2: La compra del terreno, 9.000 millones de pesos, debería estar, uno piensa, incluido también.
4: Muchas gracias, Gloria. Buenos días.
2: Buen día.
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3: 6 grados. 6 grados en Santiago.
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3: Cooperativa. 8:31 minutos. 8:31 minutos.
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8: Algunos problemas en el tránsito. Ojo porque hay restricción de pista derecha en Club Hípico al sur, en la esquina de Isabel Riquelme al oriente. Esto es en la comuna de Pedro Aguirre Cerda por una colisión de 3 vehículos. La situación genera tránsito lento, dice Transporte Informa. La Costanera Norte cuenta de un accidente de tránsito en el eje Costanera en dirección al poniente en el sector Viva Z por la pista derecha. Y Carabineros informa de un accidente de tránsito en General Bustamante en dirección al sur a la altura de Pedro de Oña. Eso es comuna de Ñuñoa. Hay restricción de pista derecha y complicación en el tránsito también allí.
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8: Y sabemos del gobierno que ingresó al Congreso su reforma constitucional de seguridad, que contempla 8 modificaciones a la Carta Fundamental. Las inhabilidades para acceder a determinadas prestaciones estatales tienen que ser definidas posteriormente por una ley de quórum calificado. La propuesta llega al Senado tras los reparos que había manifestado la UDI. Camila López, tú nos cuentas todo. Buen día.
10: ¿Qué tal? ¿Cómo están? Buen día. Si ya está en el Congreso el texto definitivo de la reforma constitucional de seguridad del gobierno, finalmente son 8 las modificaciones a la Carta Fundamental. En principio se habló de 11. Estas modificaciones, recordemos, buscan entregar nuevas herramientas al Estado para enfrentar el crimen organizado y el terrorismo. La propuesta se puede ordenar en 3 grandes ejes. El primero es incorporar expresamente en la Constitución el deber del Estado de resguardar la seguridad pública con el objetivo de proteger a la población, las familias y sus bienes. El segundo es que apunta directamente al crimen organizado y el terrorismo. La reforma permite establecer regímenes penitenciarios diferenciados para sus condenados con restricciones a las comunicaciones, visitas, traslados y beneficios penitenciarios, especialmente para impedir que quienes están en la cárcel sigan dirigiendo actividades delictuales desde su interior. Además, habilita la posibilidad de establecer inhabilidades para acceder a determinadas prestaciones financiadas con recursos del Estado. Pero ahí hay una distinción importante, porque la reforma constitucional no determina cuáles serán esas prestaciones.

0: ni establece directamente su pérdida. Esa discusión quedará entregada a una ley posterior de quórum calificado, que es entonces una de las grandes diferencias con los borradores que se conocieron anteriormente, restricciones o inhabilidades que serían por 15 años en salud, educación, trabajo y prestaciones sociales. El tercer eje es la creación de un nuevo estado de excepción constitucional de seguridad pública. Este estado de excepción podría extenderse por hasta 120 días prorrogables por otros 120 y permitirá al presidente, entre otras facultades, restringir la libertad de locomoción y reunión, interceptar comunicaciones y disponer de requisiciones de bienes. La zona bajo este estado de excepción quedará bajo el mando de un oficial general sin que la reforma establezca si debe pertenecer a carabineros o a las Fuerzas Armadas. Recordemos que en principio se habló que el mando estaría a cargo de carabineros, lo
1: Policía.
0: que generó cuestionamientos sobre posibles dificultades de mando que podrían existir entre las dos instituciones. Y el texto que llegó ayer al Congreso acotó también algunos de los aspectos que habían generado mayores reparos dentro del propio oficialismo, además de dejar a una ley de quórum calificado la definición concreta de las inhabilidades. El Ejecutivo no incluyó las disposiciones que buscan establecer expresamente que esas diferencias de trato no constituían una discriminación arbitraria y que las restricciones no afectaban los derechos en su esencia. Esto se hacía particularmente para que el TC no declarara inconstitucionales estas normas. Precisamente ese tipo de normas habían sido cuestionadas por el presidente de la UDI, el diputado Guillermo Ramírez, quien advirtió durante el fin de semana que su partido no podía respaldar una reforma que a su juicio incorporaba en la Constitución materias que correspondía regular mediante leyes. La discusión llegó ayer, por supuesto, al Comité Político Ampliado de la Moneda, aunque tras el encuentro Ramírez cambió el tono y dijo salir muy contento. Lo escuchamos a él y también al ministro de Seguridad Pública, Martín Herrado.
2: Que busca tres cosas. Lo primero, incorporar la seguridad pública como un mandato constitucional, un deber del Estado. Lo segundo, crear un registro de organizaciones de crimen organizado y terrorismo con un régimen penitenciario especial, evitando tener que demostrar la existencia del mismo cada vez. Y ahí es donde queremos que en una ley especial se discuta la posibilidad de restringir el acceso a algunos beneficios sociales en una ley especial. Y en último término, la creación de un nuevo estado de excepción constitucional de seguridad pública.
3: Salgo muy contento de este comité político. La UDI hoy está tranquila y que creemos que el proyecto que se va a presentar mañana va a contar con un apoyo amplísimo en el Congreso.
1: Ya, ahí a Raúl primero, Ramírez después, Ramírez que termina retrocediendo a la luz de los cambios que se conversaron en el Comité Político de la Moneda. Efectivamente hay muchas normas que se van a aprobar o debieran aprobarse sin problema, incluso con muchos votos de la oposición. Lo hizo hoy día en la prensa, no sé, Raúl Soto del PPD o Raúl Leiva del PS. Pero lo de la reforma constitucional, además del enredo con los propios partidos del oficialismo, incluso dentro del gabinete, con las advertencias que hacía el otro día la ministra May Chomalí, ya genera mucho ruido y mucha polémica, porque ¿qué beneficio se les va a restringir a esos condenados? ¿Por qué 15 años después de cumplida la pena, si ya fueron castigados por la justicia? Y así, van a haber seguramente distintas consideraciones. Y lo otro, lo del estado de excepción constitucional que se crea por seguridad pública, porque el plazo es muy largo. Hasta 8 meses a discreción del presidente, sin consulta al Congreso, son más de 200 días y no se precisa el mando. O sea, todo eso seguramente va a ser regulado por esa discusión parlamentaria que el ministro Raúl dice que se ha hecho, que hubo trabajo prelegislativo. Los partidos dicen lo contrario. Y además el gobierno sabe que no puede ser toda la agenda legislativa la seguridad. La seguridad necesita gestión, necesita calle, finalmente también, Camila.
0: Sí, efectivamente, y recordemos que en campaña el presidente José Antonio Kast decía que había muchas cosas que él podía hacer, particularmente en materia de seguridad, que no necesitaban pasar por el Congreso, y eso es lo que recuerdan algunos hoy día, que se están enviando muchas iniciativas al Congreso cuando ya hay regulación en la materia que viene desde el gobierno anterior y que hay muchas cosas que se pueden hacer a través de manera administrativa y con mayor gestión en la materia. materia respecto a los votos que se requieren en el Congreso para aprobar las distintas materias. Las reformas constitucionales requieren un quórum más alto y desde la oposición ya han advertido que no están en la línea de apoyar dichas reformas, pero sí respaldar ciertas leyes que ayudan a mejorar la seguridad en el país. Por lo mismo es que los partidos de la oposición conformaron una mesa técnica para analizar la agenda de seguridad del Ejecutivo y han resuelto revisar las iniciativas una a una, respaldando aquellas que consideren efectivas para combatir el crimen organizado, pero manteniendo sus reparos aparte de los cambios constitucionales que consideran innecesarios. En la oposición también han buscado explotar políticamente las diferencias que quedaron en evidencia dentro del oficialismo. La presidenta del Partido Socialista, la senadora Paulina Bodanovich, apuntó a las divisiones en la derecha, a la falta de coordinación del gobierno respecto de sus partidos, mientras que el presidente del PPD, el diputado Raúl Soto, llamó a los partidos de Chile Vamos a tender puentes con la oposición para construir acuerdos en seguridad.
4: Pero lo que vemos hoy día es una descoordinación mayúscula entre quienes debieran estar llevando como bandera esto. Nosotros desde la oposición estamos convencidos de que la seguridad es una necesidad de los chilenos y chilenas urgente. Y vamos a hacer todos los esfuerzos porque el Estado en su conjunto responda de manera eficiente, eficaz y completa.
5: Por un lado tenemos al Partido Republicano y a Libertarios defendiendo fuertemente esta reforma constitucional, al parecer teniendo una intencionalidad de abrir paso a un gobierno iliberal en nuestro país. Y por el otro lado, Chile Vamos, la UDI, Renovación Nacional y Evópoli, defendiendo la democracia. Eso a mí me parece que es valiente y por lo tanto hacemos un llamado a tender puentes con Chile Vamos.
6: Ya, y las conversaciones con la oposición son no necesarias, imprescindibles, porque la regla general vigente es de 4/7 para aprobar una reforma constitucional, 4/7 de los parlamentarios en ejercicio en cada Cámara. El quórum entonces en la Cámara de Diputados, Cami, 89 votos, en el Senado 29, y el oficialismo dispone nominalmente de 76 diputados y 26 senadores, o sea, de que le faltan algunos, le faltan.
0: Un quórum altísimo que, recordemos, se modificó para habilitar el segundo proceso constitucional y que ya se habla de volver a los quórums originales para modificar la Constitución, que son aún más altos en el Congreso. Por lo tanto, al menos en la reforma constitucional o las reformas constitucionales, el gobierno necesita diálogo con la oposición, que de momento cierra las puertas a hacer cambios a la Constitución, pero no así con reformas de carácter legal que dicen que, por supuesto, pueden aportar a mejorar la seguridad en el país. Por lo pronto, la reforma ya ingresó al Senado y se dará cuenta formalmente hoy de su ingreso, dando inicio así a su primer trámite constitucional.
1: Camila, gracias.
0: Buen día.
6: Buen día, Camila. Nos vamos al norte, estamos en contacto con Tarapacá, está llamando con información Hans Gotterbarma a esta hora. ¿Qué ocurre, Hans? Buen día.
7: Hola, ¿qué tal? Buenos días. Sí, persisten las precipitaciones intensas en la puerta norte de nuestro país, generando diversos estragos. Hemos estado en las últimas horas recorriendo Iquique, Alto Hospicio, comunas que han sufrido gran parte de anegamientos en sus principales arterias. En Alto Hospicio, por ejemplo, en el sector de la Avenida Las Parcelas, que ha quedado completamente inundado, y también en Iquique, principalmente en la zona de la Costanera, donde se ha registrado también y donde ha llegado gran cantidad de agua a raíz de estas lluvias que han afectado en las últimas horas al norte de nuestro país. Pero un poco más al norte, en Bifir y precisamente en las cercanías de Pacoyo, en Putre, se generó una situación bien particular porque bomberos y carabineros tuvieron que activar todo un operativo para poder ir en rescate de un grupo de pasajeros que quedó atrapados en buses que iban precisamente trasladándose desde la capital regional de Arica y Parinacota rumbo a la zona fronteriza. Los quiero invitar a que escuchemos las declaraciones que nos entregó respecto a esta situación el teniente coronel Raúl Arismendi.
8: dos buses que transportaban pasajeros con destino a Bolivia por la ruta 11CH a la altura del kilómetro 135 debido a las intensas nevazones que están afectando al altiplano de la región de Arica y Parinacota, habían quedado en la ruta sin poder continuar con su camino. Tomando en consideración esta información, se realizaron las coordinaciones pertinentes tanto con Ejército de Chile como con la Municipalidad de Putre para poder bajar a estos pasajeros y a los tripulantes de ambos buses y albergarlos en un recinto destinado por la ilustre Municipalidad de Putre.
7: Claro, fueron asistidos también por personal del ejército. En primera instancia fueron trasladados hasta el cuartel de Pacoyo y posteriormente fueron asistidos por personal del municipio. Todo esto mientras continúa aún en desarrollo estas precipitaciones aquí en el norte grande de nuestro país, donde se espera que durante esta jornada, al menos en la región de Tarapacá, puedan caer otros 10 milímetros más que se suman a los 20 que ya han caído en la región de Tarapacá. Hay que recordar que los habitantes de esta zona no están acostumbrados a este tipo de precipitaciones. De hecho, veíamos a muchas personas caminando con quitasoles. Les preguntábamos y nos decían, fuimos a comprar paraguas, pero no hay stock de paraguas ni tampoco de ropa impermeable. Una situación que deben enfrentar gran parte de los habitantes aquí en el extremo norte de nuestro país.
1: Qué gran dato.
6: Con quitasoles en vez de paraguas para frenar algo la lluvia. Hans, gracias por la información. Que tengas un buen día.
7: Igualmente, buen día.
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12: Cooperativa. 8:47 minutos. 8:47 minutos.
1: Este es un tema que le sigue penando a la moneda, ¿eh? El famoso telefonazo, la información que pidió Trinidad Steiner a la PDI respecto a una investigación que estaba en curso, fue objetado esto por la Contraloría, hay comisión investigadora y vence ahora el plazo para una eventual acusación constitucional que entendemos se ha ido desinflando, Jorge Espinosa Cuellar.
13: Exacto, y efectivamente en la Cámara Baja esperaban este lunes a la ex ministra Trinidad Steiner. La intención, obviamente, era obtener de ella la primera explicación sobre este reproche que le hizo la Contraloría, porque según el ente fiscalizador, la entonces autoridad se excedió en sus atribuciones cuando interactuó con la PDI, con la Dirección Nacional de la Policía, pidiendo información sobre una causa específica. La Comisión Especial Investigadora la había invitado, pero poco antes de la sesión recibió una notificación ya formal respecto de que no se iba a presentar y así la sesión debió ser suspendida. Era la única invitada. Recordemos que como ex autoridad Trinidad Steiner no está obligada a asistir, por lo tanto puede ser invitada pero no citada. Y su inasistencia generó malestar no solo en la oposición, también en parte del oficialismo, porque ven que el tema se sigue y se sigue arrastrando. Aún así, el trabajo de la comisión investigadora va a continuar con ella o sin ella, y podría llegar también la investigación al presidente de la República. Vamos a escuchar al presidente de la comisión investigadora, el diputado socialista Raúl Leiva, y al también integrante de la comisión, el RN Mauro González.
14: Creo que la única perjudicada es ella y lo que va a ocurrir ahora es que el tema solamente se dilata. Nuestro ánimo es poder avanzar, llegar a un informe y dar vuelta a la página de ese periodo que trajo algunos inconvenientes para el gobierno y para la seguridad, que es lo más relevante.
15: Ella señala en una comunicación oficial que por el día de hoy se excusa de asistir.
12: entendemos de buena fe que tiene disposición a comparecer en otra oportunidad y por consiguiente la vamos a volver a citar. Y vamos a insistir y seguir adelante con esta comisión especial investigadora. De hecho, una de las primeras medidas que vamos a solicitar es un cuestionario de preguntas al señor presidente de la República para que dé cuenta y responda de cada uno de estos actos de la ex ministra Steiner, que conforme a un dictamen de la Contraloría General de la República excedió sus atribuciones como ministra de Estado, y eso es gravísimo.
6: Ya, el asunto es especialmente sensible porque el plazo para presentar una acusación constitucional que había planteado en algún momento parte de la oposición vence ahora, entre hoy o mañana, según cómo se compute el término desde su salida del cargo, ¿no?
13: Sí, en efecto, la semana pasada el diputado de la bancada del PPD, Jaime Araya, había deslizado que si la ex ministra no se presentaba este lunes ante la comisión, hoy martes podía ser ingresada una acusación constitucional en su contra, porque en la oposición estiman que este martes a medianoche vence el plazo de 3 meses desde que Trinidad Steiner dejó el gobierno, periodo en que puede ser acusada constitucionalmente. Hay algunos parlamentarios, como el demócrata cristiano Patricio Pinilla, que dice que la acusación ya la tiene prácticamente redactada, pero su activación, es decir, su ingreso formal para que sea tramitada en la Cámara, todavía no está decidida por parte de la oposición, porque se han propuesto tomar una decisión en conjunto y hay voces importantes de dirigentes de partidos que estiman que no es responsable avanzar en esa acción. Vamos a escuchar a Gael Yomas, que es la próxima presidenta del Frente Amplio, y a Raúl Soto, que es el presidente del PPD.
15: Bueno, en este tema nosotros vamos a actuar con unidad de los sectores de oposición, porque entendemos que esa es la forma de enfrentar un gobierno como este, pero la fiscalización fue por algo, y por algo empezamos con esta comisión investigadora.
5: Por ahora, lo conveniente, lo prudente, es que la comisión investigadora pueda seguir adelante, pero evidentemente que no se puede descartar nunca ninguna herramienta de fiscalización que es legítimo ejercer. Tenemos 24 horas para analizarlo con mucha prudencia y responsabilidad.
13: Claro, se supone que hoy día debería quedar completamente despejado, o sea, no se supone, va a quedar despejado en un sentido u otro, aunque uno podría anticipar que lo más probable es que no se presente una acusación. Tanto así que desde el oficialismo, concretamente desde la jefatura de bancada de la UDI, los diputados Flor Baize y Sergio Bobadilla emplazaron a la oposición a terminar con lo que ellos han calificado como un circo o un chantaje político, y si tienen la valentía, que acusen de una vez a la ex ministra de Estado, Trinidad Steiner, dicen en la UDI. Fuera de micrófono, otros diputados del mismo partido de la UDI sostienen que si estuvieran ellos en la oposición y un ministro de Estado hace lo que hizo Trinidad Steiner, sin duda lo acusarían constitucionalmente, sin importar si tienen los votos o no. Eso lo dicen fuera de micrófono. Pero todo indica que la oposición no la va a acusar, sino que van a esperar el avance de la comisión investigadora, con ella o sin ella, podrán también invitar a abogados especialistas para fundamentar así una eventual acción penal contra la ex ministra de Estado.
6: Y cuando ocurra cualquiera de aquellas posibilidades, de esas opciones, lo estaremos contando contigo desde el Congreso, Jorge Espinosa Cuellar. Gracias, buen día.
13: Que tengan muy buen día.
16: Buen día.
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6: Cooperativa, 8:56 minutos. 8:56 minutos.
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9: Alarma meteorológica por precipitaciones intensas en Taltal y Tocopilla. Más de 500 reos fueron trasladados debido a la activación de quebradas. Una persona falleció por caída de rocas en la ruta 1.
10: Las clases siguen suspendidas en Arica-Parinacota, en Tarapacá, en Atacama, en 5 comunas del litoral de Antofagasta, más Antofagasta. Conversamos con su delegada presidencial, Catherine López.
11: La calidad del suelo que nosotros tenemos, que es un suelo más rocoso, la absorción del agua es bastante lenta, acumulamos una cantidad normal, pero estos pozones que se forman son los que dan una sensación como de mayor cantidad de agua. Tanto Antofagasta como Tocopilla tienden a ser en forma dependiente. Por lo tanto, la acumulación de agua siempre va abajo. Ya teníamos totalmente focalizado que la cárcel de Tocopilla estaba bajo una quebrada, la cual se podría activar, y eso iba a ser totalmente un peligro para las personas que están en ese lugar.
9: Informe de cuentas nacionales del segundo trimestre, el crecimiento entre abril y junio fue de menos 0,2%, incidido por una caída de exportaciones y un aumento del consumo. Mejoró el cálculo del primer trimestre a menos 0,3%.
10: La moneda ingresa a su reforma constitucional en seguridad, mantiene restricciones a condenados, pero estas van a ser reguladas por ley. El tribunal de la UDI retrocedió en sus críticas.
12: Incorporar la seguridad pública con un mandato constitucional, un deber del Estado. Crear un registro de organizaciones de crimen organizado y terrorismo con un régimen penitenciario especial. Queremos que en una ley especial se discuta la posibilidad de restringir el acceso a algunos beneficios sociales. Y en último término, la creación de un nuevo estado de excepción constitucional de seguridad pública.
13: Salgo muy contento de este comité político. La UDI hoy está tranquila y que creemos que el proyecto que se va a presentar va a contar con un apoyo amplísimo en el Congreso.
9: Y en el fútbol, con varias ausencias, la Universidad Católica recibe esta noche a Estudiantes de La Plata, buscando meterse entre los 8 mejores de la Copa Libertadores. 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
9: Ya está Cecilia Robaretti lista y dispuesta para tomarse el primero. Estén todos bien, buen día.
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15: 9 de la mañana en punto.
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1: 9:31 a.m.
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1: 9:47 a.m.
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1: 10 de la mañana, 4 minutos.
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1: 10 de la mañana, 18 minutos.
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1: 10:32.
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1: 10 de la mañana, 45 minutos.
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1: 11 de la mañana, un minuto.
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0: De la mañana, 31 minutos.
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1: 11 de la mañana, 49 minutos.
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1: Son las 12 horas, mediodía en la ciudad.
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1: 12 horas, 16 minutos.
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0: 12 horas, 32 minutos.
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1: 12 horas, 48 minutos.
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1: Es la 1:00 p.m. en punto.
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0: por microtráfico a través de los dispensadores de marihuana medicinal. 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
1: Hacemos el diario de Cooperativa. Hacemos el diario de Cooperativa desde una ciudad de Santiago que está con cielos despejados a esta hora. Rozamos los 18 grados de temperatura, una humedad de 48%. Esperamos una máxima de 21. Van a llegar los termómetros ahí, faltan 3 graditos nomás. Brilla el sol en buena parte de la zona centro y centro sur del territorio y rozan todos los 18, 17 grados en Talca, en Chillán, en Concepción, en Temuco. Algunas nubecillas ahí sobre los cielos de Puerto Montt y de Valdivia, pero de todas maneras temperatura agradable en torno a los 15 grados. Chubascos desde Coyhaique al sur, Coyhaique, Torres del Paine, Punta Arenas, nieve en la Antártica y chubascos también en la zona norte del país. En el Norte Grande, en Copiapó, se advierten incluso tormenta eléctrica durante la tarde, mientras que en Antofagasta se advierten chubascos, tormenta eléctrica. Se ha informado de aluviones incluso en Tocopilla hace un ratito.
0: Sí, las imágenes son muy preocupantes de lo que está ocurriendo en Tocopilla, con el agua ya entrando a algunas casas, arrastrando vehículos en las calles. Mira la imagen de Televisión Nacional, la fuerza con la que baja el aluvión por las calles de Tocopilla, eso en la zona costera de la región de Antofagasta, con mucha fuerza, una luz de barro, de sedimento, piedras.
1: Ayuda mucho la inclinación que tiene la ciudad, que era lo que nos decía la delegada,
0: claro, y en buena hora,
1: en la mañana.
0: No se estanca, pero cae con mucha fuerza. La gente encerrada en sus casas, digamos, hoy día hay prácticamente todas las actividades paralizadas en esa zona. Y a esta hora, el SENAPRED ha activado alerta SAE para evacuar derechamente algunos sectores. Los leo. Hace media hora, salir de sectores Pacífico Norte, Tres Marías, 5 de octubre y 18 de septiembre. Y ahora hace 20 minutos se activaron quebradas y por tanto se solicita evacuar el sector de Almirante Riveros y la zona de O'Higgins. Todo en Tocopilla, región de Antofagasta, la situación es muy preocupante. De acuerdo a las imágenes que vemos, los videos que nos envía nuestra corresponsal Dayan Márquez, calles inundadas de barro a esta hora.
1: Vamos a estar con Dayan en unos instantes ya desde la región de Antofagasta. Vamos por ahora un poco más al norte porque en Iquique también hay complicaciones. Los alcaldes de las comunas afectadas por las lluvias de los últimos días están pidiendo al gobierno decretar estado de catástrofe. Hans Gotterbarm, buenas tardes.
3: Hola, ¿qué tal? Buenas tardes. Sí, tal como ya

0: Lo adelantaban precipitaciones que aún provocan estragos aquí en el norte de nuestro país y que se supone que debiesen comenzar a declinar en horas de esta noche, de acuerdo a lo que ha señalado también la Dirección Meteorológica de Chile. Todo esto con precipitaciones tanto en Iquique como también en Alto Hospicio, que es una de las comunas que se ha visto también mayoritariamente afectada. Pero un poco más al norte, en Visvir, también en Putre, se ha vivido una situación bien particular porque ha caído una gran cantidad de nieve y es por eso que carabineros y también bomberos han tenido que desplegarse en la zona para poder ejecutar distintos rescates. Todo esto con el propósito de poder evacuar a las personas que han quedado atrapados en la ruta 15CH. En la ruta 11CH. Respecto a esta situación, pudimos conversar con el teniente coronel Raúl Arismendi, quien entregó detalles.
1: Dos buses que transportaban pasajeros con destino a Bolivia por la ruta 11CH a la altura del kilómetro 135 debido a las intensas nevazones que están afectando al altiplano de la región de Arica y Parinacota, habían quedado en la ruta sin poder continuar con su camino. Tomando en consideración esta información, se realizaron las coordinaciones pertinentes tanto con Ejército de Chile como con la Municipalidad de Putre para poder bajar a estos pasajeros y a los tripulantes de ambos buses y albergarlos en un recinto destinado por la ilustre Municipalidad de Putre.
0: Claro, en ese sentido, estas personas fueron evacuadas hasta el cuartel militar de Pacoyo, donde posteriormente fueron asistidas por personal del municipio. Todo esto mientras continúan aún en desarrollo distintos rescates por personal de carabineros y también de bomberos. De hecho, desde la delegación provincial de Parinacota fue el mismo delegado Sebastián Huerta quien señaló que el paso fronterizo se va a mantener cerrado al menos hasta el día de mañana. Un poco más al sur, en la región de Tarapacá, les comentaba que tanto Iquique como Alto Hospicio han sufrido gran afectación, pero hay una situación bien particular en Alto Hospicio porque el alcalde señaló que ya no dan abasto y que se han visto también sobrepasados por esta emergencia y es por eso que hizo un llamado también al presidente José Antonio Kast a poder declarar estado de catástrofe en el norte.
2: Señor presidente, en Alto Hospicio ha llovido en esta semana más de los últimos 100 años de historia que tenemos. Aquí se ha generado una catástrofe importante. Por eso le pido y le demando que por favor declare el estado de emergencia para Alto Hospicio, para Iquique, para todo el norte del país, porque toda nuestra gente del norte, Arica, Tarapacá, Antofagasta, hemos sufrido este problema. Con ese estado de emergencia podremos tener mayor facilidad y más acceso para poder recuperar el buen vivir y la vida de nuestras vecinas y vecinos en todo el norte del país.
0: Claro, lo señalaba entonces, el edil está pidiendo también una mayor disposición de recursos, todo esto de una gran cantidad de personas que se ha visto afectada por inundaciones. Hay al menos 15 personas que ya han sido catastradas como damnificados por esta situación y hay al menos 10 personas que también han llegado hasta distintos albergues aquí en la comuna, de Alto Hospicio, en la región de Tarapacá.
3: Desde donde nos informa siempre tú, Hans Potterbarm, gracias, buenas tardes.
0: Buenas tardes.
4: Mientras tanto, en la región de Antofagasta llegó el subsecretario del Interior y justo se, en medio del Cogrit, a la salida del Cogrit, empiezan los reportes de intensas lluvias de nuevo en la zona de la cordillera de la costa, de las quebradas de Tocopilla. Y hace media hora se activa la quebrada y hay un aluvión tremendo que inunda las calles, que arrastra vehículos, que inunda casas. Eso está ocurriendo en este momento y con mucha fuerza. Son imágenes que pudiste obtener también, Dayan, en la zona de la emergencia. Llama la atención la cantidad de agua caída en 2, 3 días en un lugar donde no están habituados a esto. Dayan Márquez en Antofagasta, buenas tardes.
5: Buenas tardes, Rodrigo, Verónica, si es situación de máxima gravedad, se vive hasta ahora en la comuna de Tocopilla, tras la activación de quebradas y riesgo aluvional. Senapred acabó de emitir nuevas alertas SAE solicitando evacuar de forma inmediata los sectores Almirante Riveros, O'Higgins, Pacífico Norte, Tres Marías, 5 de octubre y 18 de septiembre. Este llamado es urgente a los vecinos también a mantener la calma y dirigirse a las zonas de seguridad y seguir, por supuesto, todas las instrucciones instrucciones que den los equipos en terreno. Tú lo decías, estas imágenes de verdad que son bastante preocupantes porque se ve cómo comienza esta gran masa de agua y lodo a recorrer algunas arterias de la comuna de Tocopilla, arrastrando rocas, automóviles y todo lo que va encontrando a

0: como gobierno a los ciudadanos de la región de Antofagasta y de todo el país es que en el evento en que llegue un mensaje SAE promoviendo una evacuación, esta se haga. Que se haga de acuerdo a lo que la autoridad vaya indicando.
1: A nivel regional ya son más de 500 las personas que se han resguardado en distintos albergues. Hay imágenes también que muestran cómo muchas personas se dirigían hacia o desde Tocopilla y fueron alcanzados también por la activación de la quebrada en Caleta Conchuelas. Esto es en el kilómetro 162 de la ruta 1. Quienes, ayudados por carabineros, fueron sacados de algunos de los vehículos y también trasladados a una zona segura. Quien también se refirió a la situación de esta alarma meteorológica fue el alcalde de Antofagasta, Sacha Razmilic, que también destacó lo que trae y lo que se está realizando en el marco de estas precipitaciones en Antofagasta.
2: Mañana vamos a también suspender las clases en la comuna de Antofagasta. Mañana ya no vamos a tener lluvia, pero tenemos que poner las escuelas y los liceos a punto. Hay que limpiar, hay que secar, hay que ver que no hayamos tenido problemas en alguna sala. Así que mañana no va a haber clases. Aparte, informarles que ya tenemos contratado, con el apoyo de, en este caso, de Minera Escondida y BHP, camiones foseros para ir despejando algunos puntos críticos donde tenemos acumulación de agua. Tenemos varios listados de que nos han hecho llegar y tenemos este camión y estamos consiguiendo otros más para ir en apoyo a esos puntos. La recomendación para todos, porque la lluvia más fuerte va a ser de la hora de almuerzo en adelante, hasta entrada a la tarde y luego sigue hasta la noche, pero en declinación. Traten de no salir de sus casas.
1: Bueno, esa es la recomendación que hace la autoridad en respecto a la conectividad del tránsito en la ruta 1. Continúa con este corte total al sur de Tocopilla por la activación de estas quebradas. Lo mismo, cortes preventivos en los kilómetros 183 y 118 en Mejillones. La ruta B26 se mantiene habilitada, pero con precaución desde el kilómetro 8 por trabajos en este mismo lugar donde se está encauzando el río. Respecto a las mineras, Faena Saldívar sigue paralizada por viento y nieve. Escondido opera con restricciones por hielo. SQM mantiene plantas detenidas en Coyasur y Pedro de Valdivia, mientras Codelco Norte, Mantos Blancos, Spence y Centinela operan bajo planes de contingencia. Y según el último análisis técnico de riesgos para Antofagasta, se declara la alerta roja.
3: Alerta roja en la región de Antofagasta a propósito de lo que está ocurriendo a esta hora con la intensa lluvia que cae sobre Tocopilla en la costa y la activación de estas quebradas que generan un aluvión que, por las imágenes que uno ve, copan varios sectores que están siendo incluso evacuados ya por parte de personal de emergencia. Hay imágenes de eso que publica hasta ahora Mega Noticias, con la fuerza del barro como cae por las calles de Tocopilla rumbo al Pacífico. Dayan, cualquier novedad retomamos, por supuesto. Muchas gracias.
1: Buenas tardes.
3: Esto es muy parecido a la imagen de Puerto Viejo ayer en Atacama, en la zona de Caldera, ahí cerca de Playa La Virgen. Lo mismo, claro que ese Puerto Viejo es en un 80% un campamento, una toma, incluso segunda vivienda, y algunas bien grandes, ahí camino a Playa La Virgen. Hay gente que vive en el lugar, pero en su mayoría está todo lleno de barro, producto de ese aluvión, lo mismo que está ocurriendo en Tocopilla hasta ahora.
4: Vamos a volver con Dayan Márquez cuando sea necesario para saber más de lo que está ocurriendo en la ciudad de Tocopilla, donde incluso se están rescatando algunas familias de este aluvión que, ya decíamos, avanza con mucha fuerza en dirección al mar por la inclinación que tiene la ciudad. Tanta fuerza que hay vehículos que simplemente se han ido con el agua.
3: Bueno, lo arrastró. Y todavía en esa imagen que vemos por Mega se puede cruzar.
4: Sí.
3: Todavía llega ahí con no tanta fuerza como arriba.
4: Es que llega todavía como a los tobillos, pero un poquito más de altura y ya no van a poder hacerlo.
3: No, y las rocas, las piedras, puede ser peligroso.
4: Tal cual. Vamos a volver a Antofagasta con Dayan Márquez en los próximos minutos para saber más de lo que está ocurriendo ahí en Tocopilla, particularmente con esta alerta SAE que ha solicitado evacuar sectores tanto en esa ciudad como en Antofagasta. Hablemos de la reapertura gradual del paso Los Libertadores después de 34 días. Los camioneros dicen que la industria ha sufrido grandes pérdidas por este cierre tan prolongado. Cristian Aburto, buenas tardes.
5: Buenas tardes. Ya comenzó la reapertura gradual del paso fronterizo Los Libertadores luego de estar clausurado durante 34 días debido a la acumulación de nieve y las condiciones meteorológicas adversas. La decisión fue acordada por las autoridades de Chile y Argentina tras evaluar el estado de la ruta y los pronósticos del tiempo, por lo que determinó

0: Señalaron que existen las condiciones para retomar el tránsito de manera segura. En primera instancia, la reapertura es exclusiva para el transporte de carga que viaja desde Argentina a Chile. Esto será entre hoy y el jueves, desde las 8 de la mañana hasta las 20 horas, hasta el sector de Guardia Vieja, desde donde el tránsito será normal en ambos sentidos. La prioridad la tienen los camiones que ya fueron documentados y permanecen en el área de control integrado Uspallata. Para el viernes 21 y sábado 22 de agosto, está contemplado que el tránsito se invierta y sean los camiones que están en Chile los que pasen hacia Argentina en el mismo horario, hasta Uspallata, desde donde la circulación es normal en ambos sentidos. El viceministro del Interior y Secretaría General de Gobierno, Claudio Alvarado, estuvo en la reapertura del Paso Los Libertadores y entregó su percepción al respecto.
1: Desde hoy día comenzamos a recuperar la normalidad. Indudablemente que cuando un paso de la importancia que tienen los Libertadores está cerrado por 34 días de manera continua, tiene un efecto económico comercial en abastecimiento de productos, pero esa situación se logró administrar de la mejor manera posible, y ahora con esta reapertura pensamos que si las condiciones del clima nos siguen acompañando, no deberíamos tener ninguna dificultad en los meses próximos.
0: Bien, fueron alrededor de 1.600 camiones los que por el lado argentino estuvieron más de un mes esperando cruzar a Chile en Uspallata. Además, desde aquel lugar a Mendoza había otros 2.000 los que en estos días de reapertura tendrán la posibilidad de cruzar la frontera. El presidente de la Confederación Nacional de Transporte de Carga Terrestre de Chile, Sergio Pérez, habló de las afectaciones producto del cierre del paso que tuvieron los camioneros, que el Canal 24 Horas conversó con algunos de ellos que estuvieron en Uspallata por más de 30 días.
2: No podemos estar expuestos a estos temas climáticos. En países donde realmente cae mucha nieve, no se cierra la carretera. Por lo tanto, yo creo que es el momento en que el gobierno tome medidas definitivas para no tener estas graves dificultades. Hay mucha afectación, pero en promedio, digamos, hay una pérdida diaria para los empresarios dueños de camiones, para las empresas exportadoras e importadoras, también para los conductores.
3: 34 días tuvimos parados en Uspallata nosotros. Estábamos dentro de Uspallata en la aduana. Ahí tuvimos ayuda del Sindicato de Transporte de Mendoza, nos preveían agua y también nos daban almuerzo al mediodía.
4: Y nada, estamos en camino, muy ordenada la salida, un avance, digamos, comparado con años anteriores.
0: Bien, en 2025 cruzaron por el Paso Los Libertadores más de 427.000 camiones y 6,5 millones de toneladas de mercancías. Por eso, desde el punto de vista económico, el presidente de la Cámara Nacional del Comercio, José Pacomio, dijo que mientras no se normalice el paso por completo, el impacto en el turismo seguirá siendo importante.
5: Mientras los vehículos particulares y los buses no puedan transitar, el impacto sobre el turismo seguirá siendo importante, especialmente para las regiones y localidades que dependen del flujo de visitantes argentinos y del intercambio turístico entre ambos países. Un cierre de 34 días demuestra que no podemos seguir enfrentando este problema solamente con soluciones de contingencia. Chile necesita avanzar en una solución definitiva que permita contar con una conexión más segura, estable y operativa durante todo el año.
0: Bien, por ahora la reapertura del paso no incluye a vehículos particulares ni a buses, ya que las autoridades decidieron dar prioridad al transporte de carga. El turismo interno desde Uspallata continuará suspendido hasta nuevo aviso, por lo que luego de la planificación anunciada para los camiones, se podría considerar a otro tipo de vehículos para que el paso Los Libertadores completo avance hacia una operación normal.
6: Muchas gracias, Cristina Burto. Buenas tardes.
0: Buenas tardes.
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8: Se activan las quebradas, hay un aluvión en Tocopilla, las calles repletas de barro a esta hora, autos arrastrados por esa emergencia y se ordena evacuar varios sectores, a algunos, Almirante Riveros, también el sector de Tres Marías y 5 de Octubre, está ocurriendo a esta hora en la región de Antofagasta. Información policial, sepamos de esta operación Imperio Ámsterdam con Camilo Huerta hoy día en el tribunal, entre los más de 70 imputados. De eso y más, Felipe Cofré, buenas tardes.
9: Hola, muy buenas tardes. Claro, a esta hora se desarrolla la audiencia de formalización de estos 74 imputados por el delito de tráfico de drogas y asociación ilícita de integrantes de una organización criminal que, como sabemos, utilizaba como fachada la venta de marihuana medicinal a través de 23 dispensarios en varias regiones del país. Ahí se ocultaba este negocio ilícito que comprendía la venta, la comercialización.

0: comercialización, distribución y producción de cannabis sativa fuera del marco permitido por parte de estos dispensarios. Dentro de los detenidos se encuentra el modelo de televisión Camilo Huerta, dueño de uno de estos dispensarios investigados, en donde se presume se comercializaba cannabis de forma ilegal, y además del que se conocieron ayer conversaciones con uno de los líderes de la organización, Andrés Astorga, que también está siendo formalizado a esta hora, del que habría recibido un pago de cerca de 50 millones de pesos. Antes de esta audiencia de formalización, habló el abogado de Camilo Huerta, Rodrigo Núñez, a quien escuchamos.
1: De esta etapa en adelante, la verdad que es un tema más bien técnico. Entonces tenemos que esperar los cargos, tenemos que esperar en definitiva lo que plantea Fiscalía, y en base a eso nosotros hacemos nuestros descargos. Estoy al tanto de la escucha, tenemos la carpeta, hicimos un análisis, así que eso.
2: ¿Las escuchas ponen en jaque un poco la situación judicial de Camilo?
1: Nosotros creemos que no.
3: ¿De que él había recibido 50 millones de pesos?
1: Sí, claro, todo eso lo tentamos al tanto, sí, y lo vamos a explicar.
3: ¿Qué es lo que dice él? ¿Cómo se declara?
1: Sí, inocente.
0: Claro, dice que se declara inocente respecto de los delitos que se le imputan a él y a los otros imputados en esta investigación denominada Imperio Ámsterdam, que empezó en 2024 y que finaliza el año pasado, y que es una investigación que cuenta con muchos antecedentes, principalmente escuchas telefónicas. Es por eso que ya individualizados todos los imputados en esta fase de la audiencia de formalización, se ha entregado una planificación por parte del Ministerio Público de cuánto va a demorar la exposición de dichos antecedentes. Se ha estimado por parte del Ministerio Público, sin sumar las intervenciones de los defensores privados, que son hartos, cerca de 5 días de formalización en lo que va a demorar proceso. Es al menos lo que se estima. Vamos a revisar información policial de las últimas horas también. Todo mientras se desarrolla, como dábamos cuenta, esta audiencia de formalización. Partimos en la comuna de Quilicura, en donde un hombre fue abatido por un carabinero en medio de una persecución policial. Esto ocurre en la Villa San Luis. Esta persona que estaba a bordo de un vehículo habría huido de una fiscalización de una patrulla mixta de personal de carabineros y de personal municipal. Es por eso que en esta huida intenta colisionar a este vehículo municipal, y es por eso que el funcionario que iba al interior es quien termina efectuando disparos en contra de esta persona, que termina perdiendo la vida en la comuna de Quilicura. Escuchamos la palabra de la PDI, que de la comisaria Margarita Parra, quien entrega detalles respecto de la dinámica de este hecho.
4: El vehículo ingresa a un pasaje sin salida, y debido a eso el vehículo se detiene en primer momento, retrocede e impacta, golpeando, chocando al vehículo de seguridad municipal en reiteradas ocasiones. Ahí el funcionario de carabineros hace uso de su arma de servicio con la finalidad de que detenga el automóvil y su actuar, no, haciendo caso omiso, y ahí resulta fallecido en el lugar.
0: Una situación similar ocurrió en la comuna de Colina, en donde funcionarios de la PDI abatieron a otro delincuente que intentó huir de una detención por el delito de homicidio, y también se suma al asesinato de un hombre de 30 años al interior de su domicilio en la comuna de Lo Espejo. Ahí se investiga en la intervención de terceros por parte de un amigo quien habría tenido o habría albergado por algún tiempo y con quien habría tenido una discusión esa de materia de investigación, la investigación de este último asesinato.
1: Felipe, gracias.
0: Buenas tardes.
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7: Momento de hablar de deportes, de saber de la UC, que va a salir a buscar avanzar a los cuartos de final de la Libertadores, con cambios en la defensa y una delantera hasta ahora inédita. Sabemos también algo de Alexis Sánchez, del superclásico. Ernesto Contreras, buenas tardes.
8: Hola, Vero, Rodrigo, ¿cómo están? Hola. Muchas cosas pasando hasta ahora. Vamos a ir primero al Centro de Justicia, donde está Maximiliano Videla, porque se espera que en minutos se conozcan las medidas cautelares para Michael Clark, a quien se le pidió prisión preventiva. Maxi Videla, entre otros actores de este caso. Sartor, ¿cómo estás?
9: Justamente, ¿qué tal, Ernesto Contreras, Rodrigo, Verónica? Hola. Así es, la sala está pedida hasta las 2 de la tarde, así que máximo en 33 minutos más vamos a saber las medidas cautelares para Michael Clark y los otros 10 imputados en el caso Sartor, recordemos, por estos 11 ejecutivos formalizados por administración desleal, estafa, lavado de activos, negociación incompatible, entrega de información falsa.

0: al mercado y fraude por omisión de oferta pública de adquisición de acciones OPA. En el caso de Michael Clark, en lo que ha transcurrido de la mañana, esto empezó ya a las 9, ya van casi 4 horas de exposición de la jueza Paulina Moya, se validaron ya los antecedentes para constituir 5 delitos en el caso del expresidente de Azul Azul: administración desleal, información falsa, el lado de la OPA, negociación incompatible y lavado de activos. Así que a la espera de que termine su exposición en la jueza Paulina Moya, no debiesen faltar más de media hora, van a venir las medidas cautelares para Michael Clark y los otros 10 imputados en este caso Sarto.
1: Estaremos atentos a eso desde las 14, Maxi, porque coincide con el arranque del programa y seguramente ya se conocerá la suerte de un tranquilo Michael Clark cuando arriba al centro de justicia, como ha sido la tónica en todo este proceso.
0: Sí, muy tranquilo, pero al igual que Pedro Pablo Larraín, cuando ingresaron nada más, cuando entraron a la sala y empezó a exponer la jueza, se empezaron a hundir en sus sillas, a bajar la mirada, se tomaban la frente, saben que se viene muy complicada su suerte, digamos. Entraron tranquilos, pero con el devenir de la mañana esa tranquilidad ha ido desapareciendo, Ernesto.
1: Ya pues, a las 14 enganchamos desde allá, Maxi, para conocer el dictamen de las medidas cautelares que le van a dar a Michael Clark y a estos otros integrantes del caso Sartori.
0: Dale, abrazo.
1: Chao. Ya, la jueza Paulina Moya, en esta larga exposición, ya decidió que es constitutivo de delito la administración desleal, la negociación incompatible, hay fraude a la OPA, lavado de activos y entrega información falsa al mercado. Descartó, eso sí, como sexto delito el contrato simulado. Así que, claro, si no va al fútbol...
2: El cargo de estafa.
1: Claro, si no va al fútbol está perdiendo 5-1. Veremos, claro, en cuanto a lo que ha hecho la jueza Paulina Moya. Esto va a estar de acá a las 14, probablemente ya con resolución. Juan Lara Luco, el mundialista Juan Lara, el que estuvo en cerca de 13 partidos en el VAR, va a ser el árbitro del Clásico 200 del domingo a las 15 entre Colo Colo y la U. Así que va a ser algo...
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4: Me gusta la actitud de Alex.
2: De 25.
1: Sí, dijo además
4: que corro más que los de 22.
1: Lo sedujo la liga, porque hay mucha estrella. Bueno, está Leo Messi, sin ir más lejos, pero están yendo hacia allá muchos jugadores a retirarse. Lo hizo Thomas Müller, lo hizo Lewandowski, bueno, ahora Alex, estaba antes Messi, llegó Casemiro, así que están todos yendo para allá. Se espera incluso que Neymar en algún momento pueda caer al Inter de Miami, es lo que se comenta. Así que Alexis mañana podría debutar ante el Columbus, va a estar citado, todo indica, en su estreno en la MLS.
4: Ya pues, Ernesto Contreras con la información del deporte. Seguramente ustedes van a estar abriendo a las 2 de la tarde con las resoluciones ahí en el caso...
1: Desde el Centro de Justicia con Maxi, estaremos con la Católica y en Colo Colo, que también tiene cositas con Arturo Vidal.
2: ¿A qué hora la transmisión hoy día?
1: 19:30, del Claro Arena. Vidal dijo en su transmisión de Kick ayer, tranquilo, sí, que la 35 no se nos escapa. No hay forma que perdamos 4 partidos. Bueno, la confianza del rey lo escucharemos hoy día a las 14 también.
4: Bien, también.
1: En semana de clásico, perfecto. Perfecto nos viene.
4: Gracias.
1: Chao.
4: Chao.
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28: 19 grados. 19 grados en Santiago. 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Una, 40 minutos. Una, 40 minutos.
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30: Hemos estado contando desde el inicio del diario de Cooperativa que hay una alerta roja vigente en Tocopilla, emitida por el Servicio Nacional de Prevención y Respuesta ante Desastres, la SENAPRED, por un severo evento meteorológico que ha provocado aluviones, la activación de múltiples quebradas, el arrastre de vehículos en la comuna de Tocopilla. Volvemos a la región de Antofagasta, estamos nuevamente con Dayan Márquez, ya en contacto. Dayan, ¿cuál es la situación a esta hora?
31: Bueno, a esta hora comienza ya un monitoreo mucho más exhaustivo para poder visibilizar y también catastrar el daño que ha dejado la activación de estas quebradas, la reactivación de las quebradas del Limón y 5 de octubre, lo que provocó un violento aluvión que bajó por diversos sectores poblados, arrastrando vehículos y también en material pesado por diversas calles, lo que también ha provocado daños en el mobiliario urbano. La alcaldesa de Tocopilla, Yubica Kurtovich, confirmó la fuerza destructiva de este lodo, logramos conversar con ella unos minutos. Les invito a escuchar qué fue lo que brevemente nos dijo.
32: Se activaron las quebradas del Limón, que está en la Pacífico Norte, también la de 5 de octubre, que está bajando por Cayo Higgins. Hay una fuerza de barro bastante poderosa que está arrastrando vehículos. Lo que pilla, lamentablemente estamos en esta emergencia, yo estoy en un resguardo y pronta a salir para que poder recuperar mi ubicación en el municipio.
31: Bueno, lo decía la alcaldesa, y en este instante está resguardada junto a otras autoridades a la espera, por supuesto, de poder salir a hacer este recorrido y poder catastrar los daños que se han provocado hasta ahora. Ha aumentado la intensidad del caudal de este aluvión que ha bajado por diversas calles de la comuna de Tocopilla, lo que ha causado bastante preocupación, considerando que reviven las personas el episodio ocurrido durante el año 2015. Tú lo decías, Verónica, a raíz de la gravedad y magnitud de este evento, SENAPRED canceló la alerta amarilla y declaró alerta roja para las comunas de Antofagasta.

0: Tocopilla, Mejillones y Taltal, con el objetivo de poder movilizar todos los recursos extraordinarios del Estado. En cuanto a conectividad, la ruta 1 continúa con corte total y también se registraron deslizamientos a la altura de Caleta Conchuelas, la que también fue evacuada por prevención y por seguridad.
1: Claro, las autoridades han activado el sistema de alerta de emergencia, el sistema SAE para los celulares, pidiendo evacuar de forma inmediata los sectores Pacífico Norte, Tres Marías, 5 de Octubre, 18 de Septiembre, Almirante Riveros, O'Higgins, Población Colón y Huella Tres Puntas.
2: Está muy preocupante lo que está ocurriendo ahí. La emergencia está en curso, prácticamente en directo, está ocurriendo a esta hora en Tocopilla, con mucha preocupación de la población que pierde muchos vehículos, eventualmente también inundaciones en locales comerciales, en casas. Afortunadamente esto está con una pendiente bien inclinada y el agua pasa rápido, con muchísima fuerza, sí, y arrastrando todo a su paso, pero pasa rápido rumbo al Pacífico después de lo que ha ocurrido.
1: Retomamos el contacto en cualquier momento contigo allí en la región de Antofagasta, Dayan Márquez. Gracias, buenas tardes.
0: Buenas tardes.
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2: Sigue lloviendo, faltan por lo menos 10 milímetros más de agua que caiga. Eso es lo que indica el pronóstico en esa zona del país. Vamos al Congreso por ahora y el debate en torno a la reforma constitucional en seguridad presentada por el Ejecutivo. Hay polémica ya. Jorge Espinosa Cuellar, buenas tardes.
4: Sí, muy buenas tardes. Un solo artículo de 8 numerales o modificaciones contiene esta propuesta de reforma constitucional en materia de seguridad que ingresó al Congreso el gobierno del presidente Kast. No solo lleva al artículo primero de la Constitución el deber del Estado de proteger la seguridad pública, sino que también habilita para que mediante una ley de quórum calificado se fijen penas y medidas especiales a condenados por terrorismo y crimen organizado, como la inhabilitación para acceder a prestaciones sociales hasta por 15 años después de cumplida la pena, respecto de sus derechos en salud, educación, participación en sindicatos y seguridad social. Señala también que una ley establecerá un registro de organizaciones criminales, pero lo más resistido es que permite al presidente de la República en ejercicio, previo informe del Ministerio Público o del Consejo de Seguridad Nacional, de declarar que una organización es terrorista o de crimen organizado. Y además, la facultad de crear, la reforma propone crear un estado de excepción constitucional por calamidad y amenaza grave e inminente o afectación grave de la seguridad, que conlleva también la facultad de que el presidente pueda declarar este estado de excepción por hasta 8 meses. Antes de pedir un pronunciamiento del Congreso, periodo en el cual no solo podría suspender derechos civiles como la libertad personal y de locomoción, sino también interceptar, abrir o registrar comunicaciones. No solo el senador Matías Walker, sino también Karim Bian, que lo han considerado una locura, y si bien se trata de una propuesta de reforma que ingresó por el Senado, también genera preocupación por los diputados y presidentes de partidos de oposición como Raúl Soto del PPD.
5: Acá hay un paso peligroso a un gobierno iliberal. Y un gobierno iliberal es la antesala de un gobierno autócrata y autoritario. Esta reforma constitucional nos parece innecesaria. Se puede avanzar con los más de 30 proyectos de ley que están propuestos. ¿Por qué abrir hoy día un tercer proceso constitucional? Esta no es una reforma constitucional minimalista, es una reforma constitucional que va a aspectos de fondo.
4: En una actividad pública, concretamente en el traspaso de mando de la Federación de Medios, fue el presidente de la República, José Antonio Kast, quien salió a defenderse de las críticas políticas dirigidas en su contra.
6: En algún momento, quien habla no ha respetado los resultados electorales. ¿Alguna vez alguien podría decir que ha abusado de alguna facultad para socavar el régimen democrático? ¿Acaso he censurado algún medio de comunicación? Nada de todo eso ha ocurrido, pero siempre va quedando la sospecha. Y se van generando especies de mitos. Lo importante son los hechos. Algunos podrán molestarse, y es legítimo, cuando uno plantea un estado de emergencia, como el que estamos planteando ahora. Pero lo que planteamos es un debate parlamentario. Por eso es tan importante cuidar los dichos y no caricaturizar.

0: Paralelamente a la propuesta de reforma constitucional, el gobierno está desplegando su agenda de proyectos de ley. La mayoría son mociones parlamentarias, pero también hay de origen presidencial como una nueva ley antibarricadas para penalizar todo tipo de manifestaciones que deriven en la interrupción del tránsito, incluido el metro. Por lo tanto, según el ministro Martín Arrau, el derecho a manifestación podría ser ejercido en plazas, parques o en las casas.
1: Jorge, gracias.
0: Buenas tardes.
2: Hablemos de economía, del informe de cuentas nacionales del segundo trimestre, que ajustó a la baja los datos de crecimiento entre abril y junio. Desde el gobierno hablan de un semestre exigente y de una economía resiliente. Gonzalo Aguirre, buenas tardes.
3: Buenas tardes. Y la foto de la economía y su desempeño en el segundo cuarto del año. Esta mañana el Banco Central publicó el informe de cuentas nacionales del segundo trimestre, durante el cual el Producto Interno Bruto tuvo una variación de menos 0,2%, una cifra negativa igual que la del primer trimestre, que se ajustó a la baja de menos 0,5 a menos 0,3%. Se ajustó al alza. De esta manera, en lo que va del año se reportan caídas y entre abril y junio aquello se explicó en gran parte por la actividad minera. Dice también el informe que el PIB no minero aumentó, impulsado por los servicios personales y el comercio. Por parte del Ejecutivo, esto dijo el viceministro de Economía y Minería, Daniel Mas.
4: Los resultados del segundo trimestre reflejan que hemos enfrentado un semestre exigente, marcado especialmente por desafíos estructurales y operacionales en la minería y la pesca. Al mismo tiempo, el dinamismo del sector no minero confirma que nuestra economía tiene resiliencia y capacidad para crecer. Como gobierno, vamos a acelerar el paso, destrabar inversiones, impulsar proyectos y entregar certezas para recuperar nuestra capacidad productiva y generar más empleo. Nuestro desafío es crecer con más fuerza y lograr que ese crecimiento llegue a las familias.
3: Lo comentaba el viceministro, la actividad minera cayó 6,4% en línea con una menor extracción de cobre y en contraste el resto de actividades exhibió cifras positivas. La contracción de 5,9% que se registró en la actividad de pesca fue generalizada, siendo la acuicultura la principal contribución al resultado. A la luz de algunas de estas cifras, expertos dan por constatada una recesión técnica entendida como una contracción de la economía durante dos trimestres consecutivos. Comenta el informe del Banco Central, Jorge Berríos, director académico del Diplomado en Finanzas de la Facultad de Economía y Negocios de la Universidad de Chile.
5: Ha sido bastante lapidario en los últimos dos trimestres en cuanto al crecimiento del país y claramente entramos, de acuerdo a las últimas cifras publicadas, en recesión técnica. El Producto Interno Bruto en el primer trimestre menos 0,3 y ahora en el segundo menos 0,2. Pero lo más impresionante es el Producto Interno desagregado, el tema minero, porque el primer trimestre es menos 2,9 y el segundo trimestre es menos 6,4, lo que realmente es muy fuerte dado nuestra dependencia del sector industrial, digamos, a minería.
3: Adicionalmente, dice el experto, preocupan indicadores complementarios como las cifras de empleo, eso cuando ya en paralelo se ha instalado el debate por la reforma al estatuto administrativo que prepara el gobierno con la presentación de la Comisión Asesora Presidencial para la Modernización del Empleo Público.
2: Es Gonzalo Aguirre con la información económica. Gracias. Buenas tardes.
3: Buenas tardes.
2: Un dato de lo que ocurre en el mundo y que toca la fibra del recuerdo en nuestro país. Se informa desde España la muerte del mago Juan Tamariz a los 83 años de edad en el Hospital Clínico San Carlos de Madrid. Aquí es recordado con mucho cariño por sus frecuentes y memorables apariciones en la televisión en las décadas del 80 y el 90. Fue un rostro habitual del entretenimiento estelar del país, el
1: Vamos.
2: mago Tamariz.
1: Lentes, una cabellera larga, cana.
2: Sí,
1: ¿sí?
2: desde
1: Y un
2: joven.
1: sombrero de copa.
2: Tal cual. Ha muerto el mago Tamariz.
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1: Cooperativa. 1:58. 1:58.
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3: Emergencia en Tocopilla, hay alerta roja por este aluvión que arrastra piedras, sedimento, automóviles, incluso por las calles en varios sectores de esa comuna. Evacuaciones en curso y sigue lloviendo.
4: Caso Sartor, a esta hora el tribunal define si deja o no en prisión preventiva al ex presidente de Azul Azul, Michael Clark, entre otros. Sigue hablando la jueza.
3: Gobierno ordena a la UDI, pero defiende también su reforma constitucional de seguridad. El proyecto antibarricadas también genera polémica, suspicacias en la izquierda. El presidente habló de no caricaturizar su gobierno.
4: Últimas cifras del Banco Central, el Producto Interno Bruto encadenó 2 trimestres en rojo. Además, se estanca la inversión.
3: Y así nos vamos, ya llega el equipo del deporte. La noche se transmite en el Claro Arena, el Católica Estudiantes de La Plata. Seguimos pendientes de Tocopilla.
4: En la producción estuvo Claudia Kiri, la puesta al aire es de Ricardo Ángel y la edición general de Eugenio Sierra.
5: Radio Entretenida le indica la hora.
6: 1:59.
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9: En Radio Esperanza indicamos la hora.
10: Las 14 horas en punto.
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0: ¿Qué tal, amigos? ¿Cómo están? Bienvenidos a Zona Deportiva. Un placer de saludarlos. Hoy comentamos lo que fue el empate de la jornada nocturna vivida ayer en el Germán Becker entre el cuadro de Deportes Temuco y el cuadro de Recoleta. 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Voy a saludar de inmediato al periodista Cristian Zambrano. Cristian, ¿cómo estás? Bienvenido a Zona Deportiva. Muy buenas tardes.
1: ¿Cómo te va, Gerardo? Buenas tardes. 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
0: Muy bien, saludo a Marco Castillo, que ayer estuvo también en Santa Cruz viendo la victoria de, y narrando, por supuesto, la victoria de San Luis a domicilio sobre el cuadro de Santa Cruz. Marco, ¿cómo estás? Bienvenido, buenas tardes.
2: Mucho frío hacia la ciudad de Santa Cruz, pero bueno, acá estamos.
0: En todos lados el frío está golpeando fuerte. Hugo Droguet, ¿cómo estás? Bienvenido también a Zona Deportiva, buenas tardes.
3: Buenas tardes, Gerardo, Cristian, Marquito,

0: Muy bien, el saludo entonces de todos los compañeros de trabajo. Vamos con el análisis de este empate 1-1, segundo partido que dirige el técnico Emiliano Astorga. Solamente ha conseguido 2 puntos, 2 empates consecutivamente.
1: Sí, decir que Deportes Temuco en la jornada de ayer fue la siguiente, la formación que mandó a la cancha el técnico de Club de Deportes Temuco, el nuevo entrenador Emiliano Astorga, que lleva aproximadamente una semana o 6 días en el cargo. Yerko Urra, Miguel Sangüesa, Enzo Letieri, Paulo Contreras, Sebastián Molina, Franco Ortega, Diego Buenanote, Diego Sánchez el uruguayo, Rodrigo González, Camilo Núñez y Brian Torrealba. Quedó en banca Rocha, quedó en banca Luis Acevedo, Casanova no jugó, estuvo en la banca, Luis Casanova, el último contratado por el equipo, estuvo Brian Valdivia, Felipe Reinero, también estuvo en banca, Juanito Garrido, el portero. La verdad que Deportes Temuco empata nuevamente en un partido muy pobre, un primer tiempo bastante negativo, bajo en lo futbolístico Deportes Temuco. Después hizo cambios el técnico Emiliano Astorga, mejoró un poquito, pero siempre desordenado, sin presentar un nivel elevado. Fíjate que después en conferencia de prensa el técnico fue bastante, yo diría, no sé si autocrítico, pero sí reconoció que el segundo tiempo fue mejor, que los jugadores que ingresaron lo hicieron de buena manera y que con esa base va a trabajar el próximo partido. Cuando el técnico da a conocer la formación en el día de ayer, yo dije, está incurriendo en un error Emiliano Astorga en nuevamente darle la posibilidad a Diego Sánchez, que ya había tenido un partido para el olvido ante San Luis de Quillota. Consultado una vez que terminó el partido, dijo que lo que él quería metiendo a Diego Sánchez era sostener un poco más la pelota en ataque. No le dio ningún tipo de resultado. Sánchez lamentablemente mostró muy poco en el día de ayer, pero ese es el error en la formación inicial de un entrenador. ¿Qué es lo que esperaba yo? Cuando se contrató Emiliano Astorga, yo dije que a mí él como técnico no me gustan sus equipos, lo encuentro un técnico resultadista y un poco defensivo, pero bueno, es respetable, tiene una carrera de 23 años de trayectoria, ha salido campeón con Cobreloa, por ejemplo, y ha tenido buena y mala, un rendimiento un 49% en la mayoría de sus equipos, pero es una apuesta que hizo Marcelo Sala, o él toma la decisión de traer a Astorga pensando tal vez en futuro, que él le pueda recomponer un poco la cosa y a lo mejor el próximo año armar un equipo desde cero. Pero fíjate que en estos 2 partidos lo que a mí me demuestra es que Astorga no está claro todavía con los jugadores que tienen que entrar a la cancha de titulares. Da la sensación de que en este reconocimiento que hace de cómo terminó jugando y con esa base va a trabajar, ahí admite que se equivocó en la formación inicial y que obviamente va a trabajar con lo que terminó jugando. Pero yo pensé que Astorga estaba más a caballo en el tema, que había visto a Temuco, lo había enfrentado, pero que él estaba, o sea, tiene un ayudante, no sé lo que hará el ayudante, pero no hay que ser muy vivo en el fútbol para darse cuenta que Diego Sánchez no está para ser titular en Deportes Temuco, por favor. O sea, ya cuántas veces nos estamos equivocando y eso perjudica al equipo, perjudica a la institución, porque este es un partido que se tenía que ganar, ya no se ganó, y queda a 5 o 6 puntos de la liguilla, entonces al final a Emiliano Astorga va a haber que darle tiempo. No sé en qué fecha va a ganar, no sé si va a ganar en las últimas 3 fechas, cuando ya no quede campeonato, pero da la sensación de que está conociendo el plantel, no le puede exigir más tampoco, porque recién llegó, pero el hombre no está claro en sus decisiones, porque para mí se equivocó, no en un jugador en la formación inicial, se equivocó en 3, 4 jugadores al menos. Y quedó demostrado en el segundo tiempo que con los cambios algo mejoró, tampoco digamos que hubo un salto de calidad, porque no es así, el nivel sigue siendo bajo y algo pasó con este equipo que terminó 4º la primera rueda y ahora ya va 10º y bajando, ahora viene Antofagasta, que es difícil, pero ojalá que Emiliano Astorga, con la experiencia que él tenga, dé luego con el equipo, dé luego con la oncena, porque no hay tiempo. O sea, Temuco ya se está quedando sin nada en esta temporada. Va a ser un año perdido si Astorga no se afina y mete los jugadores con los que tiene que jugar y le saca rendimiento Gerardo. Así que bueno, yo lamento estos 2 empates. A lo mejor este entrenador no va a perder, puede que pare 2 líneas de 4 en Antofagasta y le hace 8 empates y después va a seguir empatando, pero con 8 empates, 9 empates no llegas a la liguilla. Ese es el problema de Temuco.
0: Muy bien, Hugo Droguet, como

0: Temuco, el otro día había entrado bien, ayer creo que entró bastante bien, le dio otro aire al equipo. A González, ayer no sé si era lateral o volante, no, nunca entendí lo que pasaba con él. Un equipo ultramente defensivo, entonces ante eso tú en serio esperas ganar un partido, sacar resultados. Prácticamente en el primer tiempo entró a no perder y casi lo termina perdiendo. Porque Recoleta no lo liquidó antes nomás, porque el partido fue todo totalmente de Recoleta. Después sí, con los cambios era lógico, todos esos cambios eran súper lógicos, después te pueden funcionar o no, pero ese era, yo creo, que el planteamiento que tenía que hacer de local ayer Temuco. Ya no lo hizo, ya está, y empató un partido por desconcentración netamente de Recoleta. Si ese partido Recoleta no lo ganó no sé por qué no quiso ganarlo nomás.
1: Hubo, ¿te pareció lo que dice Cristian, que hubo desconocimiento del técnico Emiliano Astorga del plantel que tenía Deportes Temuco? Porque a mí me llama la atención que la semana pasada, cuando Temuco empata con San Luis, hace un primer tiempo correcto, se va ganando 1-0, mantiene el equipo el segundo tiempo y después San Luis pasa por arriba, lo empata y pudo haberlo ganado. Ya mostró una falencia al equipo y vuelve a repetir el mismo equipo. Solamente la única modificación que hizo fue la de Nico Rivera, que estaba lesionado, e ingresó con Sebastián Molina, pero el resto del once fue el mismo que terminó pidiendo la hora en Quillota.
0: Sí, no, bueno, creo que él, lo dijimos igual cuando llegó, de hecho él lo había enfrentado, entonces, y hoy en día con todo el conocimiento que hay de todo, tantas redes sociales y un montón de cosas de información, basta con ver eso y ya tú conoces y empiezas a armar tu equipo. O sea, yo creo que ahora que si él diga que no conoce a los jugadores pues tiene que, o los va a ir conociendo en el día a día, no ganamos más, pues. Si uno,
1: ¿Qué es lo que hay
0: eso
1: acá
0: sería
1: entonces?
0: excusa,
1: Porque lo que
0: eso
1: dice
0: sería
1: Gerardo
0: excusa, pues.
1: es súper claro. O sea, él comienza jugando con un equipo que terminó en forma paupérrima ante San Luis de Quillota. O sea, esto es mal ojo, se equivoca nomás de entrada, porque repite la misma oncena y fue el mismo resultado.
0: Se equivoca, pues sí, claramente se equivoca, pues y eso no pasa por no conocer al equipo. Vuelvo a repetir, tú lo conversaste con Pato, gente que está en el fútbol, o hasta yo que tengo mi curso, pero no, yo estoy pendiente de todos los partidos y sé quién juega y quién no juega en todos los equipos de la B y de primera. Entonces, él que lleva 1000 años en el fútbol no puede decir que como que va, no, o sea, no lo ha dicho, pero lo que yo creo que él se va a ir poniendo a tono a medida que vayan pasando los días, es una locura, pues.
1: Marco, bueno, tú ya viste los dos primeros partidos de Emiliano Astorga, ¿te conformó, no te conformó? Y también lo del partido de ayer.
2: Mira, yo creo que no ha encontrado la madeja del equipo. Creo que tampoco no ha puesto los hombres idóneos. Lo otro también, a un equipo que dentro de todo Temuco, bien o mal, siempre fue un equipo ofensivo, que cometió demasiados errores cuando lo atacaban, pero cuando siempre un equipo que intentó ir al frente, y le cambian el chip, lo quieren hacer que sea un equipo más de resguardo y más de contragolpe, más de aprovechar los espacios que te deja un equipo que te está atacando. Eso es demasiado complicado, sobre todo para el ADN de algunos jugadores. Yo creo que él basa su equipo viendo las características de algunos jugadores que en sus buenos momentos mostraron. Pero hoy día está colocando jugadores en puestos que en su momento hicieron buenas campañas, pero hoy día, para hacer un equipo y para ir a la pelea a un partido, tienes que colocar lo mejor que está en su momento, en este momento, no en momentos pasados. Yo creo que no ha conformado dos buenas alineaciones, ha tenido que estar sobrellevando y sobre la marcha haciendo cambios, lo que eso a la postre te da a entender lo que ha podido conseguir, dos empates.
1: Sí, a tu juicio fue lo que presentó ayer Temuco, ¿fue un 4-3-3, Marco?
2: Es que, mira, yo después en la noche me puse a ver el partido. En el papel puede ser, pero en el momento futbolístico veíamos solo al uruguayo adelante y los otros viniendo todos en un choclón de atrás, y también con muchas imperfecciones cuando trataban de hacer el fútbol. Yo comparto con lo que dice Hugo. Creo que ayer fue una farra por no finiquitar el partido a la gente de Recoleta y después con un error defensivo Temuco lo empata, pero tuvo

0: las mayores ocasiones, las mayores posibilidades, hay algunos contragolpes que tendría que haberlo sabido definir la gente de Recoleta, si no hubiera sido nuevamente una derrota.
1: Vamos a escuchar a Astorga, lo que dice, cómo encontró el plantel y cuál es su lectura de estos dos partidos.
2: No está bien el equipo. Psicológicamente es una parte principal también del futbolista, del juego, ¿cierto? Y lo táctico también están equivocándose mucho. Yo creo que esas dos partes tenemos que mejorarlas. Yo confío en los jugadores que hay, confío que vamos a recuperarlos, sobre todo en los futbolísticos. Hay muchos jugadores que les falta todavía recuperar su nivel, ¿cierto? Y ya me demostraron hoy día en el segundo tiempo que con jugadores que pusimos, por el tiempo que pusimos 4-3, fue diferente. Ojalá que cuando comencemos nuevamente otro partido con ese sistema, pueda ser lo mismo, que de repente la regularidad de los jugadores tiene que estar siempre. No un momento, un tiempo bien y después, si comienza con el sistema, el equipo no funcione. Entonces tenemos que buscar la forma y poder. Yo lo único que quiero es que el equipo primero esté seguro, la rodilla esté bien, ¿cierto? Porque hay jugadores con buen pie que pueden demostrar mucho más. Y lo otro, ir en busca de los tres puntos, pueden meternos, ojalá Dios quiera, en liguilla. Entonces todavía hay mucha tarea que hacer. Entonces yo confío en jugadores. Hoy día me dejaron bastante conforme el segundo tiempo, y no solamente por el juego, sino por la actitud, porque para jugar fútbol también hay que tener actitud. Si no tienes actitud, te pasan por encima, como te pasaron por encima los dos últimos partidos locales que tuvieron.
1: Tener actitud, bajos rendimientos individuales, y
3: mal psicológicamente lo encontró, mal tácticamente
1: y mal tácticamente, digamos, un poco lo que agrega Marco.
3: Y dice ahora el segundo tiempo.
1: Y deja digamos, la lectura que el equipo que terminó jugando el segundo tiempo podría eventualmente ser el que forme para enfrentar a Antofagasta el próximo domingo a las 5 de la tarde.
0: Sí, claramente uno escucha las palabras y dice un equipo mal psicológicamente, pero para eso también tenían que estar mal los jugadores que entraban en el segundo tiempo. Cuando un plantel está mal, están mal todos. Yo creo que, claro, se deja entrever eso porque se dio cuenta que lo que había hecho en un principio no estaba bien, corrigió sobre la marcha, pero claramente igual el equipo muestra muy poco. Creo que ayer, la verdad, empató más por ganas que por algo más efectivo. Y creo que tiene que trabajar mucho porque sobre todo ahora que se le viene un partido muy complicado, donde claramente si no tiene el balón en sus pies lo va a pasar bastante mal. Pero vamos a ver, pues hay que, ya no, como dice, lo dice Cristian, la decisión está tomada, Astorga es el técnico y él tendrá que resolver sobre la marcha lo que se viene por aquí en adelante.
1: Sí, mira, para mí esto de que el equipo está mal tácticamente y psicológicamente, para mí son excusas. Que no valen, porque yo creo que está tomando malas decisiones Astorga y su ayudante en configurar el equipo en el once inicial. Eso es lo primero. Está saliendo con jugadores que no tienen un nivel para ser titulares. Deja Rocha, por ejemplo, que hoy día Rocha es mucho más que Luis Acevedo y es mucho más que Sánchez.
3: ¿Y qué te parece lo de Troncoso?
1: Troncoso ayer demostró en 15 minutos, en 20 minutos, que es mucho más que Astete y que todos los jugadores que tienen en el medio campo, pero como se ponen la venda en los ojos y toman malas decisiones los técnicos, ellos mismos se hacen un boomerang.
3: El autogol
1: se lo hacen los mismos entrenadores. Entonces, al final, te das cuenta que llega con mucho cartel Astorga, con muchos años de experiencia, pero la lectura que ha hecho ha sido mala. Tan simple como eso. Yo concuerdo con las palabras que dice Hugo Droguet. Sin ir más lejos, voy a colocar lo que hizo Temuco con un entrenador que dirige la sub-15 a la sub-16 de Temuco, que es Domínguez. Domínguez asume un interinato.
3: De un día para otro.
1: Dirige a Temuco de un día para otro, pero mete los jugadores que tenía que meter y va ganando 3-1 el partido. Es cierto que lo perdió, pero el equipo jugó a algo. Tuvo una fisonomía de juego.
3: Mostró.
1: Llegó a marcar 3 goles, no de chiripa, no de suerte, sino que porque hubo jugada, se construyó fútbol para poder marcar los 3 goles. Después, claro, no supo sostenerlo. ¿Por qué? Por la inexperiencia del técnico. Si los técnicos nunca aprenden, o sea, tienen a Dalcio y Baño.

0: y a mil técnicos que cuando van ganando 3-1 te cierran el partido, se tira el arquero, se tira el jugador de campo, a la pelota afuera,
1: para la mala banca.
0: Pero no lo aprenden, los técnicos no lo aprenden. No lo aprenden, entonces los vacunan igual, les ganan el partido, en 10 minutos le hacen 3 goles. Y ese partido tenía que haberlo ganado Temuco. Y se acercaba a la liguilla. No lo ganó y lamentablemente el partido lo pierde Domínguez. Pero fíjate que Domínguez en ese partido mostró mucho más que lo que ha hecho Astorga en estos dos partidos. Hugo, no sé si lo viste de esa manera.
2: Eligió bien, pues. Eligió bien, sin duda que después, por cómo se dio el partido. Como todo en la vida somos seres humanos y nos equivocamos, y él, claro, se equivoca en no poder cerrar el partido, pero tener mejor posición del balón, o que alguno se tirara al suelo, a pesar de que hoy en día no se puede mucho eso, pero claro, le faltó ese manejo, que es normal, él no había dirigido fútbol profesional, pero Temuco, y ahí imagínate, venía de un golpe durísimo, y ahí el equipo no se vio mal psicológicamente. Jugó bien, terminó perdiendo por errores que en el fútbol es parte del fútbol, pero mostraron muchas más cosas que en estos últimos dos partidos, que creo que Temuco no ha jugado bien, lamentablemente, sobre todo ayer. Ayer la gente estaba muy molesta, pifió muchísimo, porque no se está sintiendo identificada con su equipo, porque uno puede perder, pero uno siempre muestra algo más. Sí. Y eso la gente se molesta por eso, porque ve que de última tírala para arriba y genera algo, pero pases para atrás y eso genera molestia.
1: Sí, bueno, la silbatina se dejó caer ayer en el Becker, digamos, por producto de lo mismo. O sea, a ver, una cosa es la tenencia, esa mala palabra de tenencia en el fútbol, que un equipo hoy te dominó el 80%, pero te ganó el otro equipo 1-0, porque son pases sin profundidad, sin intención, es solamente tener la pelota. A ver, ¿qué es lo que pasó ayer en el encuentro? Recoleta se dio cuenta que Temuco, digamos, estaba manejando la pelota, como dice Hugo, pero manejándola para atrás, para el lado, sin hacerle daño. Y ahí fue cuando se empezó a atrever Recoleta a pasar con sus carrileros, una Estigarría picante de dentro del área que se la sabe toda, te pincha la pelota, te juega con el cuerpo, y bueno, Recoleta hace el gol. Y después Pedro Sánchez tuvo un gol solo, que de manera increíble en el área chica se tira arrastrado a conectarla, era soplar la pelota y era el segundo, y el golpe de nocaut para Temuco. Y yo no sé cómo se le fue por sobre el travesaño, por arriba del travesaño. Ahí Recoleta, digamos, marcaba el segundo y se acababa el partido. De hecho, el técnico Francisco Arrué mete dos delanteros después, a los últimos 20 minutos, dos delanteros.
0: Mete a Flores y a Otoma.
1: Y al ex Deportes Temuco, Roberto Rivero, para ganar el partido, claro. Y Temuco va también con todo el ímpetu, que uno sabe que de repente los jugadores también tienen su vergüenza de tratar de ir a buscar el empate. Llega el empate con esta jugada.
0: Bien, Luis Acevedo. O sea, imagínate que estaba tan desordenado Temuco que como puntero izquierdo Luis Acevedo saca el centro.
1: Mira, la jugada es interesante porque la genera Luis Acevedo. Pase para el jugador que ingresó Troncoso. En el segundo tiempo, que es Brian Troncoso. Ve que pica Acevedo, le devuelve la pelota. Un pase perfecto al pie. Y Luis Acevedo saca el centro y después ahí llega, por supuesto, a conectar entre tres jugadores de Recoleta el autogol de la gente de Recoleta.
3: Nacho Lara.
1: Claro, el Nacho Lara. Pero claro, la cancha estaba complicada, también era difícil ahí una jugada ahí dentro del área. ¿Qué es lo que uno puede sacar como conclusión? Cristian me preguntó ayer cómo veía el partido y dije, si hace los cambios, si el técnico, dije, inteligente, y hace los cambios que tiene que hacer.
0: En el entretiempo, me dijiste, que los tiene que hacer en el entretiempo, porque ya Temuco se había visto muy mal al término del primer tiempo.
1: Sí, fíjate que para mí, los últimos tres partidos de Temuco han sido una farra. El primero que dirigió Sebastián Domínguez, que estaba ganado ese partido, no te pueden hacer 3 goles en 10 minutos, eso es lo primero. A San Luis se le debería haber ganado, porque Temuco no supo aprovechar la diferencia numérica en la cancha.
0: Y ganaba 1-0. ¿Qué minuto? 65.
1: Ganaba 1-0, pero le diste toda la cancha a San Luis para que te atacara. No le jugaste a buscar el 2-0 con un hombre más en la cancha. Entonces, San Luis te emparejó el partido, te empató el partido y pasó por encima del trabajo que pudo haber terminado, digamos, con un 2-1 tranquilamente para San Luis, con 10 jugadores. Entonces, para mí, ese partido es una farra. Y ayer, la mala alineación inicial que repite desde el partido de San Luis, para mí también es una farra, porque creo que Temuco en el día de ayer podría haber perfectamente, a lo mejor, logrado los 3 puntos con otros jugadores en cancha. Y eso a mí también me llamó la atención.

0: que un técnico, digamos, de tanta experiencia como Emiliano Astorga no haya tenido la claridad como para darse cuenta del nivel que terminó jugando su equipo en Quillota para repetir el mismo equipo que inicie frente a Recoleta.
1: Eso es una aberración, Gerardo. O sea, cómo mandan los mismos jugadores con los que te arratonaste contra San Luis, te arratonaste totalmente y te pudo haber ganado el partido San Luis y mandas el mismo equipo.
0: Eso no lo entiendo.
1: No, es que lo que pasa es que si no está claro el técnico, vamos a seguir de mal en peor. Ahora, ¿sí? Esa es la realidad, porque tú no vas a dirigir ni Drogué, ni yo, ni Marco. O sea, si no toma las decisiones correctas el técnico, que se supone que a él lo traen para que pueda levantar el nivel del equipo, es cierto, está invicto, pero lleva 2 empates, y a este ritmo puede obtener 8 empates más.
0: Como dice listo. Daniel Zelaya, son casi derrotas los empates.
1: Casi derrota, tal cual. Entonces, ¿así cuándo vas a ganar? ¿Qué día vas a ganar?
0: Porque, o sea, y ahora el panorama es claro, difícil, Antofagasta y Puerto Montt.
1: Yo entiendo a Astorga, si a él lo trajeron, le pagan un buen sueldo y tiene una tranquilidad pasmosa, no tiene ningún problema, no, yo los vengo a recuperar psicológicamente, tiene la labia también, porque maneja esto, lleva mucho tiempo, muchos años, ha estado en muchas batallas, pero tiene toda la tranquilidad del mundo, pero para mí este no era el técnico indicado. O sea, yo creo que a lo mejor vamos a ver recién el fútbol de este señor de Astorga, no sé, 5 o 6 partidos más a este ritmo, porque no veo que él esté claro realmente, Gerardo, y no sé si va a hacer los cambios sí, contra Antofagasta.
0: Mira, le quiero preguntar a Hugo, porque se trajo Astorga para cambiar un poco el timón de lo que traía Arturo Sangüesa. Ah, cómo terminó jugando los partidos del campeonato, después la Copa Chile, un mal arranque del campeonato de la primera de Temuco, no está en riesgo de descenso, pero uno que quiere un técnico, digamos, que pueda llevar a Temuco a la liguilla. Obviamente todavía quedan puntos, quedan fechas, quedan partidos, jugarán entre ellos también, o sea, el golpe de timón tendría que darse el día domingo, Hugo, frente a Antofagasta, o sea, porque si Temuco aspira a llegar a zona de liguilla, tiene que empezar a ganar.
2: Sí, sin duda, y no, y ya también para que entre comillas por ahí uno me diga no, ya no hay más excusas, y sinceramente ya no debieran haber más excusas, porque ya tiene una semana completa de trabajo
0: y 2 partidos en el cuerpo
2: y analizar bien realmente a quién va a poner. Yo creo que tampoco es tan difícil, porque como digo y repito, ahí está el analista, el que estaba antes con Arturo, él se quedó. Y creo que en una conferencia de alguien, él dijo, ¿no?, que ya nos han mostrado nuestras virtudes, nuestros errores, y está todo ahí. Es cosa de haber partido. Entonces ahí él, lamentablemente, o nosotros estamos muy equivocados, porque repetir la misma formación ante una situación que no fue buena, que te pudieron haber ganado con 10 hombres allá en Quillota, entonces al final no sé qué analizó, porque si van los mismos, entonces nosotros estamos equivocados, y para él ese partido fue perfecto y por eso manda los mismos 11.
0: Sí, yo que con esa espinita clavada, Marco, y la verdad que, o sea, de los 2 puntos que consiguió Temuco podrían haber sido perfectamente muchos más, 7 por lo menos podrían haber sido.
1: O dos derrotas también. Así como se dio. Como yo, diría que estuvo más cerca de las 2 derrotas.
0: No, pero contando el partido domingo, digo, nos hubiéramos acercado a los 7 puntos.
3: 2 derrotas por cómo terminó el partido.
0: ¿Cómo, Marco? Perdón, no te escuché.
3: No, comparto con Cristian que decía que al final podrían haber sido 2 derrotas.
0: Pero, sí, o sea, tranquilamente.
3: Para dentro de todo lo malo, por lo menos han rescatado 2 puntos, porque venían de derrota y derrota, entonces. Yo creo que ya no hay excusa, se tienen que pasar a hacer las cosas bien. El técnico ya no puede decir que ya no está trabajando con el equipo, que los jugadores no los conocía, porque claramente los conoce. Solamente que quiere ver cosas distintas, y lamentablemente esas cosas distintas no están dando fruto.
0: Muy bien, nos vamos a ir a la pausa en Zona Deportiva. A la vuelta analizamos un poco la fecha. También tenemos Copa Libertadores en el día de hoy. Hay Copa Sudamericana. 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Pausa y volvemos.
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0: Muy bien, vamos a la Copa Libertadores, ya vamos a volver con Deportes Temuco, ¿eh? Ya vamos a volver con Deportes Temuco. Fíjate que hubo una curiosidad. En la primera fecha de dos partidos, ¿no es cierto? Todos fueron empates. Yo estaba revisando, empató Fluminense con Independiente de Rivadavia 0-0, Estudiantes con Católica 1-1, Platense con Coquimbo 1-1, Palmeiras con Cerro 1-1, Cruzeiro con Flamengo 1-1, Mirasol con Quito, con la Liga Deportiva Universitaria de Quito 1-1, Rosario Central con Corinthians 0-0. Increíble esto lo que pasó, Hugo, en la primera fecha.
1: Sí, partido muy parejo. Pensé que un equipo peruano, pero parece que era sudamericana, que ganó 6-1 un equipo brasilero.
0: Ah, sí, ese después lo vamos a comentar. Mira, vamos a los partidos 2 de esta Copa Libertadores, porque hoy día hay partidazos, ¿ah? Independiente de Rivadavia, y Marco me lo puede decir o no, hoy día a las 20 horas juega frente a Fluminense. Independiente de Rivadavia es hoy por hoy el mejor equipo del fútbol argentino, Marco. Marco, activar tu micrófono, Marco. Ya, la dejo lanzada, Hugo. ¿Crees tú que Independiente es el mejor equipo del fútbol argentino hoy día o no?
1: No lo he visto últimamente, pero sí que sé que le sacaron a una de sus máximas figuras, que volvió a Boca. Así que no lo he visto jugar en este último tiempo, pero sin duda que ha andado muy bien, fue campeón del fútbol argentino, está peleando mano a mano con todo, así que bueno, a ver cómo le va en esta llave.
0: Sí, tiene la base, su equipo ganador de la temporada. Este partido se juega a las 6 de la tarde entre Independiente de Rivadavia y Fluminense. Hoy a las 8:30 de la noche será el turno de la Universidad Católica frente a Estudiantes. Ahora no sé si está Marco ya o no. Ya, no está. Hugo, Católica con Estudiantes, se empataron 1-1, llegó poquito Católica allá en Argentina, pero logró el empate. No va a estar el Toro San Pedro hoy día tampoco en la oncena titular de Católica.
1: Sí, bueno, una baja importantísima para Católica, porque obviamente hoy al estar de local necesita hacer mucho más que de visita, porque así siempre tu localidad te lo obliga. Pero esperar, yo creo que su puesto le irá a ocupar Gianni, que no es mal jugador, y que ojalá que cada oportunidad que tenga pueda convertir goles.
0: Sí, fíjate, yo he visto una Católica coopera, de la mano de Garnero he visto una Católica coopera. ¿Cuál es la oncena que prepara el técnico argentino, Cristian?
2: Sí, recordemos que Fernando Sampedri no puede jugar por acumulación de tarjetas amarillas, y Cristian Cuevas también. Fuera de eso, por lesión está fuera Juan Francisco Rosell y Juan Ignacio Díaz. Así es que en la zona de ataque está con algunas complicaciones. Exacto. La Universidad Católica.
0: Los volantes tendrán que ser protagonistas hoy día.
2: Está formando en el día de hoy, va a formar la Universidad Católica con Vicente Bernedo en el arco, Daniel González, Agustín Farías, Branco Ampuero y Eugenio Mena en el sector defensivo. Bernardo Cerezo también asoma dentro de los titulares. La función de la lateral derecho la asumirá González, quien ya ha actuado en la plaza de defensa. El ingreso de Farías improvisará como lateral derecho, aunque ya ha cumplido en ese rol. En el mediocampo, Garnero no exhibirá mayores movimientos. Johan Valencia se mantendrá el como colombiano, volante central, y de mediocampistas mixtos actuarán Jimmy Martínez y Fernando Zucchi. El trío fue titular en La Plata, así que el DT optó por ratificarlo desde el primer minuto. Matías Palavecino, por su parte, seguirá como alternativa, lo que ocurre como tendencia desde hace mucho tiempo.
0: El Palavecino me hace ruido, ¿eh? Que podría mover la aguja porque es un jugador que tiene gol.
2: En la conformación de la delantera, Garnero tuvo las mayores dificultades. Sin San Pedro y Rosell ni Montes, el DT debió ingeniárselas para definir el trío de atacantes. Justo Gianni cambiará el rol de extremo cerrado y con libertad de movimientos para actuar de 9. No es nuevo para el argentino, pues llegó con antecedentes de haberse desempeñado en ofensiva. La gran apuesta de Garnero será la presencia de los jóvenes Diego Corral y Martín Gómez. Actuarán de extremo derecho e izquierdo respectivamente, y la expectativa es alta en torno a sus desempeños. Son veloces, movedizos y se atreven también en acciones de uno contra uno. Sin embargo, la inexperiencia en el duelo de esta trascendencia puede finalmente tener influencia en lo que puedan hacer. Así es que
0: casi sorpresiva la formación, sí. Hugo, de Garnero, ¿ah?
1: Sí, bueno.
0: O no tendrá más en este momento, porque la verdad es que llama la atención.

0: Sí, a mí igual para la de Chino que le ha costado en Católica, ha tenido pasajes buenos, otros muy malos, ha sido un poquito irregular su estadía por ahora ahí, pero sin duda que un partido como para que sea opción válida al no tener en este caso sus mejores hombres en ataque de Católica, para mí no es mala opción para la de Chino.
1: Correcto. Marcos se sumó Alejandro, ¿no? Ya. Algún problema seguramente con la señal. Bueno, esos son los dos partidos que se juegan hoy día. Mañana va a jugar a las 6 de la tarde Coquimbo Unido con Platense. A las 8, no, a las 6 de la tarde también Cerro frente a Palmeiras. Mañana a las 8:30 Flamengo frente a Cruzeiro. El día jueves la Liga Deportiva Universitaria de Quito frente a Mirasol. Y también el día jueves 20 va a jugar Corinthians frente a Rosario Central. Ah, son los partidos entonces que están programados en la Copa Libertadores de América con hartos encuentros de muy buen nivel, así que vamos a seguramente tenerlo también en la señal de la radio entretenida 92.5 FM y también en nuestra señal online www.fmentretenida.com. Volvemos al fútbol de la primera vez, Hugo, porque bueno, ya da la sensación de que hay equipos que están tomando forma para pelear el título. Me refiero a equipos que han tenido un trabajo muy sólido, como el caso de Cobreloa, que se mantiene en el primer lugar. Ya no sé cuántas semanas lleva Cobreloa en el primer lugar, pero seguido solamente a 3 puntos de Wander, que empató el fin de semana. Y otro que nos gustaba mucho a nosotros, que asoma, digamos, también como un buen candidato, San Luis de Quillota. 32 puntos para el cuadro del Chupete Suazo, debutante en la categoría como técnico. Y mira dónde tiene a San Luis de Quillota, lo dijimos. Había un auditor que mandó un WhatsApp a la radio, Juan Carlos, le agradecemos por estar en sintonía. Dijo: bien el programa, podrían dirigir la selección chilena, mejoren un poquito la señal. Yo le digo a don Juan Carlos que la gracia de comentar el fútbol es decir las cosas antes de que sucedan. No después de que
2: suceden. Es
1: que
2: después de que suceden es fácil sacar la foto.
1: Claro. Si la gracia es comentar antes,
2: acertar.
1: Acertar. Esa es un poco la clave de este tema. Cuarto Magallanes, que también se pone con 32. Y no sé si le damos crédito también, Hugo, Antofagasta y Puerto Montt, que tienen 31, y La Unión, que tiene 31 en el séptimo lugar. Todos abocados por pelear el título, se está metiendo San Luis, se está metiendo Magallanes fuertemente, ¿ah?
2: Es que viene con una racha imparable Magallanes, Hugo.
0: Sí, eso iba a decir Magallanes, Antofagasta, que creo que lleva tres, bueno, el otro día empató, pero lleva tres triunfos al hilo y de visita, que siempre, que esos son los puntos que a la larga después, si tú ganas de local, los que te permiten poder pelear el torneo. Y eso le pasó a Cobreloa hoy en día. Ganó 3 puntos valiosísimos de visita y ahora tiene 2 de local. Donde ellos amarran esos 2 de local, me parece que por ahí van a sacar una diferencia que les va a permitir poder soñar más con el título hoy en día.
1: Sí, mira, el octavo lugar es San Marcos de Arica, que está con 30. Ahí se cierra, digamos, el ingreso a la liguilla. Incluso Copiapó, de buena campaña, se queda fuera, pero ahí marca la diferencia de gol, la posición. 8 goles más tiene San Marcos. Copiapó tiene los mismos 30 puntos, pero más uno. Después está Recoleta con 27, con diferencia de 0. Y en el undécimo lugar está Temuco con 25, con más 3. Es decir, Temuco está a 2 partidos, en rigor, de la zona de liguilla. Con equipos, digamos, que han ido, digamos, perdiendo terreno, el caso de San Marcos, el caso de Copiapó, el caso de Recoleta, y Temuco todavía está ahí a la expectativa. Así que me parece que Temuco todavía tiene las chances, si tiene que volver a los triunfos, y ahí con 2 triunfos usted puede quedar en la parte alta de la tabla de posiciones. Y fíjate que la zona baja, yo la veo muy complicada para Rangers de Talca. San Felipe llegó a los 20 puntos, perdón, a los 20 puntos, Santa Cruz a los 16 puntos y en el último lugar a 10 puntos. Es decir, casi 4 partidos está Rangers de Talca.
2: Sí, parece condenado ya Rangers, pero
1: condenado.
2: Nunca se sabe en el fútbol. O sea, como quedan, ¿cuánto? ¿Quedan 10 partidos más o menos? Hay todavía
1: 30 puntos.
2: 30 puntos en disputa y ha estado cerca de poder obtener algún triunfo, algún empate, y le ha costado y se ha desmoronado. Pero volvamos a Temuco, Hugo, ¿cómo es lo que queda para Temuco? Lo que decía el técnico, ¿crees que va a tener la capacidad Astorga de levantar un poco el rendimiento futbolístico? ¿Podría eventualmente el equipo presentar ya de presentarse de mejor manera, por ejemplo, en Antofagasta, independiente de

0: de que tenga la condición de visita, digamos, porque a veces Temuco este año nos ha dado más alegrías de visita que de local.
1: Sí, sin duda que el equipo ya tiene que mostrar una mejora, porque si no, como tú lo dijiste igual al principio, lamentablemente se nos va a ir el año y no va a ser bueno para nadie. También en las decisiones también tiene que mejorar el técnico. Yo igual ayer no entendí por qué sacó Buenanote nuevamente. No sé si para usted estuvo bien.
0: No, para mí no era el cambio. Yo creo que Buenanote siempre es un agente ofensivo importantísimo. Podía haber sacado cualquier otro, pero a Buenanote hay que dejarlo hasta que las velas no ardan, ¿no?
2: Sí, yo igual. La verdad que también me llamó la atención, más allá de que el chico Troncoso entró con una claridad, digamos.
0: O sea, Troncoso.
2: El partido, era Buenanote y Troncoso.
0: Claro. Y a Troncoso tienes que ponerlo desde el inicio, si está pidiendo camiseta de titular hace mucho rato.
2: Lo que pasa es que lo dijimos también, antes de, es un jugador joven, que tiene explosión, tiene zurda, tiene cabezazo. Tiene buena visión periférica de la cancha.
0: Claro, el problema es que aquí en Temuco lo quemaron porque lo hicieron jugar de lateral izquierdo y esa es la posición que él no domina. Si él es volante y un volante mixto en Puerto Montt, cuando jugó en Puerto Montt hizo hasta un gol casi de mitad de cancha. Entonces es un jugador que no ha sido aprovechado de buena manera en Temuco, pero tiene muy buen rendimiento, le marcó 2 goles a Recoleta en el partido de ida. Y después se lo fue farreando Arturo Sangüesa por gusto de él, no lo colocaba. Y le fueron quitando piso, pero hoy día, así como está el nivel futbolístico del equipo, del plantel, está para ser titular, Hugo.
1: Sí, después, como digo, uno puede jugar bien o mal, pero yo creo que ese chico, no sé, uno no está ahí adentro, pero a mi parecer, desde afuera, lo que yo le he visto, como que han sido como injusto, porque creo que él siempre muestra algo. No le he visto ningún partido bajo, solamente los que jugaba cuando lo hacían jugar de lateral, pero es que era claro que él no, en el primer partido uno se daba cuenta que él no era lateral izquierdo.
2: Y sobre todo cuando entra en la mitad de la cancha, un jugador que te pone fuerza, no se lo pasan fácil, no es un jugador que quede botado en el camino, él tiene su envergadura y pelea la pelota, digamos. Entonces ahí tiene un jugador, digamos, que también le está diciendo al nuevo técnico, oye, estoy acá, quiero jugar, quiero mostrarme.
0: Lo que ha pasado con Reinero, que se fue Arturo Sangüesa y Reinero ha tenido las posibilidades. La misma posibilidad se debiera de tener con este jugador, que repito, es un jugador que es muy interesante, y si un técnico puede sacarle el provecho, yo creo que va a ser un aporte para la oncena titular. Y en ofensiva está claro que Rocha, yo creo que el primer atacante hoy día, Hugo, ¿no?
1: Para mí, sí. Lo mostrado, sobre todo con mucha personalidad, en un momento que no fue bueno de Temuco, después de haber perdido inapelablemente contra Copiapó. Él mostró mucha jerarquía para su edad, peleó, hizo gol, dio asistencia de gol, y después de la noche a la mañana ya no juega. Hasta extraño, por eso digo, en las decisiones...
0: A ver si te escucha Astorga.
1: Por eso las decisiones tienen que ser acertadas, si uno desde afuera lo está viendo. Y ayer entraron bien, igual Acevedo me gustó. No es fácil para un jugador que siempre está acostumbrado a, en nuestro caso, en nuestro equipo, a ser nuestro goleador y no jugar. Sin duda que a él le debe estar pesando eso, pero ayer lo vi bastante bien, peleando, porque no muestra mala actitud, porque otros jugadores al no jugar y ser lo que él, a veces muestran mala actitud, y creo que él al contrario ayer mostró que quiere estar, pues que está ahí.
2: Así es. Oye, vamos a la Copa Sudamericana, vamos a saludar a Rodrigo Vargas. Rodrigo, ¿cómo estás? Buenas tardes. Ya, perfecto. Vamos entonces con los partidos de la Copa Sudamericana, muchachos, que se siguen ampliamente por el hincha del fútbol. Hoy a las 6:00 p.m. va a jugar el Deportivo Recoleta frente a Boca Juniors, que eliminó a O'Higgins de Rancagua hace un par de semanas atrás. Hoy también a las 20:30 p.m. va a jugar Sao Paulo frente a Bolívar, un cuadro peligroso que se hace en calidad de visitante, el equipo de Bolivia. Mañana va a jugar el Atlético Mineiro frente a Bragantino a las 6:00 p.m. También el día de mañana a las 8:30 Torque va a enfrentar a Tigre. A Torque le ganó de visita a Tigre, esta fue la sorpresa de la jornada anterior. El Macará va a enfrentar al Santos de Brasil mañana, el jueves, a las 6:00 p.m. 6:00 p.m. también del jueves, Olimpia frente a Vasco da Gama. Jueves, 8:30 p.m, Botafogo frente a Cienciano. Acá está el equipo peruano que goleó 6-1 a Botafogo. Este fue Hugo.
1: Sí, un partidazo del equipo peruano.

0: Lo sucumbió al equipo brasileño, no le puede haber hecho más, pero yo creo que ya esa diferencia importante, no sé si se puede dar vuelta, esto es fútbol, pero me parece que la diferencia es muy amplia.
1: Perfecto, Rodrigo nos trae información de la tercera división. Rodrigo, buenas tardes.
2: ¿Cómo están? Muy buenas tardes. Tenemos información con respecto a la tercera
1: Ubícate
2: división.
1: mejor, Rodrigo, no te escuchamos bien y sin auricular, por favor.
2: Sí, ahí sí.
1: Sí, vamos.
2: Perfecto. Mañana miércoles 19 de agosto, 20 horas, Estadio Municipal El Alto, Unión Imperial, Imperial Unido, partido pendiente frente a Lautaro de Buin. Así que si gana, ya se acerca a salir de la posición de liguilla de promoción. Con equipo de la tercera B, el equipo de la ciudad Acuarela. Y atención, día domingo, 12 horas con 30 minutos, Estadio Alberto Larraguivel Morales de Angol. El equipo de Magic Unido recibe a Quintero Unido. El puntero recibe al segundo. Recordemos que el equipo de Mayeco tiene 35 puntos. El equipo de Quintero con 34. Si gana el equipo de los rojos de Nahuel Butas, arrancan a 4 puntos. Y si es que pierde, el equipo de Quintero pasa al primer lugar de la tabla de posiciones. Así que va a ser un partido muy difícil. Lamentablemente va a estar suspendido una de las grandes figuras del equipo, que es Felipe Zúñiga. Y Nicolás Garrido, el arquero
1: Rodrigo.
2: titular, está con una lesión que va a ser difícil de que pueda llegar.
1: Sí, fíjate que el Mercurio reproduce hoy fotografía de Nelson Tapia, el ex entrenador de Imperial Unido, que tuvo el accidente hace 11 días atrás. Está visiblemente con moretones en los ojos. Aparece con dos menores de edad, entiendo que serían sus hijos, y dice: la vida es un momento. Y aparece Nelson Tapia, le deseamos pronta recuperación.
3: Ex arquero de la selección chilena también.
1: Claro, ex arquero de Deportes Temuco en este accidente que casi le costó la vida a Hugo.
0: Sí, creo que una información que tenemos ahí por interna que nos dio el Gato Madrid, que la sacó barata, que no la cuenta dos veces, pues el auto quedó bueno para nada. Pero bueno, esperarle que se recupere. Lamentable que lo hayamos tenido tan poquito tiempo acá. Creo que son de esas personas que al tenerla es sacarle el jugo, pero bueno, así es esto.
1: Claro, con la experiencia que él tiene, mundialista, imagínate, estuvo en la cúspide del fútbol chileno y bueno, al final tuvo este accidente. Así que bueno, le deseamos lo mejor siempre a Nelson Tapia, que uno lo recuerda con mucho cariño como gran portero también de Club de Deportes Temuco y de La Roja de todo en un mundial.
3: Así es, Rodrigo, la última tuya.
2: Sí, la última mía, Juan Lara va a ser el árbitro designado para el partido del día domingo a las 15 horas de Colo-Colo frente a la Universidad de Chile.
1: Uy, qué partido se nos viene. Gracias, Rodrigo. Buenas tardes.
2: Buenas tardes.
1: Saludos para Marco Castillo, que no se pudo conectar. Las señales, usted sabe que a veces están con bastante interferencia. Abrazo para Hugo Droguet. Nos reencontramos mañana, Huguito.
0: Igual, abrazo, linda tarde.
1: Muy bien, nos vamos, Cristian.
4: Sí, nos despedimos. Muchas gracias por su gran fidelidad. Buenas tardes.
1: 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Gracias por su sintonía. Muy buenas tardes.
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4: 3:02 PM.
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2: El gobierno regional conoció el informe final de auditoría emitido por la Contraloría de la Araucanía. Esto llevó al gobernador René Zaffiri a presentar una denuncia por eventuales delitos de fraude al fisco, negociación incompatible, estafa y lavado de activos respecto de la Universidad Autónoma de Chile y su representante legal, Teodoro Rivero Neumann. El municipio de Temuco decomisó más de 3 millones de pesos en ropa falsificada en el combate al comercio ilegal. A esta hora en Temuco se realiza una fiscalización de alcohol y drogas a conductores del transporte público en Avenida Pedro de Valdivia. La seguridad municipal de Temuco encontró en el humedal Antumalén 2 vehículos robados.
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0: El gobierno de la Araucanía puso a disposición de la ciudadanía el informe final de auditoría que emitió la Contraloría Regional de Araucanía. Esto llevó al gobernador, René Zafirio Espinosa, a presentar una denuncia ante el Ministerio Público por los eventuales delitos de fraude al fisco, negociación incompatible, estafa y lavado de activo. Esto respecto de la Universidad Autónoma y su representante legal, Teodoro Rivera Neumann. El informe aborda la auditoría realizada a los convenios de transferencias de capital efectuados por el gobierno regional a la Universidad Autónoma de Chile, correspondientes al periodo comprendido entre el 1 de enero del 2022 y el 31 de diciembre del 2023. La auditoría tuvo por objeto revisar los convenios de transferencias de recursos otorgados por el gobierno regional de la Araucanía a la Universidad Autónoma de Chile, verificando la correcta inversión y administración de recursos públicos, el cumplimiento de la normativa aplicable y la existencia de eventuales conflictos de interés asociados a su ejecución y rendición. El periodo auditado, desde enero del 2022 hasta diciembre del 2023, extendió también la revisión a otros periodos, en aquellos casos en que resultó necesario e indispensable. Al respecto, Plataforma Informativa dialogó con René Zafirio y esto señaló el gobernador.
1: La Contraloría Regional de la Araucanía emitió su informe final respecto de los convenios suscritos entre el gobierno regional y la Universidad Autónoma de Chile entre los años 2022 y 2023. Ese informe constató graves irregularidades en la administración de recursos públicos en el marco de transferencias por más de 21 mil millones de pesos. La gravedad de esos hechos llevó a la propia Contraloría a remitir los antecedentes al Ministerio Público, al Consejo de Defensa del Estado y al Servicio de Impuestos Internos. Frente a esto, como gobierno regional hemos actuado con la máxima celeridad y sin ninguna consideración que no sea el cuidado de los recursos de todos los habitantes de la Araucanía. Primero, hemos instruido los sumarios administrativos internos para establecer las responsabilidades funcionarias, bajo la supervisión siempre de la Contraloría Regional de la Araucanía. Y segundo, hemos presentado una denuncia ante el Ministerio Público por los eventuales delitos de fraude al fisco, negociación incompatible, estafa y lavado de activos. Esta denuncia se dirige en primer término contra la Universidad Autónoma de Chile como persona jurídica, representada legalmente por su rector, don Teodoro Rivera, y comprende además a ex autoridades regionales, a ex funcionarios y a funcionarios del servicio sin distinción de ninguna naturaleza. Nuestro compromiso es uno solo: que cada peso transferido se rinda, que cada peso no rendido se recupere y que estos hechos no vuelvan a ocurrir. Vamos a colaborar, como lo hemos hecho hasta ahora, con la Fiscalía, con el Consejo de Defensa del Estado y con la Contraloría en todo lo que sea necesario.
0: Lo dijo en Plataforma Informativa el gobernador de la Araucanía, René Zafirio Espinosa. Consultado el Ministerio Público en Temuco, este señaló que la denuncia fue recibida y está siendo analizada para determinar las diligencias y el tratamiento investigativo que correspondan. Según señala el propio denunciante, algunos de los hechos expuestos podrían tener vinculación con una investigación actualmente vigente, por lo que corresponderá al Ministerio Público establecer si estos antecedentes deben incorporarse a esta causa o se investigan en una causa distinta.
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A esta hora se desarrolla en Temuco el operativo Tolerancia Cero. La Seremi de Transportes y Telecomunicaciones junto a Senda, Región de la Araucanía y Carabineros de Chile han articulado un trabajo conjunto con la finalidad de fortalecer la prevención y la fiscalización

0: controles vehiculares, fundamentalmente del transporte público, con el propósito de poder hacer una labor preventiva de la conducción y asegurar a todos los pasajeros de las diferentes líneas de microbuses andar seguro, ¿no es cierto?, y protegiendo la vida y la integridad de las mismas. Este es un trabajo que se va a seguir realizando durante este semestre, obviamente que en fechas que no se van a indicar, pero en diferentes puntos tanto de la ciudad como también del cordón cercano a Temuco y Padre Las Casas. Esta es una tarea preventiva de fiscalización, pero que queremos incorporarla como una actividad permanente desde el punto de vista del resguardo de todos nuestros pasajeros y de las personas que utilizan el transporte público en la ciudad. Cualquiera de estas medidas va en apoyo directo a sus personas y a su integridad y eventualmente también su vida. Por lo tanto, qué bueno que la gente lo perciba de esa manera, y es un trabajo que se tiene que internalizar, que está dentro de las facultades que tiene la Seremía de Transporte junto con el Carabinero y también con Senda, de modo entonces que lo que corresponde es seguir haciéndolo, es perseverar en ello.
1: Carabineros de Chile lidera los controles y fiscalizaciones en terreno, y en este contexto Senda pone a disposición los recursos técnicos y humanos para fortalecer el procedimiento, incluyendo equipos de alcotest y narcotest, además de personal médico y paramédico para la realización de los exámenes de sangre. El alcalde de Temuco, Roberto Neira, estuvo en el lugar, Avenida Pedro de Valdivia, esquina España.
2: Sí, esto se realizó ya hace una semana atrás y fue muy valorado por la ciudadanía, porque los vecinos y vecinas de la mesa intersectorial han solicitado a las distintas autoridades realizar este tipo de fiscalizaciones, porque ellos, al subirse en algunas, no hay que generalizar a todos, algunas han notado algunas situaciones complejas. Entonces aquí el Seremi de Transporte junto al delegado presidencial, ¿no es cierto?, se ha incluido este tipo de fiscalización de alcotex y narcotex, acompañados de carabineros y de los otros estamentos del Estado, para hacer este tipo de control que son fundamentales para la seguridad del transporte público, por cuanto ellos transportan personas en todos los horarios que corresponden en distintos lugares de la ciudad. Hoy día se realiza acá en una avenida muy importante para la ciudad de Temuco, que es la avenida Pedro de Valdivia.
3: ¿Cuál es el compromiso que tiene el municipio con la seguridad de los pasajeros y también de los
2: conductores? Bueno, nosotros tenemos una mesa intersectorial y el compromiso de la municipalidad y de este alcalde y del consejo municipal es entregar la mayor seguridad posible en los diferentes estamentos que nos corresponde a nosotros actuar, ya sea a través de nuestro plan integral de seguridad 2.0, los copamientos que realizamos en distintos sectores de Temuco, el control de la venta ilegal del comercio ambulante en el centro y en otros lugares, y hoy día en conjunto con el Seremi, a quienes le agradecemos, y a la delegación presidencial y a nuestro equipo de seguridad ciudadana que están también apoyando en esta materia, es entregar seguridad a quienes toman la decisión de transportarse en la ciudad a través del transporte público. Y eso reviste, ¿no es cierto?, normativas, leyes, y lógicamente una persona que transporta ciudadanos y ciudadanas no puede estar bajo los efectos del alcohol y tampoco de las drogas.
1: A lo señalado por el alcalde Roberto Neira, el narcotest permite detectar la presencia de sustancias a través de una muestra de saliva, incluyendo cannabis, cocaína, anfetaminas, metanfetaminas y opiáceos. Si bien los operativos de tolerancia cero apoyan las acciones de fiscalización para el cumplimiento de la ley de tránsito, es importante reforzar su carácter preventivo y su foco en el cuidado, la corresponsabilidad y la protección de vidas, como lo resume Rodrigo Lagos, Seremi de Transportes y Telecomunicaciones en la Araucanía.
4: Efectivamente, en el marco del programa Tolerancia Cero, liderado por Senda y en conjunto con Carabineros, el Ministerio de Transporte y Telecomunicaciones a través de la Secretaría Regional, constantemente estamos realizando este tipo de fiscalizaciones, precisamente, y tal como lo dijo nuestro delegado, para prevenir el consumo de drogas y alcohol, principalmente en el transporte público y además en los particulares, en el sentido de que debemos pensar de que el transporte público transporta vidas que quieren llegar a su trabajo, a su familia, y en ese marco nosotros estamos constantemente programando este tipo de actividades a lo largo del año. Lo seguiremos realizando en fechas también importantes, se avecinan las celebraciones del 18 de septiembre, por ende estaremos desplegados con nuestros equipos en las calles de Temuco, en distintos puntos, para poder verificar efectivamente este tipo de situaciones. Y el llamado es a los conductores a tener una conducción responsable, a ser criteriosos en nuestro...

0: actuar en cuanto al trabajo que realizan precisamente los conductores de los microbuses, los taxis colectivos, etcétera. Suponente nos mantendremos despegados a lo largo del año.
1: Para conocimiento general, ¿cuáles son las consecuencias que obtiene un conductor si es sorprendido bajo los efectos del alcohol o de la droga?
0: Bueno, las consecuencias son distintas dependiendo del grado o del grado de consumo. La ley establece límites, pero claramente la ley de tolerancia cero nos va enfocado precisamente a detectar desde el mínimo consumo a un consumo mayor. Hemos tenido otras situaciones en estas fiscalizaciones que desafortunadamente algunos conductores, un conductor en particular, salió positivo a droga, lo cual es impresentable, y es precisamente eso lo que nosotros queremos atacar. Las consecuencias, por supuesto, para ese conductor va desde primero del despido por parte de la línea, y segundo, acciones de otro tipo si así lo ameritan. Entonces eso, digamos, es relativo dependiendo al tipo de consumo que se haya detectado.
2: ¿Tiene que ver este tipo de fiscalizaciones con respecto a la fecha que se avecina? Estamos a un mes de las fiestas patrias, donde muchos conductores salen muchas veces sin descansar, algunos incluso con alcohol.
0: No precisamente. Nosotros, como bien dije, tenemos una programación anual en coordinación con Carabineros de Chile y Senda. También participa la Municipalidad de Temuco. Pero sí, efectivamente, vamos a intensificar estos controles en las fechas que se avecinan. Ya hemos realizado algunas coordinaciones con el delegado, y por lo tanto nos parece de toda lógica y prudente que nosotros intensifiquemos precisamente las fechas que podrían presentar una mayor incidencia de consumo de alcohol y drogas, que es, por lo demás, es lo que esperamos que no ocurra así. Por lo tanto, igual nos desplegaremos en las calles para verificar ese hecho.
3: Hasta el momento no han dado positivo a alcohol o droga conductores de la movilización colectiva mayor y menor, que están siendo fiscalizados precisamente en la avenida Pedro de Valdivia en un nuevo operativo Tolerancia Cero.
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3: En el marco de un convenio de cooperación con la Corporación Nacional Forestal, la Corporación Umbrales inició un proyecto de arborización y agricultura orgánica regenerativa que permite plantar 400 árboles nativos en la región de la Araucanía. Iniciativa que incluye especies de arrayán, canelo y luma, con la asistencia técnica de Agrofolil Kimun, quienes accedieron a participar de la instalación de los módulos Miyawaki, realizando charlas a niños y adultos en el mismo lugar de la plantación. El presidente de la Corporación Umbrales, Gustavo Soto, dijo que el proyecto Miyawaki es una iniciativa inédita que enfrenta, mediante trabajo colaborativo, los efectos de la crisis climática en la ciudad. Por su parte, Héctor Tillería, director regional de la CONAF, dijo que esta iniciativa busca recuperar la conexión de las personas con los árboles. Hoy no solo estamos plantando un árbol, dijo Tillería, estamos reforzando la importancia de estos para mejorar la calidad de vida de las personas. Asimismo, este proyecto contempla el abordaje de los ejes de resiliencia territorial mediante la acción local coordinada y la participación ciudadana activa, por lo que la Corporación Umbrales ha convocado a participar a profesionales de Agrofolil Kimun, Verde Impacto Spa y Agrocompostaje Fértil, actores relevantes en materia de agricultura regenerativa, el reciclaje y la elaboración de compost en la región de la Araucanía. Escuchemos, porque es muy importante, lo que ha dicho Dinner Hit, directora del Jardín Infantil Los Sopranos, dependiente del municipio de Temuco.
5: Bueno, realizar esta actividad en nuestra sala CUNI Jardín Infantil Los Sopranos ha sido una hermosa experiencia junto a nuestros niños y niñas, donde utilizando la técnica Miyawaki plantamos tres especies nativas, ¿ya? ¿Por qué para nosotros fue tan importante poder realizar este bosque de bolsillo? Porque aunque sea pequeño, su impacto es gigante. Nos ayuda a recuperar la biodiversidad, a traer de vuelta insectos, aves y vida, a mejorar la calidad del aire de nuestra comunidad, pero por sobre todo a generar conciencia en nuestros niños y niñas sobre la importancia de cultivar y del cuidado de nuestra naturaleza. Hoy dejamos una huella verde, una huella que quedará para nuestros niños y niñas, que los verá crecer y que recordará.

0: que ellos son parte de la naturaleza y sus principales protectores. En Los Sopranos creemos que la conciencia ambiental se aprende con las manos en la tierra, y hoy sin duda aprendimos todos, en conjunto con nuestra comunidad, con nuestra familia, con nuestro equipo y por sobre todo los protagonistas, nuestros niños y niñas.
1: Para los próximos días se proyecta implementar los módulos con las educadoras de párvulos del Jardín Infantil Los Músicos, ubicado junto al Estero Coihueco en el Fundo El Carmen, con los profesores de la Escuela Particular Rural Ñirrimapu de Padre Las Casas, con agrupaciones cercanas al río Cautín, tales como Conéctate 9 y Organización Sociocultural Deportiva Pedregoso del sector San Antonio, así como con la agrupación de mujeres agricultoras del Pilpilco, sector Maquehue, en Padre Las Casas, y con los vecinos del humedal Estero Coihueco del sector Fundo El Carmen.
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0: En las últimas horas, el municipio de Temuco decomisó más de 3 millones de pesos en ropa falsificada en el combate al comercio ilegal. El procedimiento permitió incautar más de un centenar de prendas falsificadas, reforzando el combate al comercio ilegal y la protección de consumidores y comerciantes establecidos. En el marco de los patrullajes que desarrolla la Dirección de Seguridad Pública, inspectores municipales lograron el decomiso de más de un centenar de prendas falsificadas, esto en pleno centro de la ciudad, en un nuevo golpe al comercio ilegal, como lo señaló Roberto Neira en su calidad de alcalde.
1: La venta ilegal en el centro de Temuco tiene que ser erradicada con un esfuerzo tremendo que están realizando las funcionarias y funcionarios de seguridad pública, donde todos los días estamos teniendo operativos, y hoy día más de 86 piezas de ropa deportiva y 66, por otro lado, de camisetas han sido decomisadas, todas con la marca, con la autenticidad que traen estas camisetas, cada una de ellas, y todas falsificadas y vendidas en el comercio ilegal en el centro de la ciudad. Esto gracias al trabajo que se planifica día a día a través de nuestro plan comunal de seguridad. Estamos realizando un trabajo intenso en el centro de la ciudad para erradicar específicamente esto, no solamente lo que es la venta de frutas como plátanos, limones, naranjas, sino también la piratería. La piratería es un delito. Y aquí vamos a comunicarles a las distintas empresas, que son todas de marca, como Puma, Nike, Adidas, para que hagan, ¿no es cierto?, las querellas correspondientes, y así nosotros poder entregar la información a las policías para la detención de estas personas por el delito que ya mencioné. Delitos graves, porque al final del día, quienes compran en este tipo de este comercio ilegal, de esta venta ilegal, no están haciendo otra cosa que hacer que este tipo de comercio siga permanente en el centro de la ciudad. Por eso el llamado a las vecinas y vecinos es no a comprar en este tipo de venta, porque acá, por ejemplo, no corre la ley del consumidor. Esto es muy importante. Si el día de mañana estas poleras saldrían a fallar, no tiene a quién reclamarle. Y también, todo lo que sabemos, no pagan patentes, no pagan impuestos y ocupan un espacio que es para todos los temuquenses, es ocupado por algunas personas que se creen dueños de las veredas y no dejan transitar a las personas libremente, que es un derecho garantizado en la Constitución de la República.
0: El procedimiento se originó cuando los fiscalizadores observaron a un vendedor ambulante que comercializaba ropa pirata en la vía pública. Al advertir la presencia municipal, el individuo intentó darse a la fuga, iniciándose un seguimiento controlado que permitió su interceptación metros más adelante. Durante la fiscalización, el sujeto no logró acreditar el origen de las especies ni demostrar la autenticidad de las prendas, motivo por el cual se procedió a su incautación conforme a la normativa vigente. En total, se decomisaron 166 prendas, entre ropa deportiva y camisetas, avaluadas en más de 3 millones de pesos, las que infringen la ley de propiedad industrial y afectan directamente al comercio establecido.
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2: Radio Entretenida le indica la hora.
3: 3 de la tarde, 30 minutos.
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1: 4:03 p.m.
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1: 4 de la tarde, 16 minutos.
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1: 4:33 p.m.
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1: 4:46 p.m.
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1: 5 de la tarde, 3 minutos.
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1: 5 de la tarde, 18 minutos.
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1: 5:33 p.m.
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1: 6:02.
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1: 6:33 PM.
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1: 6:45 PM.
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1: 7 de la tarde en punto.
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2: Oye, ¿ya está ahí con el pie cualquiera?

0: Cooperativa, 7, 6 minutos. 7, 6 minutos.
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2: Gracias por seguir acompañándonos aquí en Lo que queda del día en Cooperativa. Hoy, hasta un poco más temprano, a las 7:30 parte Cooperativa Deportes, Noche de Libertadores, Católica frente a Estudiantes de La Plata. Varias preguntas se hace a la población respecto a cómo es el suelo, a cómo es la situación en las quebradas, por qué estos fenómenos se presentan cuando llueve, qué distinto tiene el norte, parte de lo que vamos a conversar con Fabiola Barrenechea, geóloga y directora ejecutiva de la Fundación Intergeographic, aquí en Lo que queda del día en Cooperativa. ¿Cómo está, Fabiola? Bienvenida.
3: Hola, bien, muchas gracias. Una sola corrección, pues geógrafa.
2: Geógrafa y directora.
3: Geógrafa y directora, sí. Que después mis amigos geólogos se enojan y me retan.
2: No, pero por supuesto. Fabiola Barrenechea, geógrafa y directora ejecutiva de la Fundación Intergeographic, para hablar entonces sobre las condiciones propias que tiene el norte del país, por qué esta emergencia es aún más riesgosa que en otros lugares, qué tiene el contexto del suelo.
3: Mira, hay una configuración geomorfológica donde está ubicada Tocopilla, ¿cierto?, que fue la que se afectó ahora por el aluvión, que tienen, y lo mismo pasa en Iquique, que tienen este murallón de la cordillera de la costa en la espalda, ¿cierto?, la espalda de la ciudad. Y ese murallón lo que tiene es material suelto, material que ha estado resecado por el tiempo, que no está con vegetación, que tiene mucha pendiente, por lo tanto, frente a precipitaciones intensas como las que vivió ahora esa zona, donde lo normal es que caigan menos de 10 milímetros al año, para que la gente dimensione. Y ahora, en esta lluvia de estos días, cayeron entre 15 y 20 milímetros. O sea, tienen superávit de lo que debiese ser un año normal en un solo día. Entonces, esa cantidad de agua lo que genera es que se activen de manera muy rápida las quebradas, que esa agua tenga un alto poder erosivo, porque baja con mucha fuerza por esta pendiente, y por supuesto, arrastra todo este material suelto que es proveniente del suelo, que no tiene esta capacidad de absorción porque no tiene vegetación que le permita tener como permeabilidad el suelo, ¿ya? Entonces todo ese material se arrastra y se posita en la zona más plana, que es justamente donde está emplazada la ciudad de Tocopilla.
2: Bueno, sin ir más lejos, a veces hay parques de contención cercanos a la costa, instalados especialmente para situaciones desde el mar, ¿cierto?, hacia la ciudad, o desde un río hacia la ciudad, y en este caso, claro, uno no ve árboles, ve terrenos más bien arenosos o de otras características.
3: Claro, por eso, porque, bueno, estamos en un contexto deséptico, obviamente, no hay mucha vegetación, pero más encima tiene la cordillera en esa zona, primero hay un farellón y después viene la cordillera a la costa, que tiene altitudes que alcanzan los 2.000 metros, o sea, no es una zona de poca pendiente, y por justo donde está ahí Tocopilla, hay como una gran cuenca de recepción, o sea, una gran superficie de recepción para recepcionar agua, valga la redundancia, y que toda esa agua escurra justo hacia Tocopilla. Por eso hoy día la ciudad se encuentra como dividida en tres partes, porque fue cortada en tres partes por estas bajadas de aluviones, por estas quebradas, que podrían haber sido muchas más, o sea, se activó en tres partes las quebradas, pero está lleno de quebradas esa zona de Tocopilla.
2: ¿Y qué le compete al ser humano en esto, al Estado como tal, no a gobiernos de turnos, sobre la situación histórica? En muchas partes a veces dice, no es que llegó a la ciudad, no es que se edificó. Acá es distinto. ¿Esto es algo que se puede evitar, prevenir? ¿Qué tipo de obras habría que tomar como lecciones?
3: Mira, no se puede evitar. Lo que tú puedes hacer es obras de mitigación que disipen un poco la energía que pueda traer esa aluvión, que es un poco lo que se hizo, por ejemplo, en Antofagasta, con estas piscinas de Cantadora, lo que existe en Santiago, en la Quebrada Macul, que son piscinas como que son en receptáculos de grandes cantidades y volúmenes de agua con roca y material, que va a hacer que la fuerza del aluvión no llegue tan grande hacia las casas. Pero no puedes evitar que ocurra, porque si no tendrías que cubrir, por decir una estupidez, es como cubrir de cemento todo el murallón de la cordillera de la costa, o llenar de vegetación toda esa zona, y que aún así en zonas con vegetación igual pueden haber procesos aluvionales si tienes una alta pendiente. Entonces, lo mejor, primero, para evitar estas situaciones, es tener

0: una planificación territorial que se acorde al contexto geográfico en el cual se está. Eso es como lo primero. Pero ya no se hizo. Entonces, como no se hizo, ¿qué hacemos ahora? Tenemos que aceptar el riesgo al cual se está expuesto, que en este caso son remociones en masa, ¿verdad? Aparte de los terremotos y los tsunamis, pero remociones en masa que se tienen. ¿Y qué obras de mitigación se pueden construir para evitar que ese impacto sea tan grande a la hora de que ocurra un desastre? Es como lo único que se puede hacer ahora.
1: Y en este sentido, aguas abajo, por decirlo de alguna manera, la condición de ciudad al momento en que baja todo esto, también va a requerir entonces alguna revisión respecto a cómo tener las calles, a lo mismo que se habla de los drenajes.
0: Mira, por eso digo, es súper complejo porque la ciudad en el norte no está habituada para escurrimientos de agua, ¿cierto? Están más bien acostumbrados a lo que es un clima seco, donde hay muy poca precipitación. Entonces, hoy día veamos que la calle principal de Tocopilla, ¿cierto? Actuó como un río, como un canal, ¿cierto? Que encajonó el aluvión y donde veíamos que pasaban los vehículos con mucha velocidad y mucha fuerza. Y que además encima hubo como, ahí tiene como unas barreras de cemento, estas barreras como de New Jersey, que actuaron como contención para que el aluvión pudiera bajar y no afectara tanto a las casas hacia los lados. Pero son medidas que no van a evitar que el desastre ocurra. Por eso yo creo que lo más sensato hoy día es en todas estas ciudades que están expuestas a procesos aluvionales importantes, que es cosa de darse la vuelta y mirar. Nosotros en Chile en general le damos la espalda a las cordilleras, a la cordillera de la costa y a la cordillera de los Andes. Siempre se la hemos dado la espalda. Entonces uno tiene que mirar qué es lo que tengo enfrente, esta gran quebrada, esta gran cuenca de recepción que te digo yo, ver por dónde sale ese material, por dónde desagua y en esa zona ubicar piscinas decantadoras que me disipen esa energía, porque es imposible evitar que el aluvión ocurra. Y estos procesos climatológicos donde hay una alerta, ¿cierto?, de precipitaciones intensas, se van a seguir repitiendo por lo menos hasta octubre, noviembre, dicen los meteorólogos. Entonces nos queda lluvia para rato. Y si a eso le sumamos el tema del calentamiento global, el cambio climático y todo esto que viene asociado, es una historia que se va a volver a repetir en un par de años más adelante.
1: Si miramos el contexto país, ¿cuáles son las diferencias en ese sentido geográficamente de esta parte del norte, el norte grande, también el norte chico, versus ya la zona central o hacia el sur cuando se dan este tipo de fenómenos?
0: Mira, lo principal es la proximidad que tiene la ciudad a la cordillera, ¿cierto? Y a esta zona, esta recepción de precipitaciones que después escurre de manera rápida. Hay varias cosas ahí que influyen. Primero, el contexto geomorfológico en que está, insisto, en que tienes una cordillera muy alta, muy encima, ¿ya? Después, el componente de aridez que hay en esa zona, donde tienes suelos que no están aptos para poder absorber parte de la cantidad de agua que caiga, sino que todo eso escurre y genera estos procesos aluvionales. La zona central, hoy día, si bien tiene también tenemos la cordillera de los Andes aquí que está muy alta, ¿verdad? La ciudad en sí, hoy día, cada vez está más hacia la cordillera, está más hacia arriba. Pero la zona principal de la ciudad, digamos, no está ubicada necesariamente en estos abanicos aluviales o estos conos de deyección, que es por donde sale el material, ¿cierto? Y se deposita en las zonas planas. Mira, Chile, como para contextualizar en general, Chile es un país altamente montañoso y todas las superficies planas que existen y que son habitadas por las personas son producto de proceso de sedimentación y de relleno de los materiales que vienen de la cordillera, ¿ya? Eso es como en todo Chile. Entonces, ¿cuál es la diferencia principal? Es como la cercanía o la proximidad que tenemos a estas zonas por donde desaguan las quebradas y donde depositan material. Ya aquí en Santiago, por ejemplo, estamos un poco más distantes, pero también hemos tenido grandes eventos que la quebrada de Macul del 93 dejó un gran impacto también en la ciudad. Pero tenemos una distancia un poco más grande, insisto, a lo que tiene Tocopilla con la cordillera de la costa, que es un murallón que tiene justo enfrente o justo en la espalda atrás. Entonces, eso es como lo principal en términos de diferencias en el contexto

0: Buenas tardes, Rafael. Hace pocos minutos, por activación de quebradas, se activa la alerta SAE para Tocopilla, se solicita evacuar los sectores Pacífico Norte, Tres Marías, La Patria, 5 de Octubre, Calle Colón y Pasaje Esmeralda. Esto, por supuesto, hace aproximadamente 6 minutos comenzaron a activarse las alertas en estos distintos puntos de la comuna de Tocopilla, donde por supuesto hemos estado reportando todo lo que ha ocurrido en las últimas horas a raíz de este núcleo frío en altura que ha dejado varias consecuencias graves en el puerto salitrero de la región de Antofagasta.
1: Interesante entonces tomar nota con esta nueva alerta SAE ahí en la región de Antofagasta y por supuesto, como nos han dicho especialistas, autoridades locales, vecinos y vecinas que hemos escuchado toda esta tarde, hay que hacer caso porque ya ha quedado más que claro del riesgo que se corre cuando se dan estos aluviones y también desbordes. Gracias, Dayan. Buenas tardes.
0: Buenas tardes.
1: 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Seguro te conviene. ¿Vamos a una pausa? Nos quedan todavía algunos minutos de programa. Ya estamos de vuelta en lo que queda del día.
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3: Es momento para un último.

0: resumen de titulares, está de vuelta con nosotros el periodista Álvaro Lozano.
1: Decretado el estado de catástrofe para la provincia de Tocopilla, aluvión arrastró varios automóviles, 4 comunas de la región de Antofagasta están con alerta roja. En lo que queda del día, la alcaldesa de Tocopilla, justamente Liubica Kurtovich, describió ríos de barro y autos que parecían de papel. Hay destrucción de caminos y gente aislada, informó. Y en la región de Tarapacá, en tanto, hay alerta roja para la provincia de Iquique, también para la comuna de Guara. Se activaron quebradas en el sector Sofri. Ya pasó la máxima intensidad de las precipitaciones, dijo en lo que queda del día Elio Bruford, de la Dirección Meteorológica de Chile.
0: Álvaro Lozano, con los titulares al cierre de lo que queda del día. Gracias, Álvaro.
1: Hasta mañana, Rafa.
0: Chao.
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3: Había una reunión de magos y había uno que tenía un pañuelo y estaba haciendo aparecer una paloma. Había otro que tenía una bola de metal y así volaba por el aire. Y había uno muy viejecito que estaba en un rincón. Tendría, yo no sé, 200 o 300 años el hombre. Y tenía en las manos unas cartas. Las contaba y las contaba así.
0: Es la voz del mago e ilusionista español Juan Tamariz. Su hija Ana Tamariz confirmó que a los 83 años falleció este recordado mago español, nacido el 18 de octubre de 1942, con un estrecho vínculo con Chile, un impacto que trascendió fronteras y dejó huella en muchos programas. Muy recordada es, por ejemplo, esta rutina en Noche de Ronda de Canal 13. Se presentó también en otros lugares emblemáticos como Sábado Gigante, en fin. Fue además un influyente teórico del ilusionismo. Estudió dirección de cine, 4 años de ciencias físicas y hoy se ha confirmado su fallecimiento. Juan Tamariz, con una icónica chistera, gafas, pelo largo y pantalones vaqueros, acompañó a generaciones y lo recordamos hoy al cerrar lo que queda del día. Gerardo Rodríguez está en la puesta al aire, Ulises Aldea en la sala de grabaciones, Álvaro Lozano nos acompañó en los titulares, Francisca Canseco junto a Paula Lillo en la coordinación y producción periodística. Gracias por acompañarnos con Juan Tamariz. Nos despedimos hoy. Ya llega Cooperativa Deportes.
3: Es que cuando conté tenía una, dos... Y me dijo, se le ha olvidado lo más importante. Yo dije, ¿qué es lo más importante? Y me dijo, el golpecito. Di el golpecito. Y entonces sí. Entonces había una, dos, tres, cuatro, cinco y seis. ¡Chan!
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5: Cooperativa. 7:30 minutos. 7:30 minutos.
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6: ¿Qué tal, señoras y señores? ¿Cómo están? Bienvenidos desde el Claro Arena. Les saludamos para una jornada de Copa Libertadores de América. Los octavos de final, vuelta. El partido que protagonizan la Universidad Católica y Estudiantes de La Plata a partir de las 20:30 horas. En una hora más exacta van a jugar Cruzados y Pincha Rata por el cupo en los cuartos de final. Se lo va a narrar Ernesto Díaz Correa, lo va a comentar el Toño Prieto. Es el equipo de Cooperativa ya instalado acá en los Contrafuertes Cordilleranos para una jornada de Copa Libertadores de América.
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0: Aquí en el Claro Arena vemos bastante vacíos todavía en la tribuna y entendemos que esta es la hora del taco en Santiago. Es decir, eso usted puede lucubrar con el resultado de hoy, puede lucubrar con la formación de la Católica que tiene hartos ausentes, pero hay una cosa que sabíamos desde temprano. A esta hora, para llegar aquí, iba a haber taco. Y entonces el saludo grande es para toda la gente que escucha Cooperativa viniendo hasta el barrio de San Carlos de Apoquindo para hacerle el aguante a la Universidad Católica. Yo reitero, hartas bajas y eso hace que el partido sea un partido bravo, el que tiene que sortear hoy ante Estudiantes de La Plata. Ya lo va a comentar el Toño Prieto. Antes quiero saludar a Sebastián Aguilar, que ha estado reporteando en las horas previas cómo llega la UC a este duelo que es tan relevante. Porque si en la víspera te decían, la Copa siempre es compleja, pero vas a estar en octavos de final, te va a sortear Estudiantes y vas a venir a rematar a casa con un 1-1, creo que cualquiera lo firmaba, flaco, ¿qué tal?
1: Ahora no sé si agregándole el ingrediente que no va a estar presente ni su goleador histórico,
0: bueno, para que se pone así.
1: Sí. Que iba a tener tocados a Clemente Montes y Sebastián Arancibia, que tampoco iba a estar el Simbi Cuevas por suspensión.
0: Muchas ausencias.
1: Muchas ausencias tiene Pato Muñoz en la Universidad Católica para este duelo frente a Estudiantes de La Plata. Y bueno, es algo que ha tenido que sopesar el técnico de la Universidad Católica, que ya tiene listo el 11 para enfrentar el cuadro argentino, que también viene con sus propias vicisitudes, con resultados que no han tenido 100% convencido al hincha, pincha rata, previo a este duelo ante la Universidad Católica, pero que viene de ganar un clásico nada más y nada menos que ante Gimnasia y Esgrima. De hecho, ya están ubicados los cerca de 2.000 hinchas en la cabecera norte del Claro Arena, en el lado de los cruzados. Claro, como tú bien decías, Pato, todavía se nota la ausencia de sus hinchas en las tribunas, no se escucha la voz de los cruzados en la galería sur. Están llegando a cuentagotas a medida que se acerca la hora del partido, así que está el escenario en muy buenas condiciones, como es costumbre aquí en San Carlos de Apoquindo, para recibir este partido de octavos de final entre la Universidad Católica y Estudiantes de La Plata. Los cruzados, que después de 15 años se quieren meter entre los mejores 8 de América.
0: Van a jugar en 56 minutos más en una cancha que desde arriba, desde lo alto, desde la cabina de Cooperativa, se ve en estupendas condiciones. Ese no va a ser el problema. La cancha está muy bien y acompaña para un partido de esta alcurnia, de esta relevancia, de este torneo que todos sueñan con ganar alguna vez, con acercarse incluso a los partidos definitorios. Pasar a cuartos es un anhelo, trae un bonito económico, trae un bono, trae ingresos, y no solo trae gloria deportiva. Así que muchísimo en juego, muy relevante el partido. Quiero saludar, darle la bienvenida al Toño Prieto y preguntarle su primera idea por lo que decía el Seba, por la trascendencia del partido, pero porque la UC, claro, no llega toda la armada con toda la gente que quisiera llegar a este partido. Toño, ¿qué tal?
2: Claramente el fútbol muchas veces no te da certeza. Sí hay equipos que se conforman en el tiempo que te dan certeza, sí hay jugadores que te dan un alto rendimiento comprobado, te dan certeza. Lo único cierto, escuchándote atentamente en tu inicio, era que iba a haber taco para llegar a San Carlos de Apoquindo. Lo demás es incierto para los dos equipos, por los momentos que viven, de alguna manera ninguno de los dos viene firme, pero fundamentalmente mirando desde el punto de vista de la Católica, sus ausencias son durísimas e imposibles de reemplazar. Eso es así, pero tienes que competir. El deporte y el fútbol te pone frente a otro rival, que no ha pasado por un buen momento, pero viene de ganar el clásico, seguramente eso le levanta.

0: levanta el espíritu deportivo, y la Católica tiene que ir por una hazaña deportiva. No, no le queda otro camino que, si clasifica esta noche, va a ser considerada una hazaña deportiva por las ausencias, sobre todo la de su goleador, el santo del gol que tiene la Católica, que es San Pedri. En los momentos fáciles y difíciles ahí aparece y te da goles y te da triunfos y te ha dado títulos y te da avanzar en las competencias. Hoy no estará San Pedri, y no estarán otros jugadores importantes como el Simbicueva, como Montes, como Arancibia, no estarán. Y eso es realidad de fútbol. Para eso están los planteles, para eso vienen los siguientes. ¿No tienen el nivel de los otros? No, no son especialistas, no son los especialistas para formar este equipo, pero tienen que dar la cara, tienen que entrar con el espíritu de competitividad para ir al frente y generar esta hazaña deportiva. No le queda otro camino a la Católica, es una hazaña deportiva.
1: El comentario del Toño Prieto en la víspera de este partido que se juega a las 20:30, es decir, dentro de 52 minutos más. Bienvenida a la voz vendedora de Cooperativa, el señor Andrés Solar.
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1: Muchas gracias, Andrés Solar. 93.3 FM para los que vienen en el auto y sintonizan la radio ahí y la graban en la memoria del auto. 93.3 FM, cooperativa.cl. Y si usted quiere no juguetear más con el dial, baje la app y nos escucha así de manera continua, sin problemas en la señal, ahí en la aplicación de Cooperativa. Sebastián Aguilar.
3: $1.250.000 en juego esta noche aquí en la cancha del Claro Arena. Ese es el premio que recibe el equipo clasificado a los cuartos de final de esta Copa Libertadores de América 2026, donde la Universidad Católica, por la fase de grupos, ya acumula cerca de $6 millones en premios.
1: Habla Garnero, lo escuchamos al técnico de la UC.
4: Más situaciones de gol.
5: Hay bajas sensibles en el equipo, ¿ha podido trabajar eso para suplirlo con el colectivo? ¿Cómo ha sido preparar el partido considerando aquello?
4: Sí, lamentablemente venimos con esos inconvenientes. Hoy se nos sumaron algunos muchachos por las amonestaciones. Pero bueno, tenemos un plantel que desde que arrancamos estamos sabiendo que vamos a afrontar todo lo que tengamos que competir de la mejor manera. Y hoy nos toca una parada difícil, pero muy linda para jugar.
5: Daniel, mucho éxito hoy.
4: Muchas gracias. Hasta luego.
1: Ahí está la señal oficial de televisión, señal de ESPN. El técnico de la Universidad Católica, Daniel Garnero. Juega tú, Andrés Solar. Ah, escuchamos a Ampuero, a Branco, al zaguero de la UC.
6: Una clasificación muy buena. Y hoy día nos toca demostrar la localidad con nuestra gente, nuestra cancha. Creo que va a ser fundamental en hacernos cargo del juego. Creo que la semana pasada no estuvimos a la altura del partido. No pudimos concretar situaciones claras de gol. No pudimos tener posesiones largas tampoco. Perdimos muchos duelos. Y hoy día tiene que cambiar eso, tiene que cambiar la disposición del grupo. Tenemos que salir estos 90, estos 100 minutos a demostrar por qué estamos en los octavos de final. Y tengo plena confianza que el equipo así lo va a demostrar.
5: Han tenido una semana para preparar el partido. ¿Puede ser favorable aquello?
6: Sí, por supuesto, hay mucho por corregir, mucho acierto también, no todo es negativo, pero sin duda todo el material audiovisual, haberlo enfrentado por supuesto la semana pasada, te ayuda en tanto el análisis individual como grupal, así que esta semana nos sirvió también no haber jugado el fin de semana, que teníamos liga, y hoy día van a haber muchos jugadores también que van a tener su primera oportunidad en Copa, tenemos un par de suspendidos, varios lesionados, pero el equipo va a estar a la altura, tengo plena confianza de que hoy día nos vamos a quedar con la clasificación. Y lo más importante que vamos a dejar todo.
5: Mucho éxito.
6: Gracias, hasta luego.
1: Bien, también hablaba Branco Ampuero, el zaguero central de la Universidad Católica. ¿Será el capitán hoy Sebastián Aguilar?
3: Así es, se porta la jineta de capitán el número 19 de la Universidad Católica ante la ausencia, ya lo mencionábamos, de Fernando Sampedri por acumulación de tarjetas amarillas.
1: ¿Y por qué la ovación acá en el Claro Arena?
3: Porque sale a calentar el portero titular de la Universidad Católica, Vicente Bernedo, secundado también por Darío Melo, quien viene a hacer el trabajo precompetitivo en el área del lado sur de la cancha del Claro Arena. Ya comienza el trabajo precompetitivo de los jugadores de la Católica.
1: Muy bien. Juega tú, Solar.
2: Gracias, Pato. 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
1: Muy bien, somos Cooperativo Deportes. Un saludo para Valentina. Viene ahí con la 93.3 prendida en el auto. Taco duro, dice. Taco complejo para llegar a San Carlos de Apoquindo.
3: ¿Cruzada, ella?
1: Entiendo que sí.
3: Yo también entiendo que sí.
1: Entiendo que sí. Claro. Cruzada. Valentina, que escucha hasta ahora Cooperativa, viene a apoyar a la Católica en este partido ante Estudiantes de La Plata, que va a narrar Ernesto Díaz Correa Solar.
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1: Somos Cooperativo de Deportes, 7:42. Le ponemos un poquito de música para que le ponga ánimo, para que le ponga ganas también en la subida hasta San Carlos de Apoquindo, acá al Estadio Claro Arena, donde la UCE a las 20:30 recibe a Estudiantes de La Plata y esa Universidad Católica, para que le suba el volumen a la radio ahí en el camino, al estadio, en su casa, donde esté en el trabajo. Esa UCE ya tiene formación titular, Flaco.
3: Sí, porque Daniel Garnero tuvo que navegar entre tanto jugador suspendido, lesionado, tantas bajas que tiene la Universidad Católica para este, el partido más importante del año. Aún así, ya tiene dispuesta la formación de la Universidad Católica. Estos son los 11 cruzados que buscan meterse entre los 8 mejores de América.

0: camiseta número 2 en la espalda. Se va al sacrificio por ese sector Daniel González. La dupla de centrales la componen en primer lugar con la camiseta número 5. Agustín Farías lo acompaña en el centro de la saga con la número 19. Lo escuchábamos recién al capitán de la Universidad Católica esta noche, Branco Ampuero. Y cerrando por la izquierda de la saga con la número 3, el bicampeón de América con la selección chilena, es el queno Eugenio Mena. En la mitad de la cancha, tres hombres más, camiseta número 20 para el colombiano. Se tiene que cuidar de las amarillas esta noche. Es Johan Valencia, lo acompaña en la mitad de la cancha. Camiseta número 8 para el comandante, ex Estudiantes de La Plata, Fernando Zucchi. Cierra el medio campo de la Universidad Católica con la número 14, Jimmy Martínez. En el ataque, tres hombres más, dos muy jóvenes por los costados, por la derecha, camiseta número 25 para Diego Corral. Por la izquierda sorprende en el once inicial el argentino, camiseta número 22 en la espalda, le dicen el pesadilla, se llama Martín Gómez. Y cerrando el once de la Universidad Católica en el centro del ataque, el gran refuerzo que ha tenido la UC durante este 2026, es argentino también, lleva la número 7 en la espalda, Justo Gianni. Cierra el 11 de la Universidad Católica, cierra el 11 de Daniel Garnero, que busca la clasificación a los cuartos de final de la Copa Libertadores de América.
1: Alineación completa de Universidad Católica, que es...

0: 7 de la tarde con 45 minutos. Esta es la oncena que venía anunciando el CEO Aguilar en la programación de Cooperativa. Y bueno, no hay lugar a sorpresas. La molestia muscular de Palavicino lo restaba, lo dejaba fuera. Y el formato parece sostenerse con dos nombres muy nobles: el de Corral, Toño Prieto, y el de Pesadilla Gómez, que yo personalmente no lo tenía como un jugador relevante para el técnico, pero bueno, corre tanto la lista que él es el elegido.
1: Claro, corrió la lista nomás. Pesadilla Gómez, jugado una sola vez como titular en la Católica, su segundo partido es nada más y nada menos que este. Definir un paso a la Copa Libertadores jugando de local. La línea de cuatro trae a Daniel González como lateral, lo saca de la saga como zaguero y ahí pone a Agustín Farías. La lectura es clara, busca cerrar el lateral izquierdo con un jugador de neta característica defensiva.

0: Tiene buena técnica, sí, pero no es lateral, no tiene salida, no tiene desborde, no. Ah, bueno, a lo mejor nos tapa la boca todo y se manda la jugada de su vida, pero no es lateral, no es su especialidad, y el fútbol de elite es todo esa especialidad. Va Farías de zaguero central, no es especialista en esa zona, no lo es. Va junto a Ampuero, pero comienzo con estos tres nombres. ¿Por qué? Porque dado cualquier circunstancia de partido que obliga a la Católica a dar un paso hacia adelante y buscar ser más ofensiva, claramente Agustín Farías puede ser el líbero, y los zagueros pueden ser Daniel González y Ampuero. El que no mena va por la izquierda, tuvo un muy bajo partido en La Plata, para mí fue el jugador más bajo, tanto así que fue reemplazado y tanto así que el entrenador en los descansos decía, hay que cargar por ese lado, por allá pasan todos, y pasaban todos. Fue reemplazado, hoy día tendrá que recuperarse. El volante central va a ser el colombiano Valencia, y después el 4-1-4-1 hay que rearmarlo. Corral de todas maneras va a jugar por la derecha, Jimmy Martínez y Zucchi irán como mediocampistas interiores, tienen el retroceso y tienen la llegada por esa zona, y a la izquierda seguramente va a ir Martín Gómez. Justo Gianni tomará el puesto de San Pedri como 9. En la Católica prácticamente no tiene oportunidad de jugar como 9. Nunca está bajo San Pedri, es el goleador del equipo en todos los torneos, en todas las competencias. Y Gianni, bueno, se ha hecho carrera en la Católica jugando a la izquierda, generalmente tirando diagonales para cerrar por detrás de San Pedro, donde ha anotado una buena cantidad de goles. Hoy día van dos jóvenes por afuera y tendrán la responsabilidad de generar juego hacia adelante. Así que ahí está el peso. A lo mejor es la noche consagratoria de Pesadilla Gómez, se manda el partido de su vida y bueno, sube la carrera, tiene la oportunidad, tiene la carrera.
1: Me lo dijo un hincha cruzado, camino acá. Soñé que Pesadilla Gómez hacía una actuación consagratoria.
0: O sea, no era Pesadilla, era consagratoria. Recordemos, jugador formado en River, está en préstamo de la Católica, lo trajeron para el fútbol joven, corrió la lista, convence al entrenador y hoy día sale como titular. Claramente es un equipo que, reitero, tiene que ir por una hazaña deportiva, dar el máximo en lo competitivo, también en la parte, digamos, emocionalidad, saber entender y manejar los momentos del partido, esos difíciles para los jugadores jóvenes y a veces para los que no son titulares. Así que este es el equipo que elige Garnero, y bueno, al todo nada en 90 minutos jugando en su cancha, jugando con su público.
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1: Somos Cooperativa Deportes, 7:50 p.m. Faltan 10 para las 8, si usted prefiere decirlo así. Es la Copa Libertadores de América. Tiene 3 partidos junto a Maximiliano Videla y en la Central Informativa de Cooperativa. Los repasamos, claro. Está el Católica Estudiantes de las 20:30. Maxi, ¿qué tal? ¿Qué más tiene la agenda de Libertadores hoy?
3: ¿Qué tal, Patricio Muñoz? A esta hora se vive la primera polémica de la jornada y es en Argentina, porque Fluminense le está ganando como visitante Independiente de Rivadavia 1-0 después del empate sin goles en el Maracaná la semana pasada. Minuto 91, se dieron 5 de agregado, chequeo penal, centro rasante, definición en el punto penal y la pelota que rebota en el brazo de un jugador del Flu. El árbitro, esperando órdenes del VAR, podríamos tener un penal agónico. Y sí, va al VAR el colegiado del encuentro en este Independiente Fluminense, que lo está ganando el conjunto brasileño 1-0. 20:30 horas, como tú lo decías, la Católica va a recibir a Estudiantes. Y en la Sudamericana, Patricio Muñoz, a la espera de lo que diga el VAR en Argentina, Boca está asegurando su clasificación. Le está ganando 4-0 a Recoleta en Paraguay y está llegando a los cuartos de final.
1: Bien, ese partido es la revancha del historiado Boca Recoleta, es el que dirigió Piero Massa, ¿no?
3: Justamente, que terminó 3-1 en la cancha de Huracán en Argentina. Ahora están en Paraguay, gana 4-0 Boca, 7-1 en el global.
1: Pero yo no conjunto sé si reparaste tú en que los equipos pudieron partir un tiempo cada uno. Esta vez, digamos.
3: Sí.
1: En la revancha, sí.
3: Sí.
1: Fue normal. Sí, se impuso el estilo Massa, que parte el mismo equipo dos veces.

0: Oiga, está debutando Ener Valencia en Boca Juniors, ingresó por Merentiel, el jugador ecuatoriano que de todas formas no ha anotado en este encuentro. En la banca, Carlos Palacios con la número 7 y no está William Alarcón.
1: ¿No está?
0: No está, señor.
1: Pero está Palacios.
0: Sí, está Carlos Palacios con la 7.
1: Mira. Bueno, habla de que tal vez tenga una consideración en este segundo semestre, porque en algún momento se rumoreó que no la tendría y que era jugador buscando un nuevo destino, derechamente. Pero bueno, Boca invirtió, pagó por él y querrá recuperar. Solo un apunte de Ener Valencia. Ener Valencia es el futbolista en el que yo personalmente he visto, asociado a él, digamos, la cosa más insólita que he visto en mi historia de periodista deportivo. Cubriendo un Chile-Ecuador en Quito, la policía lo fue a buscar a la cancha porque él era deudor de pensión alimenticia. Tenía esta deuda, tenía un apercibimiento de arresto. Él, de hecho, fingió una lesión para meterse en una ambulancia y poder eludir ese pago. Bien horrible. Yo no sé si esa persona sigue funcionando de la misma manera. Espero que no, y que el escarnio público, porque lo supo todo el mundo, eso se vio, dio la vuelta al mundo, eso fue un escándalo, fue una vergüenza para él. No sé si el tipo habrá aprendido a manejarse de una forma un poquito más decente o no. Y veremos también cómo le va deportivamente en Boca. Eso es otra historia, Solar.
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0: Hay penal en Argentina, finalmente. Canta la gente de Independiente de Rivadavia porque tiene la opción de igualar esto 1-1 y mandarlo a los penales. Penal en el minuto 90 más 5 y se dieron 5 de agregado. Patricio Esteban Muñoz.
1: Muy bien. Usted lo informa, usted irrumpe nomás, ¿le parece?
3: École.
1: Canta el gol.
3: Antes de ir con ese penal de Independiente Rivadavia, te cuento acá, cerquita de la caseta de cooperativa, está calentando la alternativa de la Universidad Católica. Entre ellos destaca Nicolás Girón, delantero de 19
1: colombiano,
3: años,
1: ¿no?
3: Colombiano, de la cantera de la Universidad Católica, que suma su primera citación. Varios hinchas lo venían pidiendo hace rato, de buen desempeño en la serie de proyección de la Universidad Católica. Veremos si tiene minutos hoy en la cancha del Claro Arena por la Copa Libertadores.
1: Es que, como decíamos con el Toño Prieto, corrió la lista hoy. Hoy es el día para varios. Después repasamos la banca de la UC. También debemos la titular de Estudiantes, a la espera de que pateen el penal allá en Argentina. Puede cambiar el resultado, lo está ganando Fluminense como visita 1-0. Juega tú, Andrés Soler.
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0: Ahí viene, atención, Alex Arce, gol de Independiente de Rivadavia, el número 9 de los argentinos. Elige el palo de la mano derecha del arquero de Fluminense, de Fabio, que va a su izquierda, y en los 90 más 6 pone Independiente 1, Fluminense 1, y nos estamos yendo a los primeros penales de esta copa.
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1: Oiga, Maxi, yo no lo quiero complicar, pero ya desde octavos en adelante es una llave, ¿no? Es decir, sabemos con quién va el ganador de Independiente Rivadavia y Fluminense.
0: Justamente, ya lo sabemos quién va en ese cruce. Te lo voy a confirmar de inmediato, Patricio Muñoz.
1: Searching.
0: Mientras se reanuda el fútbol y da tres más el árbitro ahí en el partido por el penal, por la revisión de VAR que hubo. Seguramente por aquello es que se va a jugar un poco más. Alex Arce, entonces, en los 90 más 7 hace el gol. ¿Con quién va el ganador, entonces? ¿Con Coquimbo o con Platense, Patricio Muñoz? Así que bien, atento, Hernán Caputo.
1: Atento, mañana.
0: Atento, pueblo pirata.
1: Mañana 6 de la tarde, ¿no?
0: Sí, señor, 6 de la tarde, Coquimbo-Platense. Recordamos, allá en Argentina empataron 1-1.
1: Sí, va a haber tres partidos. En un ratito más nos va a recordar Maximiliano Videla. Ahora es el turno de Andrés Solar.
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1: Y lo está comentando el Toño Prieto en Cooperativa. Es la víspera del partido, se juega a las 20:30. Son las 7 de la tarde con 57 minutos. Estamos a 33 del arranque. ¿Qué está haciendo la Católica, Sebastián Aguilar?
2: Trabajo precompetitivo para la Universidad Católica. En el arco, Vicente Bernedo recibiendo remates de Darío Melo desde fuera del área. Los 11 titulares haciendo un ejercicio de conducción de balón, de carrera también con la pelota. Es lo que trabaja por ahora el 11 cruzado antes del inicio del partido.
1: En el paño norte de este estadio, con un peto amarillo sobre el polerón rojo, trabaja la gente de Estudiantes de La Plata, el equipo visitante hoy. Toño Prieto, ¿qué tiene Estudiantes para poner al frente? Porque tú dijiste, no tiene un buen presente, pero se ve bien expresivo el marcador del último partido que ganó.
3: Yo te diría que ese es lo mejor que arrastra Estudiantes desde el regreso del fútbol en Argentina después de la Copa del Mundo. No ha, primero voy a ir por el nivel de juego. O sea, no había mostrado un buen nivel de juego, y eso se reflejaba en los resultados. Para ellos, digamos, el empate frente a la Católica, fueron dominadores del partido, sí, tuvieron más cerca en algún minuto de haberse llevado el 2-0, sí, el único remate de la Católica llegó a la red, y en el análisis, el entrenador, el cacique Medina, dio un argumento que nunca había escuchado. Él dijo, la Católica había ganado todos los partidos de visitantes, pero a nosotros no nos pudo ganar. O sea, el argumento era que, o sea, el empate era que no les ganó porque siempre venía ganando de visitante. Yo te diría que Estudiante no pasa por un buen o gran momento, pero sí tiene jugadores competitivos, sí tiene jugadores que han mostrado buen nivel. Yo te diría que fue parejo, o sea, no, fueron dominadores en La Plata. Hoy día, con las bajas de la Católica, probablemente ellos sienten que tienen, o sea, yo siento que Estudiantes tiene el peso de ser, entre comillas, el favorito, justamente por todo lo que le ha pasado a la Católica. Pero en el fútbol, cuando corre la pelota, ya no hay favoritos. Y eso, yo te diría que tiene muchas dudas, incertidumbres también en su nivel de juego. No es un equipo sólido en control de partido, salvo en el último. Y ahí vemos un Estudiante que llegaron con una sonrisa por haber ganado el clásico de La Plata, y eso sí te da, digamos, te da empuje, te da un claro empuje.
4: Final en Argentina, empatan 1-1 entonces Independiente de Rivadavia y Fluminense. Nos vamos a los penaltis.
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1: Somos Cooperativa Deportes, aquí estamos en el Claro Arena, acá en San Carlos de Apoquindo, a 30 minutos del arranque del partido entre la Universidad Católica y Estudiantes de La Plata. El que gana se va a cuartos de final, esa es la meta de ambos, y 1-1 están tras la ida, así que está pareja la historia. Maximiliano Videla, claro, con el gol sobre la hora, recurriendo al VAR a través del penal, lo de Independiente de Rivadavia. Terminó calentito el partido, ¿no?
4: Sí, calentito, pero rápidamente Fabio, el portero de Fluminense, se preocupó de agrupar a sus compañeros, llevarlos a formar un círculo y salir de esa batahola que amagó armarse. Lo propio hicieron los jugadores de Independiente de Rivadavia, que ya están en la última arenga, previo a estos penales. Thiago Silva ya en el círculo central, el ex Chelsea PSG con la cinta de capitán en el flu, espera por el capitán de los argentinos para sortear esta tanda de definición para ver quién va a los cuartos de final.
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